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0: 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Disfruta las cosas que forman parte de tu vida, que quizá te habían pasado desapercibidas. Intenta poner más atención a tus actividades diarias. Disfruta lo que te rodea y date cuenta de todo lo que te produce bienestar. Descubre aquellas actividades que no te gustaban tanto. Pon más atención a tus actividades cotidianas. Pon más entusiasmo, cambia un poco tu rutina por una chispa de alegría en tu vida. Tu familia y quienes te rodean, haz de lo cotidiano algo muy especial. Este fue un momento Anspach.
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5: 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Disfruta las cosas que forman parte de tu vida, que quizá te habían pasado desapercibidas. Intenta poner más atención a tus actividades diarias. Disfruta lo que te rodea y date cuenta de todo lo que te produce bienestar. Descubre aquellas actividades que no te gustaban tanto. Pon más atención a tus actividades cotidianas. Pon más entusiasmo, cambia un poco tu rutina por una chispa de alegría en tu vida. Tu familia y quienes te rodean, haz de lo cotidiano algo muy especial. Este fue un momento ANSPAC.
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0: Es el momento de la oración de la noche.
1: Ya es de noche, Señor, y te decimos, quédate con nosotros.
2: Que la luz de tu gracia no conozca nunca el anochecer en nuestras vidas.
1: Que el trabajo de este día haya sido como ofrenda sin defecto agradable a tus ojos.
2: Que en nuestras palabras y acciones hayamos sido luz del mundo y sal de la tierra para cuantos nos trataron.
1: Ilumina, Señor, nuestra noche y concédenos un descanso tranquilo.
2: Que mañana nos levantemos en tu nombre y podamos contemplar con salud y con gozo el amanecer de un nuevo día.
1: Es de noche, Señor.

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3: Un momento, ANSPAC. Disfruta las cosas que forman parte de tu vida, que quizá te habían pasado desapercibidas. Intenta poner más atención a tus actividades diarias. Disfruta lo que te rodea y date cuenta de todo lo que te produce bienestar. Descubre aquellas actividades que no te gustaban tanto. Pon más atención a tus actividades cotidianas. Pon más entusiasmo, cambia un poco tu rutina por una chispa de alegría en tu vida. Tu familia y quienes te rodean, haz de lo cotidiano algo muy especial. Este fue un momento ANSPAC.
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2: Bienvenidas y bienvenidos a Revista del Consumidor Radio. Yo soy Leos.
3: Yo soy Cha. Y hoy estamos aquí con todos ustedes para cocinar el platillo sabio de Profeco.
2: Les traemos una receta que combina sabores dulces, ácidos y saladitos. Atún a la vizcaína.
3: Tome nota. Para preparar nuestro platillo necesitaremos 5 latas de atún, ya sea en agua o aceite, pero bien drenadas. Medio kilogramo de jitomate, una cebolla, 2 dientes de ajo finamente picados, 3 papas medianas cocidas y cortadas en cubitos y media taza de puré de tomate.
2: También vamos a utilizar aceitunas verdes, alcaparras y chiles güeros en escabeche al gusto. Además, 3 cucharadas de aceite de oliva, 2 hojitas de laurel, sal, pimienta y un poquito de sazonador de hierbas a la italiana. Y si le quieren dar ese toquecito crujiente, 1/4 de taza de almendras fileteadas. ¿Vamos a la preparación?
3: Para iniciar, en una cacerola u olla grande calentamos nuestro aceite de oliva y sofreímos la cebolla junto con el ajo hasta que estén transparentes y bien doraditos. Después agregamos los jitomates cortados en cubos pequeños y sal pimentados.
2: Añadimos el puré de tomate, agregamos un poquito de sal, el sazonador de hierbas al gusto y las hojas de laurel. Dejamos cocinar a fuego medio por unos 10 minutos hasta que el jitomate reduzca un poco.
3: Pasado este tiempo, agregamos las aceitunas sin hueso y las alcaparras. Y aquí va un paso que es opcional, pero que le da un toque muy rico, la verdad. Unas almendras fileteadas. Mezclamos todo muy bien y lo dejamos al fuego unos 5 minutitos más para que todos los sabores se integren a la perfección.
2: Ahora vamos a agregar la papa precocida para que termine de cocinarse con el calor del guiso. Después incorporamos el atún y lo mezclamos con muchísimo cuidado. El secreto aquí es hacerlo suavemente para que no se nos bata la papa ni se nos deshaga el atún.
3: Y para el toque final, sazonamos con sal y pimienta al gusto, pero mucho ojo aquí. Les vamos a pasar un tip muy importante. Recuerden que las aceitunas y las alcaparras ya son bastante saladas, así que prueben su guiso primero para que no se les vaya a pasar la mano con la sal.
2: Para cerrar vamos a agregar chiles güeros enteros al gusto y un secretito es que le podemos poner un chorrito del mismo vinagre con el que vienen los chiles, que le va a dar un poco de acidez muy característica y muy deliciosa. Tapamos después la olla y dejamos a fuego medio por 10 minutos para que ahora sí todos los sabores se integren por completo. Y listo, ya quedó.
3: Ya podemos disfrutar de este espectacular atún a la vizcaína. Para presentarlo, decoren con unas hojitas de perejil fresco, un poquito más de almendras fileteadas y, por supuesto, acompáñenlo con unas buenas tostadas, puede ser también un bolillito.
2: Lo que quieran, galletitas, queda buenísimo. Anímense a prepararlo y cuéntenos en nuestras redes sociales cómo les fue. No se les olvide que también pueden ver esta receta en el canal de YouTube Profeco TV. Yo soy Leos.
3: Yo soy Cha y fue un gusto cocinar con ustedes aquí en Revista del Consumidor Radio.
2: Hasta la próxima.
3: Bye bye.
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0: 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Hay números de teléfono que se te quedan grabados para toda la vida. Y otros que además de recordarlos, te sacan de un apuro. ¿Te suena esto?

0: es el spot musical que en los años 80 identificaba al teléfono del consumidor para dar a conocer los servicios de la Profeco a la población consumidora.
1: El teléfono del consumidor comenzó sus operaciones el 5 de febrero de 1980 como apoyo al programa ¿Quién es quién en los precios?
0: En ese entonces, un equipo de 16 telefonistas se encargaba de informar los precios de 40 productos básicos de la canasta básica en 31 mercados y cadenas de autoservicio de la Ciudad de México y el área metropolitana.
1: Pero además en periodos de alto consumo como la Cuaresma, el Día de Muertos, regreso a clases o fin de año. El servicio ofrecía información sobre los precios de artículos de temporada.
0: Desde sus primeros años, el Telcón logró que incrementara la confianza de la población. Inicialmente, en 1983, se atendían 273,561 llamadas. En cambio, en el 2025, se recibieron aproximadamente 1,262,672 llamadas. ¿Te imaginas?
1: Con el paso del tiempo, este espacio dejó de ser un simple módulo de consultas para transformarse en un escudo legal. Al comunicarte al teléfono del consumidor, no solo recibes asesoría jurídica y orientación general,
0: sino que también es posible presentar quejas y denuncias contra proveedores y prestadores de servicio que incumplan la Ley Federal de Protección al Consumidor.
1: Se atienden quejas como fallas o rechazos en la entrega de un bien o servicio, descripciones poco claras, incumplimiento de plazos establecidos, modificación o rescisión de contrato sin aviso o autorización y la negativa al realizar algún cambio o devolución.
0: También se busca solucionar las inconformidades de manera ágil con establecimientos registrados en el mecanismo Concilia Express. Este servicio te brinda orientación sobre la instancia gubernamental a la que debes acudir cuando la Profeco no tiene competencia legal en el asunto.
1: Además, ayuda a que puedas ubicar cualquiera de las 38 oficinas de defensa del consumidor del país y gestionar la inscripción al registro público para evitar publicidad para usuarios de telecomunicaciones.
0: No olvides que Telcón está de tu lado y que su equipo está capacitado para brindarte información en tiempo real sobre las diversas herramientas de la Profeco.
1: 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Revisa el Buró Comercial para conocer el número de quejas y los motivos de reclamación.
0: 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Para saber en dónde se venden productos a menor costo.
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Las 12 de la medianoche con 5 minutos. Aquí está la voz de Alex Warren con Fever Dream a través de Dinámica. Excelente día hoy en este ya miércoles, mitad de semana, 2 de septiembre. Así es. Gracias a mi compañera Frida, que dice que le gusta que le lleguen temprano. Pues sí, a todo el mundo, a mí también. Bueno, cosas de la vida que le pasan a uno. Bueno, eso no exenta absolutamente nada ni a nadie. Pero bueno, así son las cosas. Pues aquí estamos nuevamente en esta madrugada, feliz y contento de estar como siempre cada noche madrugada con ustedes, disfrutando la vida, disfrutando todas las cosas que nos regala este mundo terrenal. Pero pues aquí vivimos el presente, que viene siendo disfrutar la música, pasarla bien, estar con los amigos, estar con la gente que uno quiere. Y bueno, a pasarla fenomenal. Ayer empezaron las vacaciones de Daladier, pues que le vayan bien en sus vacaciones, que las disfrute como debe de ser. Y aquí su servidor Luis Minor, pues estará contigo toda la madrugada de 12 a 5 de la mañana. Hablaremos, por supuesto, de información deportiva. Tenemos la previa de lo que van a ser los partidos de la Leagues Cup. Hoy se juegan las semifinales, las dos semifinales se juegan el día de hoy. El primero de ellos, León contra Toluca, luego el América Monterrey. Ya hay ahí rencillas entre la prensa regia, específicamente hay unos, los regios sobre todo, algunos que decían que no le iban a nadie y terminaron ahí pues saliendo del closet deportivo. Pero bueno, esa es la situación. Así está la cosa. Excelente. Pero bueno, vamos a ver cómo le deparará el destino, la vida al equipo de América, de Monterrey, de León y del conjunto de el Toluca. Todos ellos, digo, prácticamente a excepción de León, ya tienen su lugar asegurado en la Leagues Cup, en la Conca Champions, quiero decir. Vamos a ver qué va a pasar hoy, buscando obviamente este título internacional que finalmente, después de mucho tiempo que todos, que le decían, a ver, miren, Copa Molera o no, al final son trofeos y tan campeonatos y lo que tú quieras que se tienen que ganar. Esa es la realidad. No me vengan con cuentos de que es una copa que no vale nada, es un torneo que no le importa a nadie, porque sí le importa a la gente. Aunque digan que no, sí importa. Pero bueno, ahí quisiera estar Chivas, ahí quisiera estar Tigres, ahí quisiera estar Cruz Azul. Bueno, aunque digan que no, ahí quisieran estar, por supuesto, los Pumas. Porque, pues, Pumas. Bueno, Cruz Azul no. Pumas. Ah, no, Pumas también sí tiene su lugar. Bueno, Chivas. Y otros equipos como Tijuana, como Atlas, que era su oportunidad de llegar a la CONCACAF por medio de la Leagues Cup. Pues no lo consiguieron y ahora a seguirle. Ahora también el América, cuando pensábamos todos que los uruguayos se iban a quedar, pues resulta que uno al final siempre así se fue. Bien vendido, por cierto, por la directiva. Y aparte, llega un español, y no es Fidalgo, pero llega un español a las Águilas, o está a nada de llegar. Y lo de Eric Lira, pues qué les digo yo. A todos ayer diciendo, ah, qué bueno, se va a ir a Francia, ya todo listo, arreglado, ya se vendió a Balogun. Pues ahorita les voy a platicar lo que pasó con el tema de Eric Lira, que todo se fue por el traste. Ahorita lo platicamos, qué pena, la verdad hay que decirlo, ya tenía todo listo, como decían, vestido y alborotado, ya tenían a Lira listo para empacar sus cosas, ya tenía empaquetado, ya tenía en la maleta todo lo que se iba a llevar a Francia, y resulta que siempre no. Pero bueno, ahorita platicamos de eso. Y muchas cosas más, también el béisbol mexicano está interesante, la Grande Liga ni se diga, y también pues cosas más de la NFL. Ahorita lo platicamos.

Bienvenidos amigos de Minor Deportes en Dinámica. Hoy programa edición o emisión, no sé cómo lo podamos describir, pero es el programa del día de hoy, miércoles 2 de septiembre, a la antesala de lo que viene siendo la Leagues Cup, de las semifinales de este torneo binacional entre equipos mexicanos y de la Liga MX, obviamente, y de lo que viene siendo la el torneo de la MLS. Pero bueno, ahorita platicamos de esta situación, de eso que estoy diciéndoles, lo estoy comentando específicamente, porque pues vamos a hablar de muchas cosas el día de hoy. El US Open, que también olvidamos mencionar que hay actividad del torneo de el último Grand Slam del año. ¿Cómo le fue a los mejores sembrados del torneo? A los top del mundo. Ahorita hablaremos de eso. Hablaremos también, por supuesto, de la actividad que nos ha dejado lo que va a ser hoy Dynamite, las consecuencias de lo que dejó el evento de AEW All In allá en Londres. Platicaremos de esto, de hecho va a ser en Texas el evento de All Elite Wrestling Dynamite o AEW Dynamite. Veremos qué sucederá el día de hoy, entre otras cosas que les digo, vamos a estar platicando con ustedes. Pero ya dejando a un lado la introducción y todo eso, vamos de una vez con la información deportiva. Y es que el día de ayer hubo mucha suspensión de partidos, tres partidos suspendidos, tres de la rama varonil, de hecho de la actividad de la jornada de ayer. Les comento que sí hubo una cantidad muy importante de juegos suspendidos, sabrá de haber sido por mal clima, pero bueno, otros sí pudieron terminar. Por ejemplo, Musetti ganó Monfils, le ganó al paraguayo Vallejo, también Belucci ganó, perdió Camilo Hugo, el argentino, también Cherundolo avanzó, también Frisa ganó, dos partidos se cancelaron, el Cherundolo contra Casper Ruud, y también el de Kokkinakis contra Rafael Jodar, el español, y el australiano. También tuvimos a Flavio Covoli, el italiano, que logró ganar el día de ayer su partido, y falta conocer lo de el día de hoy, que hay algunos partidos que están, por ejemplo, uno está en actividad en estos momentos, que es el duelo entre Alexander Zverev y Sonego, que ya se fueron al quinto set. De hecho, está la serie, el partido empatado, a dos sets ganados por bando. Hoy juega Daniil Medvedev, estará entrando en actividad. Andrei Rublev también estará participando. Ben Shelton, ya estos partidos, algunos de ellos de segunda ronda, estarían jugándose el día de hoy. Ahí está la actividad. Paul también estaría participando. Tiafoe también estará. Y Alcaraz contra Jaime Faria, el portugués, serán los partidos del día de hoy en la rama varonil. Luego en la femenil, aquí está la actividad. Muchos partidos también suspendidos. Fueron cinco, otros que finalizaron. Por ejemplo, Eala, la filipina, que ha sorprendido a muchos, pues bueno, ganó el día de ayer. También Coco Gauff, la número 4 del torneo, avanzó. Avanzó también Potapova, la de Austria, también se llevó la victoria. Elise Mertens, que llegó a la final del torneo de Monterrey, bueno, avanzó. También la Mirra Andreyeva también avanzó a la siguiente ronda. Zakari, la griega, también avanzó. Rybakina también se llevó la victoria. Madison Keys también ganó. Bueno, ahí están los partidos que se jugaron el día de ayer con victorias. Algunos partidos suspendidos, como les digo, y otros que tendrán actividad el día de hoy. Paulini juega hoy. La canadiense Laila Fernández Avanz jugará también el día de hoy. Lo mismo caso de Pegula, el Emma Navarro. Estará también Alexandrova en actividad. Elina Svitolin también estaría. Y Linda Noshkova, la campeona de Wimbledon, también estaría jugando el día de hoy, además de Ann Lee. Y Sabalenka también estará entrando en actividad hoy en la rama femenil individual. Ahora también tenemos actividad de dobles, donde Anastasia Tikhonova con Renata Zarazúa estarían jugando hoy en dobles ante Pérez y Schurz. Esta es la actividad de ella. Y también Juliana Olmos e Ingrid Neal también estarán entrando en actividad hoy ante Aoyama y Liang, la pareja sembrada número 11 del torneo. Eso será hoy en el torneo de dobles, que de hecho hoy arranca, entre hoy y mañana estaría arrancando el torneo de dobles en el US Open. Así que bueno, ahí está la información del tenis.

0: Bueno, que agarre un poquito de aire porque sí está un poquito la cosa peligrosa acá. Oigan, bueno, vamos con el segundo bloque, con otra información relacionada al mundo del tenis, al mundo del deporte, quiero decir. Y es que les voy a platicar que el mes patrio, así es, el mes patrio, septiembre, que usualmente se utiliza para, pues, lo que viene siendo a los boxeadores mexicanos, les gustan mucho estas fechas de este mes específicamente, por, obviamente, el folclore, el sentirse mexicano, lo mexicano, ahí está. Bueno, hoy tendremos actividad de esto, porque vamos a tener lo de los boxeadores mexicanos que estarían entrando en actividad el día de hoy, o en este mes, perdón, quiero decir, y para sorpresa de nadie, bueno, está el Canelo Álvarez, así que, bueno, ahorita vamos a platicarlo específicamente a lo que me estoy refiriendo. Bueno, y es que resulta que estos serán los boxeadores mexicanos que estarán teniendo combates en este mes de septiembre, en el mes patrio. Bueno, aunque el Canelo Álvarez tradicionalmente siempre estaba presente en los eventos de septiembre, pues bueno, esta ocasión, pues no va a ser. No le va a tocar al Canelo, pero lo que sí estaremos viendo será el hecho de que, pues, tengamos otras cosas buenas que estará pasando con Saúl Álvarez, así que, bueno, más bien con otros boxeadores mexicanos. Pese a que no están ellos, por ejemplo, estará el Pitbull Cruz, estará Andy Ruiz y el hijo de la leyenda Julio César Chávez Jr., que estarán teniendo próximos combates. Aquí les va la cartelera de los próximos enfrentamientos de mexicanos en el mes de septiembre, y estos son los siguientes. Andy Ruiz, en el peso pesado, estará enfrentándose en New Jersey, allá en los Estados Unidos, a lo que viene siendo al polaco Damian Nieva. Esto, les digo, en el peso pesado, el próximo 4 de septiembre, o sea, ya próximo, este combate que viene siendo el día de el viernes será el combate. Luego, el sábado, en la Ciudad de México, Alberto Mora se medirá ante otro mexicano en el peso pluma, Juan Pablo Ramírez. El 11 de septiembre, Luis López, el mexicano, ante otro mexicano en San Diego, California, en el peso superpluma. El 12 de septiembre en Puebla, el hijo de la leyenda, Julio César Chávez Jr., se enfrentará al colombiano Jason Troncoso, mientras que Omar Chávez, o sea, los Chávez estarán combatiendo. Ahora le tocaría enfrentar a Manuel el Baby Cepeda. Luego de ahí, nos trasladamos al 19 de septiembre, donde Isaac el Pitbull Cruz se medirá a Néstor Bravo, el puertorriqueño, por el título interino del Consejo Mundial de Boxeo del peso superligero, además de Marco Verde, que también está anunciado, pero no tiene rival en ese mismo día. Además, Jesús Alejandro Ramos Jr. se medirá al kazajo Meirim Nursultanov. Ese será el combate el 19 de septiembre, y finalizamos en el mes de este mes de septiembre, el 23, específicamente en la ciudad de Fuji, allá en Japón, donde Kionsuke Onosuke Kameda se medirá al mexicano Sebastián Hernández Reyes en el peso pluma. Así que, gente, ahí está el boxeo. Y ya que hablamos del Canelo Álvarez, aunque no sé por qué está esto, bueno, esta era la nota que ya estaba. Bueno, les digo la nota del Canelo Álvarez en este momento, para cerrar, de hecho, con este primer bloque informativo. En el segundo ya hablaremos de Checo Pérez y también de lo que es All Elite Wrestling y el béisbol. Bueno, locura por el Canelo Álvarez. Y es que, a pesar de que el Canelo, uno de los grandes boxeadores que ha dado México en los últimos años, sí, se le puede criticar y se le puede hacer críticas bastante fuertes al Canelo, porque no ha tenido rivales sumamente fuertes, pero eso no quiere decir que no tenga fanaticada, que no tenga al público que le guste esto. Pero bueno, vamos a hablarlo con más calma. Y es que José Eduardo Santiago, conocido como Jairo Styles, decidió inmortalizar el autógrafo que le hizo el Canelo Álvarez en su piel, así como lo oyen. Y es que Saúl Álvarez volvió a ser protagonista de las redes sociales por una peculiar situación relacionada con su barbero, José Eduardo Santiago, de hecho es conocido como Jairo Styles. Y es que el estilista del boxeador mexicano decidió llevar a su admiración por el boxeador en otro nivel, y se convirtió, de hecho, su firma en un tatuaje de manera permanente. El momento comenzó cuando el propio Canelo firmó la pierna de su barbero justo debajo de un tatuaje que ya tenía relacionado con el propio campeón mexicano. El propio estilista posteriormente llevó el autógrafo con un tatuador para que quedara plasmado de manera permanente y definitiva en su piel. Una acción que generó sorpresa entre los seguidores del propio boxeador mexicano. Bueno, en las imágenes del momento se observa al estilista sentado mientras Canelo toma un marcador y escribe su característica firma sobre la pierna de su amigo. El boxeador realizó el autógrafo debajo de un diseño que el barbero ya tenía de hecho tatuado con anterioridad, dejando el espacio listo para convertirlo posteriormente en una pieza permanente. Después el propio Jairus Style apareció mientras un tatuador repasaba la firma realizada por el Canelo. Y de esta forma, el autógrafo que originalmente había sido hecho con marcador terminó convirtiéndose en un tatuaje que el estilista llevará por siempre. Así que bueno, esta peculiar muestra de admiración pues no pasó desapercibida, de hecho, por los aficionados, especialmente por la cercanía que existe entre ambos personajes, el Canelo y Jairus Styles. Ha trabajado con el Canelo, de hecho en diferentes ocasiones suele compartir en redes sociales algunos de los momentos que vive junto con el pugilista mexicano. Y bueno, pues ahí está esta nota que les digo, está un poquito curiosa, extraña, pero a la vez muy buena. Así que, pues es la admiración de alguien, esa es la realidad. La admiración de uno por la persona que más le agrada por su compañía y digamos que le hizo un recuerdo importante, un autógrafo, que él lo ha inmortalizado en su piel de manera permanente. Así que con esto cerramos la información deportiva del primer bloque. Ahorita en el segundo bloque lo haremos de Checo Pérez. Recordemos que este fin de semana se viene el Gran Premio de Monza, allá en Italia. Además de ello, hablaremos de la cartelera de hoy de AEW Dynamite y por supuesto toda la actividad del béisbol mexicano, grandes ligas y algo de información de la NFL. Este es Minor Deportes en Dinámica, señoras y señores. Continuamos con más.
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Bueno, vámonos con el segundo bloque informativo, amigos de Minor Deportes en Dinámica. Luego de escuchar la voz de Avril Lavigne con Complicated, faltan exactamente 20 minutos para la 1 de la mañana. Ya saben que generalmente nos extendemos un poquito después de la 1 de la mañana. En fin, vamos con la información, y es que Checo Pérez pues se alista, se está alistando todo para prepararse este fin de semana, ya que el equipo Cadillac y obviamente todos los demás equipos de la Fórmula 1 harán una parada en Italia para el Gran Premio de Monza este fin de semana. Así que, pues, como les decía, se viene la carrera este domingo 6 de septiembre, de hecho, en el Autódromo Nacional de Monza. Ahí tendremos el Gran Premio Italiano, y con ello Checo Pérez pues está pues preparándose, pero tiene los pies en la tiene los pies en la tierra, y dice así sin ningún aspaviento que deben de ser completamente realistas y no se engaña con absolutamente nada ni nadie. Y es que Checo Pérez y Cadillac le llegan al Gran Premio de Italia con la mira puesta en Monza, pero también con una dosis de realismo, y es que el mexicano sabe que la escudería todavía está bastante pues limitada. Por supuesto, es equipo debutante, la escudería estadounidense, y que los resultados pues de hecho no los han acompañado en el proyecto, teniéndolo de hecho la única así cerquita fue el décimo lugar que consiguió Checo Pérez, pero pues ya sabemos lo que sucedió en el Gran Premio de Mónaco, que no lo dejaron sumar ni un solo puntito. Bueno, la realidad, como lo sabemos, es algo completamente contundente. Después de las primeras carreras de la temporada, Cadillac continúa sin sumar unidades en el campeonato de constructores ni de pilotos, y el resultado del equipo ha sido un 13º lugar, lo mejorcito, que lo consiguió Valtteri Bottas en China. Y Checo Pérez, que ha terminado en lugar 14 en varias ocasiones, les digo, terminó una vez 10º, pero pues no sumó absolutamente nada por una sanción. Bueno, a pesar de ante todo esto, Checo Pérez considera que uno de los principales problemas de la escudería sonidense está relacionado con la evolución del monoplaza, que se ha obviamente tratado de mostrar que tiene alguna validez o algo durante la carrera, pero pues la realidad es otra. Y el mexicano explicó que el equipo ha tenido dificultades para desarrollar el auto y que necesitan obviamente darle muchas revisiones a los procesos para encontrar una manera de ser más competitivos en las carreras próximas. Así lo explicó el mexicano en una entrevista, y dijo lo siguiente, aquí tenemos algunas palabras, creo, bueno, no tengo algunas palabras como tal, pero pues sí puede ser algo que les digo, que están buscando siempre hacer la mejora. El circuito de Monza representa una prueba exigente para sus largas rectas y la necesidad de contar con un auto eficiente aerodinámicamente hablando. Por ello, el mexicano no quiere generar expectativas que estén por encima de las posibilidades reales y actuales que tenga Cadillac. Y después del Gran Premio de Países Bajos, Checo Pérez encontró algunos aspectos positivos en el rendimiento del vehículo, particularmente durante el segundo stint de la carrera. Sin embargo, el mexicano terminó 15º y el equipo continúa sin sumar ningún punto y buscando, de hecho, el primer punto en la temporada. Así que bueno, será este, ahora sí, el bueno para la escudería Cadillac. Hay que esperar, gente, un poquito más.

0: bueno, gente, vámonos con la información de la AEW, y es que el día de hoy tenemos evento de AEW Dynamite tras todo lo que fue All In, que sí, tuvo sus cosas buenas, tuvo sus cosas malas. No todo es perfecto, por supuesto, en la empresa de Tony Khan, que ha tenido cosas buenas, ha tenido grandes luchas, buenos luchadores, tiene un gran roster de luchadores, de hombres y mujeres, hay que ser completamente sinceros. Pero, por ejemplo, bueno, en mujeres sí hay un poquito mejor roster en WWE que en AEW, pero se han manejado mejor en AEW que en WWE. Bueno, o más bien se dan un tiro los dos empresas en el manejo de la división femenina, es la realidad. Pero, pues, ahí tenemos campeonas buenas, no como acá, pero bueno, así están las cosas. Mientras que en lo varonil, pues, ahí sí de plano, sin tener que estar con la necesidad de los samoanos, como lo está haciendo TKO, pues al menos en AEW se manejan mejor las cosas. Andrade, por ejemplo, Andrade el Ídolo, ha tenido cosas muy buenas, muy positivas, ahora que él es el retador número uno por el campeonato mundial de AEW, que ahora lo tiene Will Ospreay. Pues será una luchaza esa, ¿eh? Si se da, un Andrade contra Will Ospreay será lucha garantizada casi de 5 estrellas, o esperemos así sea. Pero sí, se ve un buen futuro en eso. Bien por Will Ospreay en ganar, aunque se vio, bueno, la lucha no es que sea mala, no fue mala, de hecho, contra Kenny Omega es un luchadorazo, pero son otras cosas. Pero en fin, hablaremos del día de hoy de lo que será la defensa titular, la primera defensa titular de Swerve Strickland y el New Level. Recordemos que estos anteriormente conocidos como el New Day en WWE, pues han llegado Kofi y Austin Creed, han llegado estos dos a AEW, de hecho llegaron en All In y se llevaron los campeonatos de tríos. Bueno, hoy defenderán esos campeonatos ante The Rascals, así que ese será uno de los combates del día de hoy. Tendremos, por supuesto, las repercusiones, apariciones y secuelas tras el evento de All In. Posiblemente veamos nuevas estrellas llegando a AEW, posiblemente, y también la celebración de Mercedes Moné tras conseguir el campeonato mundial femenino de AEW tras derrotar a Willow Nightingale. Así que ahí están algunas cositas que estaremos viendo en AEW Dynamite el día de hoy. Algunos debuts, porque digo, New Level debuta hoy en Dynamite. Y otras cosas más que estaremos, pues, dando a conocer mañana. Mañana hablaremos de todos los resultados pertinentes. Bueno, en el béisbol de la Liga Mexicana, el día de ayer tuvimos los partidos de las finales de zona. Bueno, uno de los dos, ya que el duelo entre Puebla y el conjunto de Tabasco se tuvo que posponer por lluvia. De hecho, el partido se iba a jugar en Puebla, no se llevó a cabo. Vamos a ver cómo lo arregla la gente del béisbol de la Liga Mexicana, que probablemente jugaría hoy y mañana el partido correspondiente, en vez de que el día de mañana, jueves, sea el viaje. No, de hecho, no sería viaje, porque serían jugando 3 partidos seguidos. Pero vamos a ver si es eso o hacen doble cartelera. Vamos a ver cómo se la arregla la gente de la Liga Mexicana. Mientras en el otro lado, por el otro lado, en la zona norte, la final de la zona norte, el equipo de los Toros de Tijuana se impuso por una paliza de 15-7. Sí, sí hubo respuesta del equipo de Sultanes, ahí se acercaron, pero al final no ocurrió nada y se llevó la victoria el equipo de Tijuana 15-7. Y hoy, que de hecho lanza Manny Bañuelos por el equipo de Sultanes y Adonis Medina por Tijuana, podría darse ya al campeón de la zona norte, que viene siendo los Toros, o si el equipo de Sultanes extiende esta serie al sexto juego y lo tendrá que mandar de regreso a la frontera allá en Tijuana. Así que, pues ahí está la actividad, amigos, del béisbol mexicano. Por su parte, en las grandes ligas, pues debut de mexicanos también, ¿eh? Debutó un mexicano con el equipo de Miami, la victoria del equipo 6-3, perdón, ante el equipo de Kansas. Así que otro mexicano más que se suma a, de hecho se apellida Serna, el mexicano que debuta con Miami en esta temporada. Minnesota le ganó a Detroit, también victoria de Nacionales a los Bravos. Sigue encendido Randy Rosarena, otro cuadrangular más para el México cubano. Jared Duran no tuvo un buen partido, pero al final Seattle ganó 9-6. También victoria de Cincinnati sobre San Diego 4-3. Gran partido ahí entre Pittsburgh y el equipo de San Francisco, que lo ganó en la baja de la novena, dejándolo tendido al equipo de los gigantes, el cuadro de los Piratas de Pittsburgh. El mexicano Nick Martínez se fue de 5-3, produjo una carrera, así que buena temporada, tiene 310 de promedio el mexicano, muy buena. Tampa le gana 6-2 a los Mets. No jugó Jonathan Aranda el día de ayer. También ganó el equipo de Cleveland sobre el cuadro de Toronto. Buen triunfo del equipo de Cleveland. Ahí peleando en la central de la Liga Americana con Medias Blancas, que de hecho le ganaron a los Astros 5-1. Es una buena noticia para los Rangers porque ganaron los Rangers 8-5. Gran partido de Brandon Nimmo con 4 hits en 5 turnos. Produjo 4 carreras. Tuvo un gran partido Brandon Nimmo ayer. Los Rangers ganaron. Jacob Lats llega a 28 salvamentos. Los Rangers ya están a un juego del equipo de los Astros para empatar. De hecho, el liderato del oeste de la Americana. Milwaukee, que ganó con otro cuadrangular, el octavo de la temporada para el mexicano Joey Ortiz, así que bien por el Mexa. También victoria de los Yankees sobre los Angelinos. También Filadelfia le ganó al equipo de Arizona. Y finalmente el equipo de San Luis, que batalló poquito en la baja de la novena, pero terminó ganando 13-8 a los Dodgers, incluido cuadrangular, el cuarto de la temporada para el mexicano Ramón Urías. Así que bien por los mexicanos el día de ayer en la actividad en las grandes ligas. Hoy lanza Cody Bradford buscando barrer los Rangers la serie ante el equipo de los Atléticos y con ello llegar al récord de 500. Esperar a que hoy Houston caiga ante el conjunto de los Astros. Wesneski contra Martin será el duelo monticular el día de hoy. Yoshinobu Yamamoto hoy lanza. Misiorovsky, que estará buscando el Cy Young en la Liga Nacional, ahí está él, va a lanzar el día de hoy. Dalem Dylan Cease en la Americana, que con el equipo de Toronto va a lanzar. Y Patrick Sandoval, el mexicano, mexicoamericano, estará también en el centro del diamante por el conjunto de los Medias Rojas de Boston. Así que ahí está lo que será el día de hoy, la actividad del béisbol, amigos de las grandes ligas. Faltando 10 minutos, vamos a hablar de la NFL un poquito, porque hay 3 apuestas por equipo de la temporada, porque pues estamos a prácticamente una semana. El próximo miércoles, de hecho, en Seattle será la inauguración de la temporada 2026 de la NFL. Los actuales campeones, los Halcones Marinos, se medirán en un reviviendo el último Super Bowl al conjunto de los Patriotas de Nueva Inglaterra. Se van a volver a ver las caras. Pero bueno, ¿qué apuestas tienen cada equipo importantes? Bueno, por ejemplo, los Cardenales de Arizona, pues sus apuestas tienen que ser el tema de las yardas aéreas que pueda conseguir Trey McBride, los anotaciones terrestres de Jeremiah Love, puede ser algo bueno, y pues al menos tener menos de, o conseguir buena cantidad de victorias en la temporada. Con Atlanta, pues que tenga mucha actividad Bijan Robinson y tener cosas buenas en esta temporada. Obviamente las apuestas son para eso, y ha armado un equipo interesante, de hecho el equipo de los Halcones, pero pues no son, digamos, el contendiente ahí fuerte en esa división. Pues obviamente está Nueva Orleans, está Carolina, aunque yo creo que no creo que Carolina este año sea como lo del año pasado, que sí fue una sorpresa, y podemos ver, por ejemplo, nuevamente a los Bucaneros de Tampa Bay. Baltimore, que promete tener cosas interesantes ahora en esta nueva era, nueva etapa de la con Lamar Jackson y compañía. Vamos a ver qué sucede. Buffalo, que estrena estadio nuevo esta temporada, y a ver si ahora sí Josh Allen se le cumple finalmente el llegar a un Super Bowl. Carolina quiere repetir lo del año pasado con Bryce Young y todo lo que consiguió este equipo de las Panteras, que llegaron a ser campeones de su división. Los Osos de Chicago, que fueron campeones divisionales, pues buscar también ellos también mantener lo mismo del año pasado, aunque parece un poco, bueno, pueden pelear muchísimo esa división con los Vikingos, con Green Bay, y también ojo con Caleb Williams, que puede tener otra gran temporada, y la armaron un buen equipo ofensivo, y la defensa ni se diga. Cincinnati, pues muchas incertidumbres, siempre y cuando el tema más importante, las lesiones, que no mermen el equipo de los bengalíes, el tema de Joe Burrow, que no se ande lesionando y perdiéndose partidos. Cleveland, pues tratar de tener un récord positivo esta temporada. De Sean Watson, pues vamos a ver si ahora sí es el año que le pueda servir. Los Vaqueros de Dallas, por supuesto, lo importante, volver al primer lugar de la división este de la Conferencia Nacional, volver a ser uno de los equipos pues contendientes y que peleen por ir al Super Bowl, o al menos por la final de conferencia. Y en este caso, pues un equipo que le han armado bien, sobre todo grandes piezas en defensa han llegado al conjunto de los Vaqueros, sobre todo con Caleb Downs después del draft. El mejor safety disponible del draft se lo llevó Dallas, y aparte de ello tener un arsenal ofensivo comandado por
1: Dak Prescott y compañía. Bueno, Denver también tratando de emularlo del año pasado, solamente seguir mejorando la ofensiva y mejorar un poquito más la cuestión defensiva. Detroit es una incertidumbre con Jared Goff. Hay seguridad, por supuesto, pero el año pasado vimos que sufrió muchísimo el equipo de los Leones. Green Bay también lo mismo caso que Detroit, haciendo cosas interesantes, pero también sufriéndole un poquito y esperando que Jordan Love tenga una buena temporada. Los Tejanos, como fue la mejor defensa de la NFL la temporada pasada, pero pues lo que le faltó fue la ofensiva, y CJ Stroud, que sí te da buenos números, pero también en los momentos clave se achicó, sobre todo contra los Patriotas de Nueva Inglaterra. Ahí está el tema de Indianapolis, vamos a ver qué sucede con Jacksonville también. Kansas City, la incertidumbre es lo de qué va a hacer Patrick Mahomes esta temporada a sus 36 años. Con Las Vegas, obviamente la máxima apuesta para ellos es el quarterback novato, el de ascendencia cubana, Fernando Mendoza. Por supuesto, con los Chargers, tener gran seguridad del equipo con Justin Herbert, darle herramientas con él. Los Rams, que se armaron hasta los dientes esta temporada con Matthew Stafford, el regreso de Aaron Donald, salió del retiro para volver con el equipo que lo vio nacer. Miami, pues es una gran incertidumbre, la verdad, lo de ellos. Vamos a ver si por lo menos llegan a un récord de 500 en la temporada, pues ya sería una temporada positiva para ellos. Minnesota, pues con las cosas, el desecho de Arizona, Kyler Murray, ahora llega al conjunto de Minnesota, y a ver qué pasa. Nueva Inglaterra lo mismo, tratar de volver a llegar a un Super Bowl, y ya los demás equipos, Filadelfia obviamente es mantenerse como el campeón de su división. Pittsburgh con Aaron Rodgers, TJ Watt, y ahora con la llegada de Mike McCarthy a los controles como head coach de este equipo. San Francisco, que no se lesione nadie. Seattle, mantener esa misma hegemonía como el año pasado, que llegaron al Super Bowl. Tampa, Tennessee, Washington, y pues ya sabemos que hay cosas que pueden ser buenas y otras no tanto. Pero bueno, oigan, por cierto, Raúl Alegre, leyenda de la leyenda mexicana de la NFL, que narró muchas veces para ESPN y demás, pues ¿qué creen? Llegará a las pantallas de Fox One, estará como analista de Fox a partir de esta nueva temporada, que recuerden que ahora Fox One tiene los derechos para las transmisiones de la NFL. Así que pues ahí está, Fox Sports ya dejó de transmitir, por supuesto, y bueno, ahí lo tenemos. Y con esto sí cerramos la información deportiva del segundo bloque. Los dejo con la música de Pitbull. Vamos a ir probablemente después de esto con La Legal, y después de La Legal y alguna rolita, ya hablaremos específicamente del fútbol y todo lo que viene para hoy con la final de la Leagues Cup 2020, o más bien semifinales de la Leagues Cup, y lo último que se dio en el mercado de fichajes en el mundo. Así que, gente, este es Minor Deportes en Dinámica. Terminó el segundo bloque.

0: Vámonos con el último bloque informativo.
1: Y bueno, pues ahí está la información, la vamos a hablar, perdón, de lo que nos ha dejado el fútbol internacional, los últimos movimientos, los cambios y demás que se han dado, lo de Enzo Fernández, gente, que se va del fútbol, bueno, del Chelsea, de hecho se va, llega al City, si no mal recuerdo, así que vamos a platicar de Enzo Fernández, que como les digo, buena oferta que hizo el cuadro de los Citizens por el argentino, digo, no es un mal jugador, es buen jugador. Costó 146 millones de euros, 125 millones de libras, de hecho costó el fichaje al conjunto del Chelsea, así que pues le llegaron al precio a los Blues, y ahora será un Citizen a partir de esta temporada, así que bueno, excelente contratación del conjunto del City, con la llegada de Enzo Fernández. Otro destacado, el caso de Gabriel de Jesús, el delantero brasileño, que llega al Barcelona, así que muy bien, Gabriel Jesús es nuevo jugador del Barça, lo hizo oficial, así que excelente noticia también para la gente del Barça, o quién sabe si podemos llamarla buena noticia, porque ya sabemos que no está Lewandowski, y ante la falta de Ferran Torres, que se fue, de hecho, también del conjunto del Barça, pues buscaban fichajes, y bueno, llegó este jugador brasileño al equipo del Barcelona. Bueno, en el Betis de Sevilla, pues siguen buscando la posibilidad de traer algún refuerzo, pero pues otra cosa es que el Betis pues le está buscando salida a Álvaro Fidalgo. Aunque hay reportes que indican que sí, están opciones, incluso que llegara a volver a México, pues resulta que hay opciones en la liga. Hay tres opciones, de hecho, de acuerdo a la prensa española, que estarían tres equipos españoles pues interesados en los servicios del jugador del Maguito, y tanto él como Iker Lozada, que son jugadores que pues no tienen cabida de acuerdo a los planes de Manuel Pellegrini, pues serían las opciones. Y es que pues analizaron hasta el último minuto de este 1 de septiembre, hora de España, para realizar algún movimiento más en el mercado, no se logró. Pero pues están viendo la manera de buscar ceder a Fidalgo y también a Pablo García a algunos equipos de la primera división de España. Así que vamos a ver si Álvaro resulta irse o si se mantendrá en el equipo de el Betis. Bueno, un mexicano firma con un club alemán. Así que bueno, antes de que terminara el tema de las negociaciones, Jonathan Gómez pues llega y probará suerte en la Bundesliga 2, o sea, en la segunda división de Alemania. Y es que el jugador lateral izquierdo de 23 años que estaba en el PAOK de Grecia se unirá al VfL Osnabrück, que equipo que milita, como les digo, en la segunda división del balompié alemán. La operación fue ratificada formalmente por la directiva de los dos equipos, o por el equipo griego, quiero decir. Y bueno, pues ahora el joven Jonathan Gómez ahora estará firmando con este equipo. De hecho, nacido en Texas, que tuvo su formación futbolística con el FC Dallas, ha estado con selecciones menores el jugador Jonathan Gómez. Bueno, pues ahora él estará jugando en la segunda división de Alemania. Oigan, les platiqué ayer sobre el retiro de Lionel Messi. Bueno, obviamente no podía faltar, ¿quién más sino Gian Infantino, quien le envió un emotivo mensaje a Lionel Messi tras su retiro de la selección de Argentina? El mandamás de la FIFA mencionó lo siguiente y escribió esto en su cuenta de Instagram: felicidades Lionel Messi por una carrera internacional extraordinaria que ha inspirado a millones de personas y ha redefinido nuestro hermoso deporte. Así lo expresó el mandamás de la FIFA en su texto, acompañado de una imagen junto al astro sudamericano y la Copa del Mundo desde su cuenta de Instagram. Así que así está el tema de Infantino. Y decía: gracias por cada recuerdo inolvidable defendiendo los colores de la selección de Argentina y por unir a una familia, a los aficionados, perdón, de cada rincón del mundo. Te deseo todo lo mejor en tu próxima etapa. Así se terminó por capturar el posteo del mandamás de la FIFA. Así que bueno, ahí está. No podía faltar, por supuesto, Infantino en esto. El equipo de Santo Laguna, amigos, pues recordemos que ya hizo el fichaje de Esteban Lozano, este joven centro delantero del América que llega a préstamo para el conjunto de los guerreros con opción a compra. Pues resulta que los de la comarca también, antes del cierre de registro, que de hecho en el fútbol mexicano es hasta el 11 de septiembre, pues estarían en la búsqueda de otro jugador en Sudamérica y están teniendo algunas opciones. Una de ellas es un jugador para reforzar la media cancha, se trata del argentino Nicolás Tripicho, que sería el capitán, de hecho, del equipo de San Lorenzo de Almagro, que sería una de las grandes opciones que tiene el equipo de la comarca para traerse, para pues reforzar al equipo, pero pues todavía faltan algunos detallitos. Por allí, jugador que fue adquirido en 2024 por el equipo de San Lorenzo en $600,000 por un 80% de tu carta, pero bueno, vamos a ver si ahora el equipo de los Guerreros estaría buscando a este jugador, que de hecho tiene 30 años, comenzó su carrera en las filiales de Vélez Sarsfield, formó parte de Defensa y Justicia, y en 2020 migró a Paraguay para el conjunto del Guaraní. Luego de ahí, en 2024, reforzó a San Lorenzo, y de ahí en adelante ha estado él, ha participado en la Sudamericana, Recopa, y también conquistó con Defensa y Justicia algunos títulos allá en la Argentina. Así que bueno, ahí está este argentino que estaría en la mira de los Guerreros. Más información, y es que ahora en el conjunto de los rojinegros del Atlas, pues siguen queriendo buscar reforzar al plantel. Si ya de por sí tienen demasiados extranjeros, demasiados que tienen, ahora estarían en la mira de un jugador de Boca, Kevin Zenón. Y ante ello, si en el dado caso el interés es alto y van por él, tendrían que liberar una plaza de extranjero al equipo de los rojinegros del Atlas. Y es que el argentino propietario de Boca, propiedad de Boca, perdón, fue el elegido por el técnico Crespo para apuntalar al medio campo del Atlas, razón por la cual los clubes están muy cerca de alcanzar un acuerdo para pues hacerse los servicios del joven de ese canterano del equipo del Unión, que en 2024 llegó al equipo de Boca y tiene apenas 25 años, así que sería una opción interesante. Y les digo, sería quien tendrían que pues buscar quién pueda ser sacrificado. Pues vamos a ver a quién pueden sacrificar. En este caso se habla de Kevin Andrés. Bueno, más bien están viendo quién puede ser el sacrificado. Y es que para la llegada de Adonis Frías al Atlas tuvieron que sacrificar a Gustavo Ferrareis. Y vamos a ver quién puede ser. Se habla de Rodrigo Schlegel, que sería el posible que abandone al conjunto de los rojinegros del Atlas para pues darle cabida a este argentino que busca, del equipo de Boca. Bueno, una y otra noticia para el de las Águilas del América. Primero que nada, se hizo oficial la salida de Sebastián Cáceres, el defensa uruguayo de la selección de Uruguaya. Se hizo oficial, perdón, su salida al conjunto de el Celta de Vigo de España. De hecho, en este último fin de semana, estaba la oferta, se había rechazado por la directiva porque pues consideraban en ese momento a Cáceres fundamental en la defensa del equipo, en la defensa central del equipo de Guillermo Almada, pero ante la insistencia del mismo jugador charrúa de irse, y pues obviamente no se le negó esa petición, ese deseo al jugador uruguayo, y pues se volvió a hacer una oferta. El conjunto español hizo una oferta bastante interesante por 8 millones de euros, entre lo que es la carta más variables, que terminó en un total de 8, prácticamente 9 millones de dólares es lo que estaría recibiendo el conjunto de las Águilas del América por los servicios de Sebastián Cáceres, de 28 años, casi 29 años que tiene el central uruguayo. Recién cumplió este año los 28, estaría el próximo cumpliendo 29, pero ahora sí se cumple el sueño de llegar a Europa. Recordemos que él llegó de este equipo uruguayo, de un equipo uruguayo, a sus 22 años. Llegó del conjunto de dónde llegaste, Cáceres. Bueno, llegó de muy joven, de 22 años llegó Sebastián, y ahora pues ya su camino está, por supuesto, en España con el Celta de Vigo. Le deja un buen dinero para las arcas de las Águilas la venta del jugador uruguayo allá. Así que costó 12 y medio millones de dólares en su momento cuando lo trajeron en 2020, y ahora 6 años después lo venden en 8 millones, prácticamente 9. Así que una buena oferta, una buena ganancia para el club, y con eso y dinero que por ahí tenía el América, pues ahora Guillermo Almada puso los ojos, la directiva, el cuerpo técnico particularmente, y obviamente el grupo Yamani, la gente General Atlantic, Santiago Baños, ahora sí se pusieron a chambear. Oye, qué sorpresa, se pusieron a chambear de la mejor manera, y se hicieron de los servicios de un jugador bastante, bastante bueno, y que incluso sorprendió a la prensa española que el equipo del Levante lo dejara ir. Nos referimos al mediocampista, ese 10 viejo, de ese clásico, de ese 10 de la vieja guardia, un 10 nominal como es, como tal, de esos que ya casi no existen en el fútbol. Bueno, este lo tiene Carlos Álvarez, jugador español de 23 años, juventud. Tiene buena visión de campo, no es muy veloz, pero sí tiene buena visión, buena inteligencia, maneja muy bien los dos perfiles, sobre todo tiene buen disparo a media cancha, te sabe llegar al área, sabe dar buenos centros, buenos pases, sobre todo ahí a profundidad de las líneas en la defensa, y es un jugador bastante inteligente y uno que ya vio el propio Almada. Recordemos que él estuvo la temporada pasada como técnico del Real Oviedo, así que pues ya lo conoce el jugador y pues fue uno de los deseos que buscó apuntalar y pues jugador que quería en esa posición específicamente, lo consiguió. Y bueno, ahí lo tenemos, la oferta se habla de unos 6 a 8 millones de euros, de hecho también esa es la cifra más o menos, así que el América estaría haciéndose los servicios de un gran jugador. Digo, todavía no está del todo oficial, tuvo buenos números de hecho con el Levante, de hecho fue parte y fundamental este jugador para la salvación del equipo de Levante la temporada pasada, y ahora pues parece ser que su destino, porque parece el jugador ya aceptó la propuesta de las Águilas, ya llegó un acuerdo a las directivas de ambas directivas, tanto del América como de Levante, ya está todo hecho, y simplemente falta la firma del jugador para que todo se haga oficial. Obviamente tiene que ir a presentar exámenes médicos a México y tener todo listo para que este jugador se incorpore lo más pronto posible a la gente de las Águilas del América de Guillermo Almada. Así que pues es una gran noticia, triste o difícil, dura baja, eso sí hay que decirlo, dura baja la salida de Cáceres, porque pues eso era uno de los líderes de la defensa central de las Águilas, pero traes a este joven de 23 años que va a competirle a Rafael Veiga, Zendejas en esa posición, porque también puede jugar de extremo por derecha, incluso con Violante, pues las cosas pueden salir bien, para el conjunto de las Águilas con la llegada de este Carlos Álvarez, joven de 23 años, recordemos. Bueno, el día de hoy, para cerrar ahora sí, definitivamente el programa de este miércoles, hoy se juegan las semifinales de la Leagues Cup, habrá nuevo campeón, por supuesto, y por primera vez desde León, tendremos un campeón mexicano de la Leagues Cup, ahora ya con este formato de 18 y 18 equipos de cada liga, de la MLS y de la Liga MX, ahora sí, 4 equipos mexicanos están en las semifinales, hoy se jugará la primera de ellas, temprano a las 8 de la noche, 7 del centro del, a las 8 de la frontera, 7 del centro del país, Toluca contra León, y a las 10:30 de la noche, 9:30 en California, de hecho será el partido entre el América y el conjunto de Rayados, la segunda semifinal. La primera se jugará en Houston, en la casa de del Houston Dynamo, y el segundo partido se jugará en California, en la casa del Galaxy de Los Ángeles. Esos serán los partidos del día de hoy. Obviamente ambos equipos estarán buscando el título internacional. Toluca y León, buen partido, hay que decirlo, León ha andado muy bien, Toluca ha tenido altibajos, es una realidad, pero no deja de ser un equipo que hace poquito fue bicampeón y recientemente campeón de CONCACAF, así que lo tenemos. Y León, de la mano de Gandolfi, ha hecho un trabajo extraordinario, ha tenido buenas cosas, el último partido sí empató con el Atlante, pero tiene buenas sensaciones este equipo de la Fiera. Y mientras tanto, América y Monterrey, los dos equipos que jugaron con equipos alternativos, los dos, sobre todo el América, que jugó más con alternativo que el Monterrey, pero ahora tendrán sus armas todas completas. Bueno, el América ya no sin Cáceres, pero ahora sí, el América y Rayados, ahora sí, dirán muchos, ya tiene un rival de peso el América, por fin tendrá un primer rival bastante fuerte que van a medirse. ¿Y de qué estará hecho el América? De Guillermo Almada. Es cierto que han enfrentado equipos, con todo el respeto a todos los que ha enfrentado, equipos débiles en papel, en teoría, pero les han hecho partidos, se han hecho sufrir a la defensa del América, pero también el problema con Rayados, que tiene un extraordinario media campo y ataque, eso sí no lo negamos, pero tiene una defensa bastante endeble, aún con los titulares de Rayados, bueno, también el América, por supuesto. Será un partido muy vibrante allá en California, el día de hoy, entre estos dos, entre América y el Monterrey, donde pues veremos quién es el que comete menos errores en defensa y quién es más asertivo al momento de la definición de uno y otro equipo. Por supuesto, estamos hablando de un América con un equipo ofensivo, con un Brian Rodríguez que está en un gran momento, con Isaías Violante que también anda muy bien, con Rafael Veiga que ha recuperado el nivel, al menos un poquito de lo que se ha visto o se le vio en Palmeiras, ya se le está viendo un poquito esto, pero obviamente si hablamos de poder ofensivo, tiene más el equipo Rayados, con Orbelín Pineda, con Lucas Ocampos, con Hugo Cuipers, con el caso de Tecatito Corona, Oliver Torres y todo ese Luca Orellano. O sea, es un gran equipo Rayados de medio campo hacia adelante. El problema, y también con América, pero se ve más evidente con Rayados, es el hecho de que no tienen defensa. Y también una cosa que puede también ser factor en este partido, Esteban Andrada sí es una garantía, es un gran arquero, pero comete errores bastante claves. Pero hoy está en un mejor momento Rodolfo Cota, así que Cota ha sido muy clave en este América actual, de por qué está de líder en la liga y por qué está vivo en la League Cup, porque también hay que tomar en cuenta también los porteros, y en este caso el tema de Rodolfo Cota puede ser clave para el día de hoy. Y del otro partido de Toluca y León, pues simplemente ver si este León, ahora que enfrentaron un equipo muy fuerte, vamos a ver si el León puede con un Toluca y sobre todo con la mentalidad de un técnico tan ganador y tan bueno como es el caso del turco Mohamed. Pero bueno, hablando de la League Cup, precisamente ya para cerrar ahora sí definitivamente con el programa, pues con esos cuatro equipos que estarán jugando en Estados Unidos, y de hecho ya se van a quedar el fin de semana, porque aunque se acaben los partidos hoy, va a haber partido por el tercer lugar, y obviamente la final, y ante esto se van a reprogramar cuatro partidos de la jornada número 7 de la Liga MX, de los 9, se van a jugar solamente 5 en esta jornada de fin de semana, así que estos partidos, el América que enfrentaría a Tijuana, ese sería el primer partido, el Puebla contra el Toluca, Querétaro ante el equipo de Monterrey, y el León que tendrá su partido ante los Pumas, estos cuatro partidos estarán reprogramados para otra fecha. No han dado a conocer específicamente qué fechas serán los que se tomarán para estos partidos. Lo que sí es que estos cuatro equipos pues no jugarán en la jornada número 7 de la Liga MX. Y los otros 5 partidos, sí, normal, viernes, sábado y domingo. Así que ahí está, gente. Con esto cerramos lo que nos va a dejar la League Cup el día de hoy. Mañana hablaremos de los finalistas, por supuesto, y el análisis y también las repercusiones que han dejado estos partidos, que van a estar muy importantes, muy intensos, la verdad. Eso sí, en vez de que fueran en México, son en territorio de los Estados Unidos. Pero bueno, los dejo con Ella Langley con Shoes in Texas. Gracias por escuchar el programa de Minor Deportes en Dinámica. Nos despedimos, pero recuerden que estoy con ustedes hasta las 5 de la mañana.

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Seguimos, amigos. Ahí está Gracie Abrams con Hit the Wall a través de Dinámica. Tenemos temas del día, Platicaremos de algunos temas. Tengo, de hecho, 4 para platicar con ustedes. El Festival del Pan Dulce. Algo de si tus perros o gatos pueden recibir herencia. Interesante, Y también algunos estrenos que tendrá la plataforma de Disney Plus, Netflix, entre otras, en este mes de septiembre que apenas arrancó el día de ayer. Ahorita platicamos de estos temas del día. De hecho, uno de ellos, lo de precisamente los estrenos de septiembre. Ahorita lo platicamos.

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Y bueno, ahí está la música de Dominic Fick con Baby Doll aquí en Dinámica. Bueno, vamos al primer tema del día, a platicarlo con ustedes, y son los estrenos para aquellos amantes de estar en casa, disfrutar, por ejemplo, que apenas van regresando de las vacaciones, pero sobre todo que quizás a lo mejor tengas, o sea, vacaciones me refiero de los estudiantes, los jóvenes y demás, pero también si estás en este periodo, como mi compañero Daladier González, periodo vacacional, pues te tengo que recomendar series y películas que estarán llegando a las plataformas Netflix, Disney Plus, HBO, entre otras, a partir de este mes patrio. Bueno, Mal de Amores, Casi Hermanos, Star Wars, El Mandaloriano y Grogu, Los Backrooms, entre otras cosas, entre series, películas y demás, estarán estrenándose o llegando a estas plataformas en este mes de septiembre. Así que el verano terminó, cierto, pero el entretenimiento apenas está comenzando, y estas temporadas están cargadísimas, todas estas nuevas temporadas, nuevas series, películas que se estrenaron en los cines meses atrás, bueno, estarán llegando ya aquí a las plataformas de Apple TV, Movie, Paramount Plus, HBO, Prime, Disney Plus, Netflix, entre otras. Bueno, ahí les va la información, y es que entre las producciones que destacan se encuentra Mal de Amores, adaptación de la reconocida novela de Ángeles Mastretta, que se llama Casi Hermanos, que reunirá a Matthew y también a Matthew McConaughey y Woody Harrelson. El salto al streaming también de la película de Star Wars, The Mandalorian y Grogu, que llegará, y la llegada, por supuesto, esto en Disney Plus, y la llegada de Backrooms para HBO Max. A estas se suman producciones como Toy Story 5, 28 años después, la sexta temporada de Caballos Lentos y nuevos contenidos de Stranger Things que también estarán llegando a la plataforma de Netflix. Para quienes buscan organizar los maratones del mes, en contra presentamos aquí el calendario de lo que se viene en estas plataformas en septiembre. Bueno, comenzamos con Mal de Amores, que llega a Netflix hoy llega esta serie, que obviamente llama la atención de todo México, y la producción está basada en la premiada novela de Ángeles Mastretta y cuenta con la dirección de su hija Catalina Aguilar Mastretta. Así que ahí está, la historia tiene como protagonista a Emilia Sauri, mujer que busca defender su vocación, libertad y derecho a amar dentro de una sociedad en la que las decisiones de las mujeres, pues pocas veces son tomadas en cuenta. La combinación de romance, contexto histórico mexicano y la obra original de Mastretta convierte la adaptación en una de las novedades a seguir durante los primeros días de este mes de septiembre para aquellos amantes de las series y este tipo de dramas. Bueno, en este caso es una serie bastante buena, hecha en México. Netflix, de hecho, también tendrá un calendario particularmente amplio con producciones que llegarán prácticamente todas las semanas. Ahí les va lo más destacado del mes de septiembre para esta plataforma, y es obviamente ayer al descubierto Raygun, la breakdance viral, Mal de Amores, que se estrena hoy, y en este mismo día, Punto de Inflexión, Generación 11S. Tenemos también Fito Páez, El Mundo Cabe en Una Canción, el día de mañana. El Mundo de Alex Early, el 4 de septiembre. Ese mismo día, On Campus Game of the Week, Huye, Conejo, Huye, el 4 de septiembre. Serán tres estrenos en ese día. El 8 se llama Fauda. También ese mismo día se estrena la serie, o esto que se llama Dang. 9 de septiembre, ¿Por qué me casé otra vez? El Club Gastronómico, el 10 de septiembre. Además de eso, Llama a mi gente, A mi agente y La Timonel, las 3 ese mismo día. En Coma y Gracias Equipo, el 11 de septiembre. El 16, Habilidad Física 100, México. Te Conozco, el 17, estará acompañada por Monstruo, la historia de Lizzie Borden, Stranger Things, Relatos del 85 y Los Solucionadores, en ese mismo día. El 18 de septiembre, Las Mejores. El 20 de septiembre, Calls as Balls. Academia Minerva, el 22, Habeas Corpus, el 23 de septiembre, Wonka, el boleto dorado. Ah, la película de Wonka, donde son los inicios del conocido chocolatero Willy Wonka. Un Mundo Diferente, el 24 de septiembre, y Mis Muertos Tristes, también ese mismo día. El Problema Final, el 25, Lego, One Piece, La Arena, el 29 y el 30, La Arena y El Viudo, Hasta que la Muerte nos separe. Serán los estrenos que tendremos en esta plataforma el 30 de septiembre. Por su parte,
Casi Hermanos, otra serie importante de Apple Plus, se va a estrenar, Apple TV Plus se estrenará el 23 de septiembre, quiero decir, la producción creada por Lee Eisenberg, productora de The Office, y tendrá como protagonistas a Matthew McConaughey y Woody Harrelson, interpretando versiones ficticias de ellos mismos. Imagínense, será una historia bastante interesante. Esta se va a estrenar el 23 de septiembre, como les digo, y en ese mismo plataforma de Apple TV Plus tendremos el 4 de septiembre la película Mayday, el 9 de septiembre la serie Vista por Última Vez, y que es una serie nueva, y el 16 de septiembre Caballos Lentos, su sexta temporada. Para HBO Max, tendremos esta película basada en esta creepypasta, o de la de 4chan, toda esta historia de los backrooms. Bueno, pues esta llegará a esta plataforma el 25 de septiembre, además que el 19, una semana antes, estaría llegando la película 28 años después, que será incorporada al catálogo. La plataforma también agregará producciones reconocidas como Anora, The Last Showgirl y The Brutalist. Además de esto, tendremos Anora el 5 de septiembre, Collision, la serie el 7 de septiembre, The Last Showgirl el 12, 28 años después, 19 de septiembre, Jute, 21 de septiembre, Backroom 25, y el día siguiente, The Brutalist, el 26 de septiembre. Para finalizar, tenemos lo que viene siendo los estrenos que tendremos para Prime Video, el 2 de septiembre, The Runner, The Grand Tour, la séptima temporada, el 4 de septiembre, Enfrentados, Marfil, el 9 de septiembre, el 11, El Juicio, la serie, otra serie nueva, Nigli, el 16, el 18 de septiembre, Tú más Yo, Solo contra Todos, y el 23 de septiembre, Las Hipótesis del Amor. Para cerrar con la plataforma de Disney Plus, tendremos la llegada de estas películas y series, como por ejemplo Star Wars, El Mandaloriano y Grogu, la película de ellos que se estrenó hace unos meses, llega a la plataforma hoy precisamente el 2 de septiembre, mismo caso de Lego Star Wars, El Mandalorian, el día siguiente, o sea mañana, Chad Power, su segunda temporada, The Drop, una saga de Snowfall, el 8, el 9, The Girls, proyecto de Cool Kardashian, la primera temporada, Psycho Killer el 9 de septiembre, el 11 Hasta el Fin del Mundo, el 23 de septiembre Toy Story 5, y ya para los finales, America Horror Stories número 13 el 24 de septiembre, y finalmente 30 de septiembre, Adults segunda temporada. Así que ahí están los estrenos, digo, hay otras plataformas, otras series y otros programas, películas y demás, pero esto por lo menos lo destacado en las principales plataformas en septiembre.

bueno, gente, Olivia Rodrigo con Drop Dead aquí en Dinámica. Pues ya ahí está el tema de los estrenos de series, películas y demás, incluso documentales que se van a estrenar en este mes de septiembre en las distintas plataformas de streaming que ustedes ya conocen. Bueno, vamos a platicarles más adelante. Como que me gustaría ir a la Ciudad de México, nunca he ido, por eso hablo mucho de la Ciudad de México. Bueno, pues viene el Festival del Pan Dulce Mexicano. ¿Cuándo, dónde y cuánto serán los costos para, bueno, el costo para entrar allí? ¿Y cuándo y dónde será el evento? Ahorita lo platico con mucho detalle, pero va a estar interesante todo ello. Por cierto, Sebastián Cáceres menciona entre lágrimas al dejar a la América, pues decía, era mi familia, pues claro, fueron familia. Además, él fue de los fundamentales en el tricampeonato. En algunos momentos sí se le recordará porque cometió muchos errores Sebastián Cáceres en su estancia con las Águilas, es una realidad, pero pues sí, imagínense todo lo que hizo con las Águilas, consiguiendo levantar títulos y demás. Y bueno, Cáceres pues puso punto final al conjunto de con el América y lo hizo entre lágrimas, el defensa uruguayo dejó atrás la Ciudad de México para emprender su aventura ahora que llegará al fútbol europeo para estar con el Celta de Vigo. El charrúa no pudo contener la emoción al recordar su despedida del conjunto azul crema cuando se le fue preguntado en el aeropuerto, especialmente con el vínculo que él construyó con compañeros, staff y personas que forman parte y estuvieron por su paso en el nido de Cuapa. De hecho, él lo dijo con una simple palabra, eran mi familia. Cáceres reconoció que despedirse de la América fue uno de los momentos más difíciles que ha vivido en su carrera, pues dejó un grupo al que considera mucho más que un equipo. Dicho entre lágrimas, dijo que entre lágrimas y un abrazo, realmente fue muy difícil para mí estar en ese momento. Se me acuerda y me cuesta ahora y nada. Sí, fue muy emotivo para mí porque eran mi familia, así lo dijo el uruguayo. También dice que sentía y nada, bueno, siento y pues agradecer por todo, porque lo conseguí, acá fue duro, va a ser muy difícil que vuelva a conseguir algo como lo consiguió con las Águilas. Así que bueno, agradeció obviamente a todos los integrantes del club por el respaldo que recibió en su estancia en México y por todo lo que pudo conseguir con la camiseta de los azulcremas. Así que, pues se nos va, bueno, se va más bien Sebastián Cáceres de las Águilas. El charrúa, pues obviamente triste, emotivo, pero obviamente pues con la satisfacción que hizo grandes cosas por el plantel, con el equipo. Se le recordará por muchos errores, es cierto, pero al defensa charrúa, pues ya le llegó la oportunidad finalmente de ir a Europa, no a su compañero de selección, Brian, que él estará un poquito más con el conjunto de Cuapa, pero pues obviamente esto sí va a ser algo interesante para él. Pero en fin, desgraciadamente se va, para el americanismo sí es un poquito triste la noticia, pero bueno, pues hay que seguir adelante. Están los mexicanos, o sea, si vamos a dar la oportunidad a los jóvenes, pues está bien, con Ramón Juárez, con el Choker Vázquez, junto con Israel Reyes, para que pues sean los defensas centrales del equipo, al menos para el partido de hoy.

3 de la mañana con 12 minutos. Estamos ya en la cuarta hora. Despacito, en la siguiente intervención, de hecho, ya hablaremos de el Festival del Pan Dulce. Oigan, qué rico el pan dulce. Y luego, allá en el centro y sur del país, dicen, y un poquito por lo que es Michoacán, de Michoacán para abajo, vaya. No, además, allá en la comarca lagunera me ha tocado unos ricos panes dulces que preparan, deliciosos, pero... Y están muy buenos, pero que desde Michoacán, Jalisco, Ciudad de México, hasta abajo en el sur, allá en Oaxaca, Guerrero, toda esa zona, que qué deliciosos panes dulces preparan, o el pan en general, una delicia, un deleite de disfrutar y probar esos panes, muchos dirían artesanales, pero no, un verdadero manjar. Ahorita hablamos del festival este que se va a celebrar en la Ciudad de México, como uno de los temas del día que tengo para ti.

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qué cosas, ¿no? Oigan, por cierto, vamos a seguir platicando más y más música aquí. Bueno, de más temas, quiero decir. Bueno, escuchamos a Alex Warren con Fever Dream a través de Dinámica. Les voy a platicar sobre el primer festival del pan dulce mexicano en este 2026. Y es que conchas, orejas, roles, cuernitos, todo tipo de panes, de pan dulce. No, no, delicias para desayunar, almorzar o hasta cenar, dirían unos, o merendar. Acompañados de un buen café o un chocolate caliente en el invierno, sobre todo. No. Esa tacita de chocolate caliente por las mañanas o en las noches frías en el invierno, bueno, pues forman parte de una tradición que diariamente están presentes en las mesas de millones y millones de mexicanos a lo largo de la historia. No solo lo digo por el presente o hace unos años, sino en general, por tantos y tantos años. Bueno, ahora los amantes de estas piezas tendrán un nuevo motivo para celebrarlo. Y es que en la Ciudad de México se va a recibir por primera vez el Festival del Pan Dulce Mexicano, un evento gratuito dedicado a reconocer la diversidad y la historia detrás de uno de los alimentos más representativos del país. La engorda, y el azúcar, y bueno. La celebración es organizada por la Cámara Nacional de la Industria Panificadora, Orla Canainpa, por sus siglas, junto con la Secretaría de Cultura Capitalina, y buscan convertirse en un punto de encuentro entre productores, panaderos, familias y consumidores, claro está. Además de probar diferentes preparaciones, los visitantes podrán acercarse al trabajo que existe detrás de las recetas, técnicas, también las que se emplean, que han sobrevivido durante muchas y muchas generaciones. El evento llegará en un momento especialmente significativo para esta tradición, luego de que los sabores y prácticas relacionadas con el pan dulce capitalino fueron ya reconocidas como patrimonio cultural inmaterial. Una distinción que pone el foco no solamente en las piezas que llegan a las panaderías, sino también en las personas encargadas de elaborarlas. Bueno, se preguntará uno, ¿cuándo será el Festival del Pan Dulce Mexicano? La respuesta es, durante 3 días el evento del 11 al 13 de septiembre, es decir, el próximo fin de semana, por lo que los asistentes tendrán todo un fin de semana para recorrer las diferentes actividades y conocer las propuestas de los participantes que estarán en esos días. Interesante, ¿no? Bueno, siguiendo con el tenor de este tema, durante los 3 días el horario sería desde las 10 de la mañana hasta las 8 de la noche, lo que permitirá acudir tanto por la mañana como por la tarde. La expectativa es que familias, aficionados a la gastronomía y quienes simplemente quieren disfrutar de una bonita y rica pieza de pan, pues pueden acercarse a la celebración. Es completamente gratuito, para todos aquellos que vayan a asistir en esas fechas. La entrada será gratuita, como les digo, por lo que no será necesario comprar un boleto o adquirirlo para ingresar al festival, debido a que se trata de la primera edición y el acceso no tendrá costo. Se espera una importante presencia de visitantes el fin de semana, en ese fin de semana. Bueno, ¿dónde se va a llevar a cabo el evento? La sede seleccionada será la Utopía Coyoacán Elena Poniatowska Amor, ubicada en Avenida Miguel Hidalgo 128, Colonia San Lucas, Alcaldía Coyoacán, al sur de la Ciudad de México. Será una cosa bastante, bastante buena. Como referencia, para quienes no conocen la zona, bueno, nosotros acá en Piedras Negras y acá en el norte de Coahuila, pues ni cómo, pero igual, el recinto se encuentra cerca de la Prepa 6 de la UNAM y a unas cuadras del centro de Coyoacán, por lo que puede convertirse en una opción para complementar una visita por uno de los puntos turísticos y culturales más conocidos de la capital de nuestro país. Los datos principales para asistir son las fechas: viernes, sábado y domingo, 11, 12 y 13 de septiembre de este año, horarios de 10 de la mañana a 8 de la noche. En esos 3 días será en la sede Utopía Coyoacán Elena Poniatowska Amor. La dirección ya la platicamos y la entrada será completamente gratuita. El principal protagonista será, obviamente, el pan dulce mexicano. Los asistentes tendrán oportunidad de encontrarse con piezas tradicionales como conchas, orejas, roles, cuernitos, trenzas, panqués, entre muchas y muchas variedades de pan dulce, además de conocer otro tipo de preparaciones que forman parte de la enorme variedad existente en nuestro país. El encuentro pretende funcionar como una vitrina tanto para pequeños productores como para empanaderías y otras representantes de la industria, permitiendo que los visitantes conozcan diferentes propuestas y al mismo tiempo puedan apoyar a quienes mantienen viva esta linda y bella tradición o actividad como es el pan artesanal.
Para comer pan no será la única razón para asistir, obviamente, no solamente es para comer. La programación contempla también exposiciones, actividades relacionadas con la historia y tradición panadera de México, de manera que el público puede conocer también diferentes recetas, técnicas y hasta la historia de esta que viene siendo uno de los momentos importantes cuando estamos en las mañanas refrescas o en esas tardecitas que dices tú tengo antojo de un panecito o en la noche para la cena. Hay un antojito antes de dormir, un buen panecito dulce. Así que pues ahí está todo esto. México tiene más de 2,400 variedades de panes. De acuerdo a la CANAIMPA, México registra esta cantidad de variedad de pan dulce en todo el país, ¿eh? O sea, distintas recetas, formas, tamaños, sabores, olores, colores, presentaciones, elaboraciones. Bueno, son eso, 2,400 variedades. Aunque algunas piezas como la concha o la oreja son reconocidas en todo el país, el catálogo mexicano es mucho más extenso porque hay trenzas, cuernitos, panqués, roles, rosquillas o donas. Un sinfín de productos que ustedes y nosotros degustamos todos los días. Así que es una cita importante para aquellos amantes del pan dulce de nuestro país el próximo 11, 12 y 13 de septiembre, es decir, el próximo fin de semana. Así que, gente, ahí está el segundo tema del día y nos quedan dos.

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5: Un momento, Anspac. ¿Sabías que la envidia es un antivalor? Porque es el disgusto o pesar por el bien ajeno. Es un sentimiento negativo a compartir lo que se tiene con los demás. También la soberbia es un antivalor, porque es el orgullo desmedido, altivo y arrogante. Al igual que la agresividad, porque es un desequilibrio que provoca la hostilidad de una persona hacia las otras que la rodean. Este fue un momento Anspac.
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Y bueno, amigos, estamos en la última, la última hora aquí con ustedes, siendo las 4 de la mañana con 10 minutos de este miércoles, mitad de semana. Les recordamos que hoy hay podcast, pero el podcast de Dinámica a partir de las 6 de la tarde a través de las plataformas de Facebook de Dinámica, de Super Channel 12, pero también en el canal de Super Channel 12, el canal de las noticias, ahí los podrán ver a partir de las 6 de la tarde. A ratito con los otros dos temas ligaditos del día que tengo para ustedes para cerrar este turno.

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La música de Somewhere Called My Body Isn't Ready. Vamos con los últimos temas del día que tengo para ti. Primero, lo primero, este tema interesante que para aquellos amantes de sus mascotas, sobre todo si los tienen tan, tan consentidos, y en algún momento dicen, pues se acaba la vida, pero ¿a quién le heredo mis cosas? La pregunta es, ¿puedes dejarle de herencia tu herencia a algún perro, a tu perro o tu gato? Bueno, la ley en nuestro país dice lo siguiente, y es que aunque muchas personas consideren a sus mascotas parte de la familia, o un perro o un gato, pues sí, tal y como lo dice, no pueden ser herederos directos de una propiedad o una cuenta bancaria en nuestro país. Para quienes consideran a sus mascotas como parte de la familia, muchos lo consideran, yo considero las mías, por supuesto, una duda cada vez más común es qué va a ocurrir con ellas y con los bienes destinados a su cuidado cuando su dueño, pues, fallezca. Bueno, en México, de acuerdo a la ley, las mascotas no pueden ser nombradas herederas de una casa, dinero o cualquier otro patrimonio, ya que las reglas de sucesión contemplan como herederos legatarios, o bueno, herederos o personas legales para poder reclamar estas herencias a las personas y no a los animales. El Código Civil Federal, cuya última reforma publicada, corresponde al 14 de noviembre del año pasado, establece en su artículo 1295 que el testamento es el acto mediante el cual una persona dispone de sus bienes y derechos para después de su muerte. Esto significa que una persona puede decidir mediante testamento quién recibirá sus bienes, pero no puede convertir a su perro, a su gato u otra mascota como el heredero directo de ese patrimonio o de esos bienes. Entonces, ¿qué pasa con las mascotas cuando su dueño fallece? Bueno, la situación puede planearse mediante el propio testamento, ya que en lugar de designar a la mascota como heredera, el propietario puede establecer disposiciones relacionadas o que se relacionen con su cuidado y dejar bienes a una persona que se haga, pues, obviamente responsable de esa mascota, de acuerdo con las posibilidades que permita la legislación aplicable a esto. Bueno, el Código Civil Federal también establece que el testador o el que emite esto puede disponer de sus bienes y derechos mediante testamento, además de imponer determinadas condiciones a quienes reciben una herencia o legado, siempre que éstas sean jurídicamente válidas. Así que por ello, si una persona quiere asegurar que su perro o su gato continúe recibiendo alimento, atención veterinaria, entre otras cosas, lo recomendable es planearlo con anticipación y plasmar las disposiciones correspondientes en un testamento con asesoría de un notario. Ante todo esto, pues cualquier duda, pues ahí está el notario. Ahora, ¿los animales son considerados bienes en la legislación mexicana? Bueno, este es un punto importante, ya que el tratamiento jurídico de los animales, de acuerdo a las leyes, ha comenzado a cambiar y existen propuestas para modificar su clasificación dentro del derecho del mexicano. Aunque actualmente el Código Civil Federal establece reglas sobre los bienes muebles, y de acuerdo con la legislación vigente, los animales pueden quedar sujetos a determinadas disposiciones patrimoniales dependiendo de lo que viene siendo de quedar, del supuesto jurídico. Olviden eso que escucharon. Una iniciativa presentada ante la Cámara de Diputados ha planteado modificar este régimen para que los animales domésticos o los animales de casa no sean considerados bienes muebles y tengan un reconocimiento jurídico acorde con la condición de seres sintientes. Sin embargo, es importante precisar que una iniciativa no equivale a una reforma vigente, o sea, que esto, aunque sea una iniciativa, no significa que ya sea legal o sea válida. Por ello, no debe interpretarse que los perros y gatos ya pueden recibir una herencia directa, así que, de acuerdo a la ley, no pueden, así de sencillo, no se puede heredar. Pero sí pueden haber algunas otras cosas que no tenga que ver con la herencia, sino quienes puedan ser los que se encarguen de la mascota cuando el dueño o la dueña, pues, haya fallecido. Así que ahí está el tema. Tenemos uno más, pero lo dejamos con esos tres temas del día, gente. Ya falta poquito para las 5 de la mañana. Escucha la voz de The Weeknd. Ahorita continuamos.

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Ok, siendo ya las 5 de la mañana. Ahí se me iba un poquito la voz. 5 de la mañana, amigos de Dinámica en punto. Momento de despedirme. Gracias por estar, por haberme escuchado a lo largo de estas 5 horas. Con los temas, la información deportiva. Mañana, como les dije, hablaremos de lo que nos dejó las semifinales de la Leagues Cup. Y muchas cosas. Ahí platicaremos con ustedes. Así que, sin más, me despido. Fue todo de su servidor Luis Minón. Nos escuchamos mañana y recuerden que viene la información de Radio Zócalo Noticias. Y a las 5 también viene el Pato.

5:03, la temperatura se encuentra en los 28 grados centígrados, que son equivalentes a los 82 grados Fahrenheit, y hay una humedad del 44% en el ambiente, de acuerdo al más reciente reporte del Servicio Meteorológico Nacional de los Estados Unidos. La humedad, corrijo, está en un 70%. Hoy esperamos un día que estará soleado y caliente. La máxima temperatura estará alcanzando los 40 grados centígrados, que son equivalentes a los 104 grados Fahrenheit. Una sensación térmica de 42, 108 grados Fahrenheit. Vientos muy, muy ligeros de sureste, cerca de las 5 millas por hora, equivalentes a los 10 kilómetros por hora. Para esta noche esperamos cielo en su mayor parte despejado, con una temperatura mínima en los 26 grados centígrados, 79 grados Fahrenheit, vientos que estarán soplando del este entre 5 y 10 millas por hora, pero con ráfagas de hasta 20 millas, que son alrededor de 30 kilómetros por hora. Para el día de mañana, jueves, esperamos una máxima igual que hoy, 40, 104 grados Fahrenheit, se sentirán 42, 107 grados Fahrenheit, mínima de 26 centígrados, 79 grados Fahrenheit. El viernes, máxima de 39, mínima de 26 grados centígrados. Para el sábado, máxima de 38, mínima en los 26. El domingo, esperamos una máxima en los 38 grados, una mínima de 26 grados centígrados. Y para el lunes, que por cierto es Labor Day en los Estados Unidos, el Día del Trabajo, no cambia el panorama. 38 como máxima y 26 como mínima. Les saludamos en este avance de Radio Zócalo Noticias, periodismo de verdad. Hoy es miércoles, mitad de semana, miércoles 2 de septiembre del año 2026. Agrícola Elpidio y Próspero celebran su onomástico. Es la semana número 36, el día 245, y restan 120 días para concluir el presente año. En la información, un estudiante de la primaria Benito Juárez, de tan solo 12 años de edad, resultó con una aguda insolación y deshidratación tras ser castigado permaneciendo en el patio de la escuela bajo el intenso calor por no haber llevado la corbata del uniforme. El incidente se presentó apenas en el segundo día de clases en el plantel ubicado en la zona centro de la ciudad, donde presuntamente el menor fue enviado por su maestra como castigo a permanecer en el sol en el patio. Los padres del niño afectado denunciaron que el menor había presentado malestares derivados de la exposición al sol y el calor, producto del castigo que le impuso la profesora Litzy N. En más noticias, darle a conocer que la presencia de las boyas, que forman parte del muro acuático que el gobierno de Texas instaló en el río Bravo buscando frenar la migración ilegal de personas, afectó el flujo de agua hacia el cárcamo de extracción del sistema municipal de agua. El responsable operativo del organismo, Jorge Alexis González, confirmó lo anterior y añadió que se tuvo que hacer un bypass con una draga para darle mayor fluidez al agua, labores que habrán de concluir entre jueves y viernes de esta semana. Son las 5:07, temperatura en los 28 grados centígrados, 82 grados Fahrenheit. En más noticias, a pesar de haber respondido todas las dudas de la Auditoría Superior del Estado, incluso de manera robusta, personal de dicho órgano fiscalizador nuevamente está revisando las dependencias municipales, admitió el alcalde Carlos Jacobo Rodríguez. Añadió que aunque pareciera más un tema político que financiero, debido a que están revisando aspectos que en otras administraciones no hacían, en Piedras Negras la cuenta pública es sagrada y por tanto afirmó que no se encontrarán irregularidades. Ya están identificados.

0: identificados los presuntos responsables de la muerte a navajazos de Manuel de Jesús Carreón, de 52 años, encontrado muerto en el cárcamo del Sistema Municipal de Agua en Ciudad Acuña el 26 de agosto, informó Francisco Javier Rodríguez Carranco. El delegado de la Fiscalía General del Estado en la Región Norte 2 dijo que se tienen detenidos por delitos contra las funciones a Tomás Alonso N., Adriana N. y José Luis N., esperando los mandamientos judiciales correspondientes. En más información, darle a conocer que César Jesús Gobea, de 17 años de edad, fue detenido por autoridades federales en el Puente Internacional 2 cuando regresaba de Piedras Negras, tras descubrir que cuenta con órdenes de arresto por un intento de un doble asesinato en el estado de Kansas. Así lo informó el sheriff del condado de Maverick, Tom Schmerber, quien añadió que el joven fue tomado bajo custodia por sus oficiales, ya que también tiene un proceso pendiente por causar graves lesiones a una persona, descargar un arma de fuego y amenazas criminales. Rodrigo Salazar, de 62 años de edad, el taxista de Piedras Negras que fue detenido por la policía de Golpaz bajo cargos de supuesta indecencia, consideró injusto el actuar en su contra y por ello contempla interponer una demanda en contra de la ciudad. En declaraciones a los medios de comunicación explicó que nunca hizo nada de lo que pudiera avergonzarse y que el motivo de su visita a la vecina ciudad fue ir a la tienda Walmart para llevar a su hermana a surtir un medicamento, siendo arrestado en el estacionamiento del centro comercial. Por existir un mandamiento judicial en su contra por el delito de abuso sexual en agravio de una menor de edad, elementos de la Agencia de Investigación Criminal llevaron a cabo el arresto de Sebastián N., alias El Chevo. Así lo dio a conocer el coordinador de Ministerios Públicos, Luis Julián Valdés, quien señaló que el presunto responsable de los hechos registrados en la colonia Hidalgo quedó en prisión preventiva. Y mire usted cuántas veces hemos dicho del riesgo de viajar con más de una persona en una motocicleta, y más si se trata de menores de edad. Cristian Alexander N., de 11 años de edad, Dolari Alexandra N., de 7, resultaron lesionados después de un accidente vial ocurrido en la avenida Román Cepeda y calle cerrada de la colonia 24 de agosto. Los menores viajaban en una motocicleta Vento conducida por Michelle Méndez Contreras, de 26 años de edad, cuando fueron impactados por una camioneta Ford F-550 conducida por Armando Rivera, de 22 años de edad. 5:12 a.m, temperatura 28 grados centígrados, 82 grados Fahrenheit. Hasta aquí este avance de Radio Zócalo Noticias, periodismo de verdad.
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0: Son las 5 de la mañana con 33 minutos. La temperatura se encuentra en los 28 grados centígrados, que son equivalentes a los 82 grados Fahrenheit, y hay una humedad del 70% en el ambiente. El más reciente reporte del National Weather Service, el Servicio Meteorológico Nacional de los Estados Unidos, nos advierte que tendremos, para variar, otro día soleado y caliente. La máxima temperatura va a estar alcanzando los 40 grados centígrados, son equivalentes a los 104 grados Fahrenheit, pero afuera usted y yo vamos a sentir alrededor de 42 centígrados, 108 grados Fahrenheit, los vientos soplando muy ligeros del sureste cerca de las 5 millas por hora, que son equivalentes a alrededor de 10 kilómetros por hora. Para esta noche esperamos cielo en su mayor parte despejado con una temperatura mínima en los 26 grados centígrados, 79 grados Fahrenheit. Los vientos sí serán factor. Soplarán del este entre 5 y 10 millas por hora, pero con ráfagas de hasta 20 millas, que son aproximadamente unos 30 kilómetros por hora. Para el día de mañana jueves, prácticamente igual que hoy, máxima de 40, 104 grados Fahrenheit, se sentirán 42, 107 grados Fahrenheit, mínima en los 26 centígrados, 79 grados Fahrenheit. Para el viernes, máxima en los 39, mínima en los 26 grados centígrados. El sábado, máxima de 38, mínima en los 26. El domingo, igual, no cambia el panorama, máxima de 38, mínima en los 26 grados centígrados. Y el lunes, que por cierto se conmemora el Día del Trabajo en los Estados Unidos, Labor Day, 38 como máxima y 26 como mínima. Les saludamos en este avance de Radio Zócalo Noticias, periodismo de verdad. Hoy es miércoles, mitad de semana, miércoles 2 de septiembre del año 2026. Agrícola, Elpidio y Próspero celebran su santo en la semana número 36 del año, el día 245. 120 días restan nada más para concluir el presente año. En la información, un estudiante de la primaria Benito Juárez, de tan solo 12 años de edad, resultó con una aguda insolación y deshidratación tras ser castigado permaneciendo en el patio de la escuela bajo el intenso calor por no haber llevado la corbata del uniforme. El incidente se presentó apenas en el segundo día de clases en el plantel ubicado en la zona centro de la ciudad, donde presuntamente el menor fue enviado por su maestra como castigo a permanecer en el sol en el patio. Los padres del niño afectado denunciaron que el menor había presentado malestares derivados de la exposición al sol y al calor, producto del castigo que le impuso la profesora, identificada como Litsi N. La presencia de las boyas que forman parte del muro acuático que el gobierno de Texas instaló en el río Bravo, buscando frenar la migración ilegal de personas, afectó el flujo de agua hacia el cárcamo de extracción del sistema municipal de agua. El responsable operativo del organismo, Jorge Alexis González, confirmó lo anterior y añadió que se tuvo que hacer un bypass con una draga para darle mayor fluidez al agua, labores que habrán de concluir entre jueves y viernes de esta semana.
1: Las boyas que se encuentran del otro lado de la frontera, porque nos estaban limitando el acceso del agua hacia los cárcamos, entonces tuvimos que realizar una excavación para realizar un bypass y que el agua pudiera ingresar sin ningún problema a las bocatomas para garantizar el suministro del agua.
0: A pesar de haber respondido todas las dudas de la Auditoría Superior del Estado, incluso de manera robusta, personal de dicho órgano fiscalizador nuevamente está revisando las dependencias municipales, admitió el alcalde Carlos Jacobo Rodríguez. Aunque pareciera más un tema político que financiero, debido a que están revisando aspectos que en otras administraciones no hacían, dijo que en Piedras Negras la cuenta pública es sagrada y, por tanto, afirmó que no se habrán de encontrar irregularidades.
2: Y ayer llegaron otros auditores. ¿Quieren escarbar más? Escarben lo que quieran. La cuenta pública es sagrada para nosotros. Y eso lo tiene muy claro nuestra tesorera y todo el departamento de tesorería. Entonces, esto ya se está convirtiendo en una persecución. Porque están haciendo cosas que nunca antes se habían hecho en una auditoría.
0: Son las 5 de la mañana con 38 minutos, que no se le haga tarde. Temperatura Piedras Negras, 28 grados centígrados, 82 grados Fahrenheit. En más noticias, ya están identificados los presuntos responsables de la muerte a navajazos de Manuel de Jesús Rodríguez Carreón, de 52 años de edad, que fue encontrado sin vida en el cárcamo del Sistema Municipal de Agua en Ciudad Acuña el pasado 26 de agosto. El delegado de la Fiscalía General del Estado en la región Norte 2 informó la anterior y agregó que por lo pronto se encuentran detenidos como probables responsables del crimen Tomás Alonso N., Adriana N. y José Luis N. Francisco Javier Rodríguez Carranco detalló que están asegurados por delitos contra las funciones de seguridad. Sin embargo, se está a la espera de los mandamientos judiciales por parte de un juez. César Jesús Gobea, de 17 años de edad, fue detenido por autoridades federales en el puente internacional 2 cuando regresaba de Piedras Negras, tras descubrir que cuenta con órdenes de arresto por intento de un doble asesinato en el estado de Kansas. Así lo informó el sheriff Tom Schmerber, quien añadió que el joven fue tomado en custodia por sus oficiales, ya que también tiene un proceso pendiente por causar graves lesiones a una persona, descargar un arma de fuego y amenazas criminales. Imagínese todo este currículum tan solo a los 17 años de edad. Rodrigo Salazar, de 62 años, el taxista de Piedras Negras que fue detenido por la policía de Golpaz bajo cargos de supuesta indecencia, consideró injusto el actuar en su contra y por ello contempla interponer una demanda en contra de la ciudad. En su declaración explicó que nunca hizo nada de lo que pueda avergonzarse y que el motivo de su visita a la tienda Walmart, en donde sucedió el arresto, fue para llevar a una de sus hermanas a surtir un medicamento. Una mujer de 32 años de edad fue detenida por oficiales del departamento de sheriff del condado de Maverick tras ser reportada por bañarse semidesnuda en la vía pública. Justo cuando pasaba por el lugar, una unidad de transporte escolar con menores. El incidente ocurrió poco después de las 4 de la tarde de lunes sobre la calle Báltica en el sector Loma Bonita, de acuerdo a lo dado a conocer por el sheriff Tom Schmerber, quien identificó a la mujer como Reina Jiménez. Por existir un mandamiento judicial en su contra por el delito de abuso sexual en agravio de una menor de edad, elementos de la Agencia de Investigación Criminal llevaron a cabo la detención de Sebastián N., alias El Chevo. Así lo dio a conocer el coordinador de Ministerios Públicos, Luis Julián Valdés, quien señaló que el probable responsable de los hechos registrados en la colonia Hidalgo ya quedó en prisión preventiva. Cristian Alexander N., de 11 años de edad, y Dolarie Alexandra N., de 7, resultaron lesionados después de un accidente vial ocurrido sobre la avenida Román Cepeda, cruce con la calle cerrada en la colonia 24 de agosto. Esos dos menores viajaban en una motocicleta Vento conducida por Michelle Méndez Contreras, de 26 años de edad, cuando fueron impactados por una camioneta Ford F-550 conducida por Armando Rivera, de 22 años. Son las 5 de la mañana con 42 minutos. La temperatura en Piedras Negras se encuentra en los 28 grados centígrados, que son equivalentes a los 82 grados Fahrenheit. Hasta aquí este avance de Radio Zócalo Noticias, periodismo de verdad.

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Son las 6:03 de la mañana. La temperatura se encuentra en los 28 grados centígrados, que son equivalentes a los 82 grados Fahrenheit, y la humedad se sitúa en el 72% en el ambiente. Para hoy, el Servicio Meteorológico Nacional nos indica que tendremos un día soleado y caliente. La máxima temperatura rondará los 40 grados centígrados, que son equivalentes a los 104 grados Fahrenheit. Se sentirán 108 grados Fahrenheit, con los vientos muy ligeros de sureste, cerca de las 5 millas por hora, equivalentes a los 10 kilómetros por hora. Esta noche será en su mayor parte despejado, con una temperatura mínima en los 26 grados centígrados, 79 grados Fahrenheit, vientos del este entre 5 y 10 millas por hora, pero con ráfagas de hasta 20 millas, alrededor de 30 kilómetros por hora. El día de mañana jueves, prácticamente igual que hoy, máxima de 40, 104 grados Fahrenheit, se sentirán 42, 107 Fahrenheit, mínima de 26, 79 grados.

0: Incluir el presente año. En la información, un estudiante de la primaria Benito Juárez, de tan solo 12 años de edad, resultó con una aguda insolación y deshidratación tras ser castigado permaneciendo en el patio de la escuela bajo el intenso calor por no haber llevado la corbata del uniforme. El incidente se presentó apenas en el segundo día de clases en el plantel ubicado en la zona centro de la ciudad, donde presuntamente la maestra del menor lo envió como castigo a permanecer en el sol, en el patio. Los padres del niño afectado denunciaron que el menor había presentado malestares derivados de la exposición al sol y el calor, producto del castigo que le impuso la profesora, identificada como Litzy N. La presencia de las boyas, que forman parte del muro acuático que el gobierno de Texas instaló en el río Bravo, buscando frenar la migración ilegal de personas, afectó el flujo de agua hacia el cárcamo de extracción del sistema municipal de agua. El responsable operativo del organismo, Jorge Alexis González, confirmó lo anterior y añadió que se tuvo que hacer un bypass con una draga para darle mayor fluidez al agua, labores que habrán de concluir entre jueves y viernes de esta semana.
1: Las boyas que se encuentran del otro lado de la frontera, porque nos estaban limitando el acceso del agua hacia los cárcamos. Entonces tuvimos que realizar una excavación para realizar un bypass y que el agua pudiera ingresar sin ningún problema a las bocatomas para garantizar el suministro del agua.
0: En más noticias, a pesar de haber respondido todas las dudas de la Auditoría Superior del Estado, incluso de manera robusta, personal de dicho órgano fiscalizador nuevamente está revisando las dependencias municipales, admitió el alcalde Carlos Jacobo Rodríguez. Añadió que aunque pareciera más un tema político que financiero, debido a que están revisando aspectos que en otras administraciones no hacían, en Piedras Negras la cuenta pública es sagrada y por tanto afirmó que no se encontrarán irregularidades.
2: Y ayer llegaron otros auditores. ¿Quieren escarbar más? Escarben lo que quieran. La cuenta pública es sagrada para nosotros. Y eso lo tiene muy claro nuestra tesorera y todo el departamento de tesorería. Entonces, esto ya se está convirtiendo en una persecución, porque están haciendo cosas que nunca antes se habían hecho en auditoría.
0: Son las 6:07 a.m. La temperatura se mantiene en los 28 grados centígrados, equivalentes a los 82 grados Fahrenheit. Ya están identificados los presuntos responsables de la muerte a navajazos de Manuel de Jesús Rodríguez Carreón, de 52 años de edad, que fue encontrado sin vida en el cárcamo del Sistema Municipal de Agua en Ciudad Acuña el pasado 26 de agosto. El delegado de la Fiscalía General del Estado en la región Norte 2 informó lo anterior y agregó que por lo pronto se encuentran detenidos como probables responsables del crimen Tomás Alonso N., Adriana N. y José Luis N. Francisco Javier Rodríguez Carranco detalló que están asegurados por los delitos o por delitos contra las funciones de seguridad. Sin embargo, se está a la espera de los mandamientos judiciales por parte de un juez. César Jesús Gobea, de 17 años de edad, fue detenido por autoridades federales en el Puente Internacional 2 cuando regresaba de Piedras Negras, tras descubrir que cuenta con órdenes de arresto por intento de un doble asesinato en el estado de Kansas. Así lo informó el sheriff Tom Schmerber, quien añadió que el joven fue tomado en custodia por sus oficiales, ya que también tiene un proceso pendiente por causar graves lesiones a una persona, descargar un arma de fuego y amenazas criminales. Rodrigo Salazar, de 62 años de edad, el taxista de Piedras Negras que fue detenido por la policía de Golpaz bajo cargos de supuesta indecencia, consideró injusto el actuar en su contra y por ello contempla interponer una demanda en contra de la ciudad. En su declaración explicó que nunca hizo nada de lo que pudiera avergonzarse y que el motivo de su visita a la tienda Walmart, en donde sucedió el arresto, fue para llevar a una de sus hermanas a surtir un medicamento. Una mujer de 32 años de edad fue detenida por oficiales del departamento de sheriff del condado de Maverick tras ser reportada por bañarse semidesnuda en la vía pública, justo cuando por el lugar circulaba un transporte escolar con menores. El incidente ocurrió poco después de las 4 de la tarde de lunes sobre la calle Báltica del sector Loma Bonita, de acuerdo a lo dado a conocer por el sheriff Tom Schmerber, quien identificó a la mujer como Reina Jiménez. Por existir un mandamiento judicial en su contra por el delito de abuso sexual en agravio de una menor de edad, elementos de la Agencia de Investigación Criminal llevaron a cabo la detención de Sebastián N., alias El Chevo, Así lo dio a conocer el coordinador.

Coordinador de Ministerios Públicos, Luis Julián Valdés, quien señaló que el probable responsable de los hechos registrados en la colonia Hidalgo ya quedó en prisión preventiva. Cristian Alexander N., de 11 años de edad, y Dolaria Alexandra N., de 7, resultaron lesionados durante un accidente vial ocurrido sobre la avenida Román Cepeda, cruce con calle cerrada de la colonia 24 de Agosto. Ambos menores viajaban en una motocicleta Vento conducida por Michelle Méndez Contreras, de 26 años de edad, cuando fueron impactados por una camioneta Ford F-550 conducida por Armando Rivera, de 22 años. Son las 6 de la mañana con 10 minutos. La temperatura se encuentra en los 28 grados centígrados, 82 grados Fahrenheit. Hasta aquí este avance de Radio Zócalo Noticias, periodismo de verdad. 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

0: Son las 6:33 a.m. en Piedras Negras. El termómetro sigue marcando 28 grados centígrados como temperatura, 82 grados Fahrenheit para la gente de Eagle Pass y el condado de Maverick. La humedad se encuentra en el 74% en el ambiente y para hoy esperamos un día soleado y caliente con una máxima temperatura que alcanzará los 40 grados centígrados, que son equivalentes a los 104 grados Fahrenheit, con una sensación térmica que rondará los 108 grados Fahrenheit, vientos que van a estar soplando con dirección del este, del sureste, cerca de las 5 millas por hora, que son alrededor de 10 kilómetros por hora. Esta noche será en su mayor parte despejado con una temperatura mínima en los 26 grados centígrados, 79 grados Fahrenheit, vientos soplando con dirección del este entre 5 y 10 millas por hora, pero con ráfagas de hasta 20 millas, cerca de 30 kilómetros por hora. Mañana martes, máxima de 40, 104 grados Fahrenheit, se sentirán 42, 107 grados Fahrenheit, mínima de 26, 79 grados Fahrenheit. El viernes, máxima de 39, mínima de 26. Para el sábado, máxima de 38, mínima en los 26. El domingo, máxima de 38, mínima en los 26 grados centígrados. Y el lunes, día del trabajo en los Estados Unidos, Labor Day, 38 como máxima y 26 como mínima. Les saludamos en este avance de Radio Zócalo Noticias, periodismo de verdad. Hoy es miércoles, mitad de semana. Miércoles 2 de septiembre del año 2026, Agrícola, Elpidio y Próspero celebran su santo. Es la semana número 36 del año, el día 245, y restan 120 días para concluir el presente año. En la información, un estudiante de la primaria Benito Juárez, de tan solo 12 años de edad, resultó con una aguda insolación y deshidratación tras ser castigado permaneciendo en el patio de la escuela bajo el intenso calor por no haber llevado la corbata del uniforme. Este incidente se presentó apenas en el segundo día de clases en el plantel ubicado en la zona centro de la ciudad, donde presuntamente el menor fue enviado por su maestra como castigo a permanecer en el sol en el patio. Los padres del niño afectado denunciaron que el menor había presentado malestares derivados de la exposición al sol y al calor, producto del castigo que le impuso la profesora, identificada como Litsi N. La presencia de las boyas, que forman parte del muro acuático que el gobierno de Texas instaló en el río Bravo, buscando frenar la migración ilegal de personas, afectó el flujo de agua hacia el cárcamo de extracción del Sistema Municipal de Agua y Saneamiento. El responsable operativo del organismo, Jorge Alexis González, confirmó lo anterior y añadió que se tuvo que hacer un bypass con una draga para darle mayor fluidez al agua, labores que habrán de concluir entre jueves y viernes de esta semana.
1: Las boyas que se encuentran del otro lado de la frontera, porque nos estaban limitando el acceso del agua hacia los cárcamos, entonces tuvimos que realizar una excavación para realizar un bypass y que el agua pudiera ingresar sin ningún problema a las bocatomas para garantizar el suministro del agua.
0: A pesar de haber respondido todas las dudas de la Auditoría Superior del Estado, incluso de manera robusta, personal de dicho órgano fiscalizador nuevamente está revisando las dependencias municipales, admitió el alcalde Carlos Jacobo Rodríguez. Señaló que aunque pareciera más un tema político que financiero, debido a que están revisando aspectos que en otras administraciones no hacían, en Piedras Negras la cuenta pública es sagrada y por tanto afirmó que no se encontrarán irregularidades.
2: Y ayer llegaron otros auditores. ¿Quieren escarbar más? Escarben lo que quieran. La cuenta pública es sagrada para nosotros. Y eso lo tiene muy claro nuestra tesorera y todo el departamento de tesorería. Entonces, esto ya se está convirtiendo en una persecución, porque están haciendo cosas que nunca antes se habían hecho en una auditoría.
0: Ya se han identificado los presuntos responsables de la muerte a navajazos de Manuel de Jesús Rodríguez Carreón, de 52 años de edad, quien fue encontrado sin vida en el cárcamo del Sistema Municipal de Agua y Saneamiento en Ciudad Acuña el pasado 26 de agosto. El delegado de la Fiscalía General del Estado en la región Norte 2 informó lo anterior y agregó que por lo pronto se encuentran detenidos como probables responsables del crimen Tomás Alonso N., Adriana N., y José Luis N. Francisco Javier Rodríguez Carranco detalló que están asegurados por delitos contra las funciones de seguridad. Sin embargo, se está a la espera de los mandamientos judiciales por parte de un juez. César Jesús Gobea, de 17 años de edad, fue detenido por autoridades federales en el Puente Internacional 2 cuando regresaba de Piedras Negras, tras descubrir que cuenta con órdenes de arresto por intento de un doble asesinato en el estado de Kansas. Así lo informó el sheriff Tom Schmerber, quien añadió que el joven fue tomado en custodia por sus oficiales, ya que también tiene un proceso pendiente por causar lesiones graves a una persona, descargar un arma de fuego y amenazas criminales. Rodrigo Salazar, de 62 años de edad, el taxista de Piedras Negras que fue detenido por la policía de Eagle Pass bajo cargos de supuesta indecencia, consideró injusto el actuar en su contra y por ello contempla demandar a la ciudad. En su declaración explicó que nunca hizo nada de lo que pudiera avergonzarse y que el motivo de la visita a la tienda Walmart, donde sucedió el arresto, fue para llevar a una de sus hermanas a surtir un medicamento. Una mujer de 32 años de edad fue detenida por oficiales del departamento de sheriff del condado de Maverick tras ser reportada por bañarse semidesnuda en la vía pública, justo cuando por el lugar circulaba un transporte escolar con menores. El incidente ocurrió poco después de las 4 de la tarde de lunes sobre la calle Báltica del sector Loma Bonita, de acuerdo a lo dado a conocer por el sheriff Tom Schmerber, quien identificó a la mujer como Reina Jiménez. Por existir un mandamiento judicial en su contra por el delito de abuso sexual en agravio de una menor de edad, elementos de la Agencia de Investigación Criminal llevaron a cabo la detención de Sebastián N., alias El Chevo. Así lo dio a conocer el coordinador de Ministerios Públicos, Luis Julián Valdés, quien señaló que el probable responsable de los hechos registrados en la colonia Hidalgo ya quedó en prisión preventiva. 6:41, temperatura 28 grados, 82 grados Fahrenheit. Recuerde que esta y mucha, pero mucha más información se la presentaremos a detalle en punto de las 7 de la mañana. La primera emisión de Radio Zócalo Noticias, periodismo de verdad. Por su atención, gracias. Regresamos los micrófonos a cabina.
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0: periodismo. ¿De verdad Claudia Sheinbaum resalta logros de su gobierno en mensaje por su segundo informe?
1: La presidenta visitará Saltillo este domingo para rendir su informe a los coahuilenses.
2: Boyas del muro acuático afectan flujo de agua al cárcamo de extracción de Cimas.
0: Alcalde confirma llegada de más de personal de la Auditoría Superior del Estado, reitera, buen manejo financiero.
1: Fiscalía General del Estado logra esclarecer homicidio de hombre tirado en cárcamo en Cimas de Ciudad Acuña.
2: Detienen en Eagle Pass a joven de 17 años buscado por intento de asesinato en Kansas City.
0: Taxista de Piedras Negras buscaría demandar a la ciudad de Eagle Pass por detención injusta.
1: Mujer de 32 años es detenida en Eagle Pass por bañarse semidesnuda en la vía pública.
2: Detienen a sujeto acusado de abuso sexual de menor de edad, esto en la colonia Hidalgo.
0: Denuncian a entrenador de conocido gimnasio de Piedras Negras por posible acoso sexual.
1: Tres lesionados, dos de ellos menores de edad, deja choque de motocicleta.
2: Dan prisión preventiva contra sujeto que amagara con arma a jóvenes en Las Cumbres.
0: En el mes de agosto bajaron un 54% los robos en Piedras Negras, asegura la policía preventiva.
1: Lamenta alcalde muerte de don José, adulto mayor rescatado por su administración.
2: Municipio ha ingresado a 100 personas a tratar sus adicciones en el año.
0: Encabeza alcalde ceremonia por el inicio de septiembre, el mes patrio.
1: Mejora Coahuila acelera entrega de paquetes de útiles escolares en escuelas de Piedras Negras.
2: Campaña de mes del testamento inicia la próxima semana, los beneficios están vigentes.
0: Laboratorio de la Cruz Roja lanza campaña para pruebas de embarazo gratuitas.
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0: Son las 7 de la mañana con 9 minutos. Hay en Piedras Negras 28 grados centígrados. Como temperatura son equivalentes a los 82 grados Fahrenheit. Y la humedad se sitúa en el 71% en el ambiente. De acuerdo al National Weather Service, el Servicio Meteorológico Nacional de los Estados Unidos, hoy esperamos un día que estará soleado y caliente. La máxima temperatura estará alcanzando los 40 grados centígrados, que son equivalentes a los 104 grados Fahrenheit. La sensación térmica allá afuera será de 42, 108 grados Fahrenheit y los vientos estarán soplando con dirección de sureste cerca de las 5 millas por hora, equivalentes a los 10 kilómetros por hora. Para esta noche esperamos cielo en su mayor parte despejado con una temperatura mínima en los 26 grados centígrados, 79 grados Fahrenheit. Viento soplando del este entre 5 y 10 millas por hora, pero con ráfagas de hasta 20 millas, que son aproximadamente 30 kilómetros por hora. El día de mañana jueves, muy similar al día de hoy. Máxima de 40 grados, 104 Fahrenheit, se sentirán 42, 107 grados Fahrenheit, mínima en los 26, 79 grados Fahrenheit. El viernes, máxima de 39, mínima de 26 grados. El sábado, máxima de 38, mínima en los 26. El domingo, máxima de 38, mínima de 26 centígrados. Y para el lunes,

0: que por cierto es Labor Day en los Estados Unidos, 38 como máxima y 26 como mínima.
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0: 7:11 a.m, les saludamos en esta primera emisión de Radio Zócalo Noticias. Periodismo, de verdad, hoy es miércoles, mitad de semana, miércoles 2 de septiembre del año 2026, Agrícola, Elpidio y Próspero celebran su santo. Felicidades a quien lleve alguno de sus nombres o celebre alguna fecha importante el día de hoy. Le deseamos lo mejor. Por cierto, hoy cumpleaños nuestra compañera periodista Hilda Margarita Aguilar, así que muchísimas felicidades. Le deseamos lo mejor. Es la semana número 36 del año, el día 245, y restan 120 días para concluir el presente año. Para quienes viajen a la vecina ciudad de Eagle Pass, le damos a conocer como todas las mañanas cómo se encuentra el tráfico en ambos puentes internacionales. El uno, que ya lo sabe usted, acaba de abrir sus puertas hace 11 minutos, está prácticamente congestionado en su totalidad, un avance muy lento el que registran los automóviles. Y caso contrario, en el puente internacional 2 no hay fila. No hay fila en el puente 2.
2: La cotización del peso dólar este miércoles 2 de septiembre se mantiene en 16 pesos con 40 centavos a la compra y en 17 pesos con 40 centavos a la venta.
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0: 7:13 a.m, ya la temperatura se encuentra en los 28 grados centígrados, 82 grados Fahrenheit. Vamos a la línea telefónica porque Armando Valdés Martínez está listo con su reporte con lo más importante en temas policíacos. Tocayo, ¿cómo estás? Buenos días.
5: Buenos días, Tocayo. Buenos días a la audiencia de Radio Zócalo. Anoche, bueno, se reportó en la calle Boulevard Ampliación, Praderas y Fernando Purón, una riña, donde se reporta una persona lesionada con un cuchillo en el brazo. Elementos acudieron hasta ese lugar. Asimismo, también se reportó anoche en la Olores Cepios, lo que es en un domicilio ubicado en la calle Rosa Saucedo 110 en la colonia Lázaro Cárdenas. Prácticamente se mantuvo cerrado el lugar ahí con una cinta amarilla. No había nadie en el domicilio aparentemente. Los elementos, bueno, forzaron la puerta. Resulta que eran un refrigerador que tenía comida echada a perder, lo que provocó la movilización por parte de las autoridades policíacas en ese lugar. Asimismo, ayer también se registró un incendio en la calle Sonora de la colonia Nueva República, en Sonora, y en la calle entre Onésimo García. Cabe hacer mención que el domicilio que se encuentra, pues no había gente en el momento de estos hechos, presentó daños al interior en un split, televisión, sala, ventana, paredes, techo, mesas, así como sillas, un sillón que estaba a la entrada del domicilio. Pues el causante fue el que comenzó a incendiarse, lo que provocó este siniestro, y unos daños también debido a la radiación de un vehículo que se encontraba estacionado en ese lugar. No había personas y los bomberos se quedaron en ese lugar. Y bueno, resulta que esperaron a ver hasta que llegara la gente, pero no había nadie en ese lugar. También, en otra información que se generó también el día de ayer por parte de las autoridades, quienes acudieron a tomar conocimiento de unos hechos registrados. Sebastián N., el Chevo, fue detenido por agente de la Policía de Investigación Criminal al existir un mandamiento judicial por el delito de abuso sexual en agravio de una menor de edad. Hechos ocurridos en la colonia Hidalgo. Esta persona ya quedó en prisión preventiva. En otra información también, el que quedó en prisión preventiva fue Rogelio Eduardo, de 29 años, quien había sido detenido por delitos de violencia contra miembros e integrantes de instituciones de seguridad pública por amenazar con una escopeta a unos jóvenes en la colonia Cumbres. Quedó un plazo de investigación complementaria de un mes, mientras que su acompañante Laura Natalí, de 36 años, ya obtuvo su libertad, pero se le fijaron las medidas cautelares, como la de no acercar a lo que es a la víctima, la presentación periódica, entre otras medidas cautelares. Asimismo, ayer Cristian Alexander, de 11 años, así como Dolari Alexandra, de 7 años, que iba en una motocicleta Vento, que era conducida por Michel Méndez Contreras, de 26 años, todos ellos resultaron lesionados luego de un accidente en la avenida Román Cepeda y calle Cerrada, en la colonia 24 de agosto, donde se señala como probable partícipe a Armando Rivera, de 22 años, conductor de una Ford F-550. Elementos de tránsito y vialidad acudieron a tomar conocimiento de este percance vial registrado en ese sector, y donde, bueno, también paramédicos trasladaron a las personas lesionadas al hospital para su atención médica correspondiente. Y bueno, pues prácticamente aquí es la información policíaca más importante que se han ido generando hasta estos momentos.
0: Perfecto, Tocayo, muchas gracias por tu reporte muy completo.
5: Buenos días,
0: 7:17 a.m. Cruzamos el río Bravo y nos vamos hasta Eagle Pass, porque allá se encuentra Eleazar Ibarra Escobedo con toda la información generada del lado americano, con los detalles de lo acontecido en la vecina ciudad. ¿Cómo estás, Eleazar? Buenos días.
6: ¿Qué tal, Armando? Muy buenos días, compañeros, audiencia de Radio Zócalo Noticias. Bueno, pues para informarles que el Departamento de Aduanas y Protección Fronteriza inicialmente detuvo a un joven de 17 años de edad al momento de regresar de Piedras Negras, específicamente por el puente internacional número 2. Es un joven que era buscado precisamente por tener cuentas pendientes allá en lo que es un área de Kansas City, por intento de asesinato, dos cargos por intento de asesinato, pero también por haber descargado un arma de fuego y por causar lesiones graves o gravísimas, como se le pueda nombrar, a una de las personas. De acuerdo a la información que dio a conocer el sheriff Tom Smerber, bueno, pues este sujeto, de nombre César Jesús Gobea, pues llegaba al cruce internacional cuando se identifica con el agente de CBP, y bueno, este detecta los antecedentes, el historial en el sistema, de tal manera que llama a las autoridades del departamento del sheriff para pues entregarlos, ponérselos en custodia, y pues fuera trasladado a la cárcel Tom Bowles, donde pues está a la espera de ser reenviado allá a la región donde se lo busca para que enfrente a la justicia. Es una información que dio a conocer el sheriff Tom Smerber, quien detalla las órdenes están activas en lo que es el condado de Sedgwick, allá donde le comento, en el estado de Kansas. Bueno, pues hablando de otra información, hay una mujer de 32 años de edad, de nombre Reina Jiménez, que fue detenida porque pues con estas temporadas de calor, demasiado calor, ella aprovechó para darse un baño, una ducha semidesnuda, pero lo hizo en la vía pública, allá en lo que es un área del sector Loma Bonita, sobre la calle Báltica. La información del departamento del sheriff señala que esta mujer pues estaba desnuda prácticamente de sus pechos y se estaba pues bañando, a decir del oficial que atendió el reporte y de quienes hicieron justamente la llamada al departamento del sheriff. Y bueno, durante esta situación, la autoridad indica que mientras ella pues echaba agua, pues pasaba un camión del transporte escolar con niños, todavía pues mientras los dejaban a sus domicilios, y bueno, pues por esa también razón es por lo que fue detenida esta mujer. Si recordamos el nombre de esta persona, la misma que hace algunas semanas tuvo también problemas con la justicia después de haber sido reportada por abandonar a sus menores hijos dentro del domicilio sin la supervisión de otro adulto, mientras ella pues se encontraba en la calle plena madrugada. Y bueno, pues hay una investigación por esa situación, y bueno, por lo que ahora va a ser procesada es por esta simple situación de haber estado bañándose en la vía pública, pero en condiciones semidesnudas. Hablando de otra información, bueno, pues hay un sujeto que fue detenido. Esto, pues, la violencia doméstica está imparable, al menos dentro del condado de Maverick. Hay un hombre de 58 años de edad que fue detenido por parte de elementos del sheriff debido a que su mujer lo denunció tras encontrarse sumamente agresivo con ella y también su hija allá en el domicilio ubicado sobre Fresno Loop, en el sector Chula Vista. Hasta ese lugar llegan los elementos en atención al reporte y detienen a José Juan Treviño. Esta persona estaba bajo los influjos del alcohol. Y bueno, pues los cargos que enfrenta esta persona son de violencia familiar e intimidación. Anduvo haciendo destrozos al interior, todo lo que encontraba a su paso lo dañaba. Y bueno, pues ante el temor, la esposa de que fuera agredida junto con su hija, es por eso que llama las autoridades y concretan la detención de esta persona. En el caso del taxista de Piedras Negras, señor Rodrigo Carrizales Salazar, quien fuera detenido el fin de semana por presuntamente cometer actos inmorales en el estacionamiento de la tienda Walmart, bueno, pues durante su versión que ya se ha hecho pública, pues indica que hay familiares que él tiene aquí en la ciudad de Igualpaz que le han aconsejado demandar a la ciudad porque el departamento de la policía hizo una injusta detención al pues señalarlo de esos actos que mencionan. Sí, y bueno, él afortunadamente tiene el apoyo de mucha gente que lo conoce, pero pues esa situación se tendrá que resolver ante un juez, ante una corte, una vez que él haya atendido la audiencia para definir su responsabilidad. Él se dice pues inocente de toda situación, porque pues simplemente estaba esperando a una de sus familiares, una hermana específicamente, que acudió a la tienda en mención a recoger un medicamento, y bueno, no pasaron más de 5, quizás 10 minutos de su espera, cuando un oficial le habría mencionado que tenía 10 llamadas en las cuales lo reportaban como una persona que estaba haciendo actos inmorales, cosa que él negó en todo momento, y dijo que la esperó a su hermana en el auto porque pues prácticamente cuando ella saliera se regresarían justamente hacia Piedras Negras. Pero entonces esa es la situación con respecto a este lamentable caso, y del que yo recuerde no había existido alguna situación de esta naturaleza. No recuerdo que alguien haya pues querido o pensado demandar a la ciudad de Igualpaz. Entonces, si se lleva a cabo, sería la primera ocasión en al menos 30 años. Es el reporte, Armando, compañeros.
0: Un dato interesante, sin duda. Muchas gracias, Eleazar.
6: Al contrario, buenos días.
0: Buenos días, 7:24 a.m. minutos, 28 grados centígrados, 82 Fahrenheit marca el termómetro. En la otra vía de comunicación, listo con su reporte de esta mañana, el primero, nuestro compañero Salvador González, el reportero urbano. ¿Cómo estás, Chava? Buenos días.
7: Te saludo con muchísimo gusto, Armando, en esta mañana. Muy, muy buenos días a la audiencia de Radio Zócalo Noticias. Armando, fíjate que en esta mañana atendemos una denuncia, Armando, de don Jorge. Don Jorge, que trabajó muchos años, 11 años, más de una década, Armando, en Motores Fasco. Sí, en Motores Fasco, y que hoy es la empresa Regal.
8: Sí.
7: Buenos días, don Jorge.
8: Buenos días. Pues quería, por parte de ti, de tu audiencia, pedir ayuda a un licenciado o algo, porque duré 11 años trabajando en Motores Fasco y pues yo no me dieron un momento a que ellos me habían prometido. Y nunca llegó, y yo pues les dije que hasta ahí llegaba, que yo nomás iba a hacer mi trabajo.
7: Y trabajaba en Motores Fasco, sí, ¿en qué área?
8: En PCC Embobinado. Ajá. Tren movilador. Ya después hacía los cambios de modelo, pero pasaron 5 meses y no me dieron en un aumento.
7: ¿Con quién habías dialogado para este aumento?
8: La persona, el jefe de piso, se llama Ricardo Ramírez.
7: ¿Pero únicamente con el jefe de piso?
8: No, y el recursos humanos y okay. La supervisora.
7: Uh-huh. Y te habían prometido mejorarte el sueldo.
8: Sí. Ajá. Y nunca llegó, y pues yo decidí pues devolverle su herramienta y hacerlo lo justo a lo mío de línea.
7: Sí.
8: Pero ya después de estos días me empezaron a decir que yo era bien negativo,
7: que no tenía disponibilidad,
8: que no descomponía las máquinas, hasta me echaron la culpa, que me echaban la culpa que descomponía las máquinas.
7: Sí.
8: Y pues yo lo tomé como pues acoso laboral o bullying laboral, no sé qué sea.
7: Ajá.
8: Y yo por mi cuenta decidí ya no ir, ¿verdad? Porque ya mi cerebro, mi mente ya estaba mal, o sea, ya quería pelear, o sea, porque me buscaba un pleito, el supervisor.
7: Todos los días era un acoso, todos los días era un señalamiento.
8: Claro, ajá. Sí, ya de ahí, pues, o sea, se me volvió, o sea, un infierno ahí. Pues, 11 años que duré, ¿verdad? Pues yo amaba mi trabajo,
7: ¿sí?
8: Yo amaba mi trabajo y con gusto y tiempos extras y sábados y todo, y para que me pagaran con eso, y pues yo decidí meterles demanda.
7: Ajá.
8: Tomé un licenciado de Saltillo.
7: ¿En qué instancia?
8: En
7: la Procuraduría del Trabajador.
8: Sí, sí,
7: ¿o en dónde?
8: En Conciliación y Arbitraje,
7: la que está a espaldas del Palacio de Justicia.
8: Sí, antes estaba allá por la macro.
7: Ajá. Sí. ¿Sí?
8: Y pues yo decidí, y sí vino el licenciado y todo, y hicimos la demanda, y sí sucedió, porque sí era acoso laboral. Pero ya transcurrió un año, o sea, hicimos y como que para que me reinstalaran.
7: Sí.
8: Y nunca salió, la empresa nunca salió a carearnos, ¿verdad?
7: Ok.
8: Y ya después de ahí, pues ya, o sea, ya ha pasado otro año y ya el licenciado ya nunca volvió.
7: Uh-huh.
8: Sino que me llamó y me dijo que pues que él se iba a ahuyentar, o sea, a ausentar un tiempo, y que me iba a, que él tenía aquí la
7: despachos
8: así.
7: Ajá.
8: Y me mandó con un tal Raúl Pilas.
7: Ajá.
8: Y me dijo, pero para hacer eso, para asesorarte, yo, o sea, nada, ya tienes que firmar. Yo le firmé y ahí entramos a conciliación. Y conciliación dijo, no, pues ya aquí ya no hay nada que hacer. Y no, que nada que hacer, pues si nomás era la firma para... O sea, que me cuentearon, o sea, como que me tomaron el pelo. Y ya no hubo ya respaldo de nadie.
7: ¿Cuánto tiempo tiene esto?
8: Pues del 2020, que puse la demanda.
7: Ajá. Estamos hablando de 6 años.
8: Casi 6 años. Ajá. Pero ni la empresa, ni conciliación, o sea, yo fui y me dijeron que ya el caso ya había...
7: ¿Se había cerrado?
8: Sí, como que había perdido algo así.
7: Okay.
8: Pero yo les dije, pero pues, o sea, yo claro que tengo derecho a mis 11 años de finiquito, algo, no sé, 10 días, 15, no sé cuánto.
7: Pero es que sus abogados, pues, no te han informado.
8: No, pues ya usted se perdió.
7: Lo que solicita hacer justicia laboral.
8: Justicia, exactamente. No, no pido más, ni más, ni menos, lo que nomás lo justo. Los 11 años laborados y dedicados, o sea, de lleno a trabajar, ¿no? Ahí, y pues, me pagaron muy mal, siento que, no.
7: Pues ahí está el caso que nos comparte don Jorge Armando en esta mañana a la audiencia de Radio Zócalo Noticias. Con mucho gusto vamos a buscar al abogado Raúl Pilas. Recordemos, este es el mismo abogado que lleva el caso de este hotel, en contra de este hotel ubicado ahí sobre Avenida Román Cepeda, a un costado del fraccionamiento Valle Real. Con mucho gusto vamos a buscar a este abogado para ver en qué terminó el caso de don Jorge en contra de la empresa Motores Fasco, Armando.
0: Y por qué no, hasta una posible anomalía al interior de la Junta de Conciliación y Arbitraje, que no sería la primera vez donde los abogados y algunos funcionarios se prestan para hacer triquiñuelas y engañar a personas y, pues, como en este caso, dejarlos sin lo que les corresponde. 11 años trabajando en la empresa y ser tratado de esa manera y no recibir lo que le corresponde es una completa injusticia. Estaremos pendientes del caso, Chava.
7: estaremos muy pendientes y le daremos un tal seguimiento.
0: Claro que sí, le daremos seguimiento. Gracias.
7: Buenos días.
0: Buenos días, son las 7 de la mañana con 30 minutos, temperatura 28 grados centígrados, 82 grados Fahrenheit. Vamos a la pausa, regresamos con todos los ecos del segundo informe de gobierno de la presidenta Claudia Sheinbaum.
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0: 7:33 a.m. El termómetro se mantiene en los 28 grados centígrados, 82 grados Fahrenheit, en medio de versiones sobre una fractura en la cuarta transformación, alentada por la reciente crisis política en el estado de Sinaloa y los desplantes de figuras públicas vinculadas al López Obradorismo. La presidenta Claudia Sheinbaum negó que existan divisiones o rompimientos dentro del movimiento. La mandataria lanzó el mensaje durante su segundo informe de gobierno, luego de semanas en las que el regreso de Rubén Rocha Moya a la gubernatura de Sinaloa, la respuesta de la propia Sheinbaum Pardo de la ambición desnuda del poder por el poder, y los episodios protagonizados por Andrés Manuel López Beltrán, abrieron cuestionamientos sobre la cohesión interna del oficialismo. Somos parte del proyecto de la cuarta transformación de la vida pública. Que nadie se equivoque. Aquí no hay divisiones. Aquí no hay rompimientos. Lo único que hay es la defensa del pueblo de México y su dignidad, afirmó. El pronunciamiento se registró después de que la crisis de Sinaloa colocó la discusión sobre una posible ruptura política entre Sheinbaum y el grupo identificado con el expresidente López Obrador. Rocha Moya, cercano al tabasqueño, regresó el 21 de agosto a la gubernatura después de 112 días de licencia, sin informar previamente a la presidenta y pese a las investigaciones abiertas tras los señalamientos formulados por autoridades de Estados Unidos sobre presuntos vínculos con el crimen organizado. La decisión provocó un cierre de filas de Morena y sus aliados alrededor de Sheinbaum, mientras el gobierno federal se deslindó de la reincorporación y la mandataria la calificó como imprudente. Tras permanecer 34 horas nuevamente en el cargo, Rocha solicitó otra licencia. En días pasados, ante las versiones de que López Obrador había alentado el regreso del sinaloense tras el retiro de su visa por parte de Estados Unidos, Sheinbaum negó haber hablado con el expresidente sobre el caso y lo calificó como política de ficción. Ayer, sin mencionar a ninguno de sus correligionarios, Sheinbaum Pardo aprovechó para llamar a los morenistas y aliados a preservar los principios con los que la Cuarta Transformación llegó al poder.
2: Y la presidenta Claudia Sheinbaum advirtió al gobierno de Estados Unidos que la soberanía de México no está sujeta a negociación, entrega ni participación, luego de reconocer que la relación bilateral ha enfrentado dificultades y reiterar que la cooperación en seguridad no implica subordinación. Al abordar la política exterior hacia el cierre de su segundo informe de gobierno, la mandataria endureció el tono frente a Washington y aseguró que mientras permanezca en la presidencia, defenderá la independencia y dignidad del país ante cualquier presión externa. Mientras yo tenga el honor de servir como presidenta de la República, defenderé con toda firmeza nuestra soberanía, nuestra dignidad y nuestra independencia, porque México es un país soberano y la soberanía no se negocia, no se entrega y no se comparte, sentenció. Sheinbaum reconoció que la relación en la administración del presidente Donald Trump ha atravesado momentos complicados, aunque sostuvo que su gobierno ha optado por mantener abiertos los canales de interlocución. En este marco, subrayó la relación con el gobierno de Estados Unidos, que ha tenido sus dificultades, pero que hemos tomado la decisión de siempre, buscar el entendimiento, expresó. La relación bilateral ha estado marcada por presiones de Washington en materia de narcotráfico, migración y comercio, así como por amenazas de acciones unilaterales contra los cárteles mexicanos y señalamientos estadounidenses sobre la actuación de políticos y funcionarios mexicanos. En materia de seguridad, Sheinbaum aseguró que los acuerdos alcanzados con Estados Unidos están sustentados en cuatro principios: respeto a la soberanía e integridad territorial, responsabilidad compartida y diferenciada, respeto y confianza mutua y cooperación sin subordinación. En México queremos cooperación, diálogo y entendimiento con todas las naciones, pero cooperación no significa sometimiento, amistad no significa renunciar a nuestros principios, sostuvo.
4: La presidenta Claudia Sheinbaum aseguró que la economía mexicana se mantiene estable y avanzando, pese a los aranceles impuestos por el gobierno de los Estados Unidos y un entorno internacional que afirmó ha generado condiciones difíciles para el país. En su segundo informe de gobierno, la mandataria reconoció el impacto del cambio en la política comercial estadounidense, particularmente por los gravámenes aplicados a sectores estratégicos para las exportaciones mexicanas. En estos casi dos años, hemos enfrentado difíciles circunstancias internacionales marcadas por un cambio en la política arancelaria del gobierno de Estados Unidos, en particular los aranceles a la exportación de vehículos, acero, aluminio y sus derivados, señaló. Aún en estas difíciles condiciones, la economía mexicana permanece estable y avanzando. Como uno de los indicadores, Sheinbaum reportó un récord de inversión extranjera directa de 35 mil millones de dólares en el primer semestre de 2026, cifra que aseguró representa un crecimiento del 12% frente al mismo periodo del 2024. Informó que en el segundo trimestre el Producto Interno Bruto creció 1.4% respecto del trimestre previo y 1.9% en comparación con el mismo periodo del año pasado. La presidenta aseguró que 60 millones de personas cuentan con empleo, con una tasa de desocupación del 2.7% y que al cierre del mes de agosto se crearon 86.765 puestos de trabajo formales respecto al mes de julio, sin considerar a trabajadores de plataformas digitales. Claudia Sheinbaum afirmó que la inflación mantiene una tendencia a la baja, apoyada por incentivos a los combustibles y acuerdos con los sectores privado y social para contener la carestía. Sostuvo que no han aumentado los precios de la gasolina regular ni del diésel y que 24 productos de la canasta básica disminuyeron 12% en términos reales. El peso está fuerte, se mantiene cerca de 17 pesos por dólar. Es una de las monedas más apreciadas en todo el mundo por segundo año consecutivo, presumió.
0: Y en más noticias que tienen que ver con la presidenta Claudia Sheinbaum, los servidores públicos están obligados a comportarse con responsabilidad sencillez y humildad, afirmó al reivindicar la austeridad republicana como principio de su gobierno. Claudia Sheinbaum sostuvo que los recursos públicos pertenecen a la población y deben de utilizarse en su beneficio. Tenemos claro que los recursos públicos son del pueblo y deben ejercerse para su beneficio. Los servidores públicos tenemos la obligación de comportarnos con profunda responsabilidad, pero al mismo tiempo con sencillez, ojo, y humildad. La mandataria contrastó esa conducta con la que, afirmó, prevaleció en gobiernos anteriores cuando el poder público se alejó de las necesidades de la población. Durante años, mientras millones de mexicanas y mexicanos trabajaban todos los días para salir adelante, el gobierno se fue alejando de la gente y sus necesidades, de su realidad. Se utilizaban los recursos públicos para excentricidad, lujos, y se gobernaba para unos pocos, señaló. Asimismo, aseguró que esa etapa terminó con la llegada de la llamada Cuarta Transformación y sostuvo que esa forma de gobernar debe mantenerse. Finalmente, aseguró que su administración ha ejercido el gobierno con honradez y austeridad republicana y afirmó que las decisiones tomadas tienen como propósito el bienestar para toda la población. Estoy convencida de que México camina por el rumbo de la prosperidad compartida, con independencia, libertad y con mucha seguridad. Hemos ejercido el gobierno con honradez, austeridad republicana, aseguró.
2: Y tras la presentación de su segundo informe de gobierno, en el cual abordó temas claves como economía, seguridad, programas sociales y la relación bilateral con Estados Unidos, la presidenta de México, Claudia Sheinbaum Pardo, iniciará una gira nacional de rendición de cuentas para compartir los resultados de su administración directamente con la ciudadanía en los estados. Como parte de este despliegue territorial, la mandataria federal visitará Coahuila el próximo domingo 6 de septiembre. De acuerdo con la agenda establecida, las actividades de ese día incluirán a las 10:30 horas evento en la Explanada de los Héroes en Monterrey, Nuevo León; a las 13:15 horas encuentro ciudadano en el Auditorio Las Maravillas en Saltillo, donde presentará los principales aspectos de su informe ante los coahuilenses. Asimismo, como parte de esta gira por el país, las tradicionales conferencias matutinas de la presidenta se llevarán a cabo desde las entidades visitadas en lugar de realizarse desde Palacio Nacional.
4: El segundo informe de gobierno de la presidenta Claudia Sheinbaum reporta anomalías y fallas de control por miles de millones de pesos en obras públicas y programas prioritarios, además de sanciones contra 4,193 servidores públicos desde el inicio del sexenio. Las irregularidades detectadas por los órganos internos de control incluyen trabajos mal ejecutados y obra pagada pero no realizada, fertilizantes fuera de la planeación, recursos dispersados a tarjetas de becas no entregadas, beneficiarios sin registro oficial, deficiencias en compras de frijol y sustracción de medicamentos para su venta irregular. Entre septiembre y diciembre del 2025, los órganos internos de control concluyeron 405 actos de fiscalización, de los cuales 370 arrojaron 1,617 hallazgos y 4,872 acciones preventivas y correctivas. En el primer semestre del 2026 fueron concluidos otros 497 actos de fiscalización, de los cuales 394 derivaron en 1,366 hallazgos y 4,563 acciones preventivas y correctivas que al cierre de junio permanecían en proceso de atención. En la Comisión Nacional del Agua fueron fiscalizados 7 proyectos de 2024 y 2025 por 11,132.5 millones de pesos. Las revisiones identificaron trabajos mal ejecutados por 1,632 millones de pesos y obra pagada no ejecutada por otros 308.4 millones, cantidad que aún se encontraba en proceso de aclaración. En el programa de fertilizantes se encontraron remanentes de ejercicios anteriores por 76,347.3 toneladas, valuadas en 3,089.8 millones de pesos, que no fueron considerados dentro de la planeación. Además, 19,868.9 toneladas convenidas no fueron recibidas y otras 58,559 fueron entregadas fuera del ciclo agrícola correspondiente. en la fiscalización de las becas para el bienestar, la Secretaría Anticorrupción y Buen Gobierno detectó irregularidades por 609.4 millones de pesos, becas con beneficiarios fantasmas. La mayor parte de los recursos correspondió a beneficiarios cuya existencia no pudo ser acreditada mediante su registro en el Registro Nacional de Población e Identidad. De acuerdo con el informe, fueron identificados 67.142 beneficiarios inscritos en escuelas de nivel superior que no contaban con registro en el Registro Nacional de Población e Identidad y a quienes se les cubrió un monto total de 592.3 millones de pesos. A ellos se sumaron 1.376 beneficiarios inscritos en escuelas privadas de educación básica, quienes recibieron pagos por 8.5 millones de pesos. La revisión también encontró que el Banco del Bienestar no había entregado 95.960 tarjetas correspondientes a beneficiarios de las becas. De estas, 94.251 aparecían con estatus activo y 1.709 como no activas. El problema no se limitó a tarjetas que permanecían sin entregar. En las cuentas asociadas a 1.078 tarjetas que no habían sido entregadas, pero que aparecían activas, fueron dispersados 8.6 millones de pesos. Los recursos correspondientes a los beneficiarios sin registro y a las cuentas de tarjetas no entregadas forman parte de las anomalías detectadas durante la fiscalización de este programa.
0: Y en más de este tema, desde el inicio de su discurso, el panista Ricardo Anaya, coordinador de su bancada en el Senado, prometió que en sus minutos no le iban a agradar a la Cuarta Transformación. Acto seguido, los acusó de mentir, robar y traicionar al pueblo. Anaya afirmó en el templete del arranque del tercer año de trabajos del Congreso General de Morena y aliados no han cumplido sus promesas de no mentir, no robar y no traicionar, que, tras repetirlas, se convirtieron en un juramento. Tres promesas los trajeron hasta aquí: no mentir, no robar, no traicionar al pueblo, y lo que se repite mil veces desde el poder no es solo una frase, es un juramento. Y o se juzga con la balanza del adversario, se juzga con la propia, explicó. Primero, Anaya aseguró que durante la mañana la presidenta Claudia Sheinbaum mintió en su segundo informe de gobierno al asegurar que disminuyeron los homicidios, pues acusó, en realidad varios de ellos dejaron de etiquetarse como homicidios dolosos en el Secretariado Ejecutivo del Sistema Nacional de Seguridad Pública. Es muy sencillo. Antes de que Morena llegara al poder, el promedio de homicidios diarios era de 70 al día. En este sexenio, según ustedes, es de 63.7 menos. Es el aparente milagro, pero este documento, el suyo, no el mío, tiene otra columna. Se llama Otros delitos que atentan contra la vida y la integridad corporal. Ahí también hay muertos. Solo que esos, de manera artera y tramposa, en el informe de hoy en la mañana, no los cuentan. Esos muertos con ustedes pasaron de 15 a 40 diarios, argumentó Ricardo Anaya. Las personas desaparecidas pasaron de 16 en promedio diario a 31 con ustedes, es decir, se duplicaron. Después, el legislador dijo que los lineamientos para la radio y la televisión, los cuales se pusieron a consulta, son para callar a los medios de comunicación. Nosotros proponemos que esos lineamientos vengan de este Congreso, que se elimine expresamente la multa por contenido. Ninguna autoridad, ni esta ni la que venga cuando ustedes se vayan, porque se van a ir, puede autonombrarse juez de la verdad, añadió durante su exposición. Respecto a la promesa de no robar, el originario de Querétaro habló sobre el huachicol fiscal y la presunta omisión gubernamental para castigar a personajes como Andy Amílcar Olán, amigo de Andrés Manuel López Beltrán.
2: Y la persistencia de problemas como corrupción, violencia, pobreza e impunidad fue reprochada por el senador de Movimiento Ciudadano, Luis Donaldo Colosio, al cuestionar los resultados de Morena tras 8 años en el poder. Durante su intervención con motivo de la entrega del segundo informe, el legislador sostuvo que el partido oficialista ha concentrado poder político sin que este, afirmó, se haya traducido en soluciones para el país. ¿Cuántos años van a cumplir o van a culpar al pasado si ustedes mismos ya son parte de ese pasado?, cuestionó. Si Morena lo ganó todo, entonces teniéndolo todo, ¿qué ha resuelto? La corrupción que juraron enterrar sigue viva y todos sabemos dónde está. El derroche sigue, únicamente cambió de manos. La violencia sigue, los desaparecidos, sigue la pobreza, sigue la impunidad, agregó. Colosio también cuestionó el desempeño económico y educativo del país y aseguró que México cayó del 51 lugar al 62 en competitividad, además de registrar retrocesos académicos en materia de matemáticas y ciencia. El senador acusó que la concentración del poder ha permitido al oficialismo imponer decisiones, pero no solucionar los problemas del país. Ha demostrado que a ustedes el poder absoluto les ha servido para imponer, para controlar, para tener todavía más poder, pero no les ha alcanzado para resolver lo que es esencial. Colosio enumeró el control de la presidencia de la República, 23 gobernaturas, la mayoría de las dos cámaras del Congreso y en legislaturas locales, además de cuestionar las reformas al Poder Judicial y la desaparición de los organismos autónomos. Nunca en la historia moderna de este país un solo proyecto ha reunido tanto poder en tan pocas manos, señaló.
0: 7:51, la temperatura se encuentra en los 28 grados centígrados, 82 grados Fahrenheit. Hacemos una breve pausa comercial, enseguida regresamos.
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4: Son ahora ya las 7:54, la temperatura entre los 27 y los 28 grados a esta hora de la mañana. Gracias por seguir escuchando el noticiero de Radio Zócalo. Mientras se realizaban labores de mantenimiento en el cárcamo de extracción ubicado en las márgenes del río Bravo, se detectaron fallas en el flujo del agua del río Bravo que alimenta precisamente dicha área del sistema municipal de agua y saneamiento. De acuerdo con Jorge Alexis González Beltrán, responsable operativo de la paramunicipal, dicha afectación es provocada por las boyas que forman parte del muro acuático instalado por el gobierno de Texas para evitar la migración. El también director de Imagen Urbana y Ecología señaló que para atender esta problemática se realizaron labores de excavación con una draga en la orilla del lado mexicano para darle mayor profundidad y facilitar el flujo. De esta manera, concluyó González Beltrán, se realizará un bypass o desvío que permita la llegada del agua al cárcamo sin ningún problema. labores que se estima pudieran concluir entre el jueves y el viernes de esta semana.
3: Sí, estuvimos realizando una limpieza al cárcamo y aquí nos estuvo generando un problema las boyas que se encuentran del otro lado de la frontera, porque nos estaban limitando el acceso del agua hacia los cárcamos. Entonces tuvimos que realizar una excavación para realizar un bypass y que el agua pudiera ingresar sin ningún problema a las bocatomas para garantizar el suministro del agua. Seguimos trabajando en ese punto actualmente y esperamos concluir entre jueves y viernes de esta semana.
0: Y fíjese usted, un menor de 12 años de edad, estudiante de sexto de primaria, sufrió ayer una aguda insolación y deshidratación tras ser enviado como castigo por no llevar la corbata del uniforme a permanecer en el patio de la institución bajo el intenso sol y con una temperatura de 40.4 grados centígrados, que fue, por cierto, la tercera más alta registrada en todo el país. Según publica hoy periódico Zócalo, en esta nota elaborada por nuestra compañera periodista Orquídea López Alec, el hecho ocurrió ayer apenas en el segundo día de clases del nuevo ciclo escolar en la escuela primaria Benito Juárez, ubicada en la zona centro de Piedras Negras, calle Jiménez y Morelos, si no me equivoco, donde presuntamente, tras cometer falta, el menor fue enviado por la docente a permanecer expuesto al sol en el patio escolar. Los padres del menor denunciaron que el niño había presentado malestares derivados de la exposición al sol y al calor como producto del castigo que presuntamente le impuso la profesora, que fue identificada como Litzy N. La falta referida que ocasionó el castigo habría sido porque el estudiante no llevaba puesta la corbata del uniforme. La indignación de los familiares no se hizo esperar al considerar que fue una sanción no justificada, pero sobre todo que puso en riesgo la integridad física del niño. Los tutores solicitaron a las autoridades escolares que se investigue lo ocurrido y que se deslinden responsabilidades, al señalar que el menor pudo haber padecido una situación peor de salud, como un golpe de calor. La Secretaría de Educación Pública prohíbe estrictamente cualquier castigo corporal, humillante o que ponga en riesgo la integridad física y la salud de los alumnos. Exponer a un menor a temperaturas extremas sin hidratación se tipifica directamente como maltrato escolar y violencia física por omisión o negligencia en el deber de cuidado.
2: Por otra parte, debido a complicaciones en su estado de salud, este fin de semana perdió la vida don José, un adulto mayor que apenas hace unos meses había sido rescatado por el gobierno de la Nueva Historia e ingresado al Centro Integral del Adulto Mayor. Tras lamentar el deceso, Carlos Jacobo Rodríguez González, presidente municipal de Piedras Negras, recordó que lo conoció en febrero del 2021, cuando se registró la nevada que provocó un intenso frío de 15 grados bajo cero. A pesar de la precariedad en la que vivía, en un tejabán ubicado en la colonia Hacienda La Laja, nunca aceptó dejar que lo llamaran o le llevaban un lugar, y fue hasta este año en que sus familiares pidieron la ayuda de la administración. Rodríguez González declaró que don José presentaba un tumor en el rostro y por ello, además de reubicarlo en el nuevo asilo de ancianos, se le brindó atención médica, pero lamentablemente murió hace un par de días. No obstante, se mostró tranquilo de poder haberlo ayudado de tener una vida, a tener una vida más digna en los últimos meses, ya que esa es la intención con la que fue creado este centro, obra concretada en esta administración.
5: Él vivía, durante muchos años vivió en un jacalito ahí por La Laja. Yo lo conocí en la helada del 2021, cuando estuvimos a menos 15 grados y pues hasta nevó, ¿no? Varias pulgadas de nieve tuvimos, muchísimo frío. Yo traté de sacarlo de su casa ese día porque le advertí que si iba a venir duro el frío, no quiso. Regresé, recuerdo como a la 1:00 a.m, a ver cómo estaba, y no se quiso ir. Estaba bien tapadito, pero no se quiso ir a menos 15 grados viviendo en un jacal. Entonces, él era un hombre muy fuerte, vivía por ahí, pues como que los hijos eran los vecinos, y yo la verdad no podía permitir que él siguiera viviendo ahí. No merecía vivir ahí. Desgraciadamente le entró un tumor cancerígeno en el ojo Y los hijos me lo reportaron pues hasta que el ojo ya tenía, ya era como una pelota de béisbol, haz de cuenta. Lo operamos, le quitamos el tumor. Yo siempre lo vi muy animado, en general. Y el día de antier le bajó la oxigenación y ya descansó. Creo que por un lado pues debo estar también contento. Digo, era un señor que creo que yo durante mucho tiempo de su vida de alguna manera sufrió. Y bueno, tenía ambas piernas amputadas, 100% dependiente de los enfermeros. La verdad es que le dimos un buen trato hasta donde pudimos.
4: La cuenta pública es sagrada y ese precepto está muy marcado en toda la administración, particularmente en las áreas financieras del ayuntamiento, según lo expresado este martes por el presidente municipal de Piedras Negras. Lo anterior, luego de que el propio Carlos Jacobo Rodríguez González confirmara que el lunes arribó a esta frontera más personal de la Auditoría Superior del Estado como parte de las revisiones a las finanzas públicas del año pasado, afirmando que en la primera visita de los auditores de dicho órgano fiscalizador, se les dio acceso a todas las áreas de la administración, se contestaron todas las dudas y se envió la totalidad de la información requerida de manera robusta. Pero y a pesar de ello, confirmó que nuevamente se encuentran revisando la Tesorería Municipal y otras dependencias, incluso con solicitudes que antes no se tenían. Pero Jacobo Rodríguez se mostró muy tranquilo, reiterando que a pesar de que pudiera parecer un tema más político que financiero, el manejo de las finanzas del municipio ha sido responsable y transparente, por lo que descartó que se puedan encontrar algunas anomalías.
5: Sí, tuvimos la auditoría, contestamos todo de manera robusta. Y ayer llegaron otros auditores. ¿Quieren escarbar más? Escarben lo que quieran. La cuenta pública es sagrada para nosotros. Y eso lo tiene muy claro nuestra tesorera y todo el departamento de tesorería. Entonces, esto ya se está convirtiendo en una persecución. Porque están haciendo cosas que nunca antes se habían hecho en una auditoría. Yo tengo gente en la administración que ha trabajado en otras administraciones. Y están pidiendo cosas y tienen una actitud que nunca antes habían tenido, pero está bien. Por eso les digo, escárbenle en lo que quieran y donde quieran.
0: Son las 8 de la mañana con 2 minutos. Hay 28 grados centígrados, 82 grados Fahrenheit como temperatura. Durante el presente año, el gobierno de la Nueva Historia ha brindado acompañamiento a un total de 100 personas que presentan adicción a algún tipo de droga, gracias a los convenios que se tienen con diferentes centros de rehabilitación. La directora de Asuntos Religiosos, Sofía Trejo Ramírez, informó lo anterior y detalló que de ese número, 26 corresponden a mujeres y 74 hombres, cada uno de ellos historias de superación por dejar atrás sus adicciones. Señaló que además de la internación, para lograr una recuperación integral se requiere de acompañamiento, voluntad, redes de apoyo y oportunidades reales, por lo que se cuenta con el respaldo del gobierno municipal. Trejo Ramírez afirmó que, haciendo un balance de los apoyos brindados en lo que va de la administración, suman 351 procesos de rehabilitación y de los cuales 66 han sido mujeres, mientras que 285 hombres.
6: Y precisamente en materia de rehabilitación, durante este año hemos alcanzado 100 procesos de atención y canalización para su rehabilitación. Este dato representa el resultado de un trabajo coordinado entre las personas que solicitan el apoyo, sus familias y los centros especializados y las diferentes áreas que intervienen en cada proceso. De estos 100 procesos, 26 corresponden a mujeres y 74 a hombres. Considero importante señalar que esta cifra no debe entenderse únicamente como un indicador. Cada proceso representa una decisión personal de solicitar ayuda y la responsabilidad de las instituciones y de la sociedad de generar condiciones para que esas personas puedan recibir atención adecuada. Y cuando hablamos de rehabilitación, también debemos entender que el proceso no termina con el ingreso a un centro. La recuperación requiere apoyo, acompañamiento, voluntad, redes de apoyo y oportunidades para volver a integrarse a la vida familiar, social y posteriormente productiva. Por ello, desde nuestra dirección buscamos dar seguimiento y generar vínculos que permiten que estos procesos tengan una perspectiva más amplia. En lo que va de la presente administración, hemos acompañado ya 351 procesos de atención relacionados con rehabilitación, de los cuales 66 corresponden a mujeres y 285 a hombres.
2: Una vez que concluyó el mes de agosto, el comportamiento que registraron los robos en sus distintas modalidades presentaron una disminución generalizada en comparación con el mismo periodo de tiempo del año pasado. Durante la sección Martes de Seguridad de la conferencia matutina, el subdirector operativo de la Policía Preventiva Municipal detalló que la reducción ronda el 54% según las cifras del sistema de emergencia 911. Ricardo González Luz.

0: El 54%. Total a fin de mes, en el 2025 tuvimos 30, en el 2026 13. Promedio por día, 2025 1.0, 2026 0.4. Por rubros a comercio, 2025 tuvimos 5, en el 2026 4. Casa habitación 17 en el 2025, 5 en el 2026. A vehículo 0 en el 2025, 1 en el 2026. A persona 2 en el 2025, 0 en el 2026. Interior de vehículo 4 en el 2025, 3 en el 2026. Total de robos tuvimos 13, resultados recuperados por la Dirección de Seguridad Pública 6, que es el 46%, robos recuperados por otras corporaciones 2, 15%, robos pendientes por recuperar 5, que significa el 39%, con una efectividad del 61%.
1: Son las 8 de la mañana con 7 minutos. Ya la temperatura se encuentra en los 28 grados centígrados, son equivalentes a los 82 grados Fahrenheit, y la humedad se sitúa en el 74% en el ambiente. Recuerde que para hoy está pronosticada una máxima de 40 grados, 104 grados Fahrenheit, se sentirán 42, 108 grados Fahrenheit, mínima por la noche que rondará los 26 grados centígrados, 79 grados Fahrenheit, y por la noche ráfagas de viento del este que alcanzarán hasta las 20 millas por hora, equivalentes a los 30 kilómetros por hora. Si usted viaja a Eagle Pass, el puente internacional número 1 está pues prácticamente lleno, mientras que el puente internacional número 2 registra aproximadamente la mitad de su capacidad.
2: La cotización del peso dólar este miércoles se mantiene en 16 pesos con 40 centavos a la compra y en 17 pesos con 40 centavos a la venta.
3: Su vehículo necesita gasolina esta mañana, no olvide ponerle de la verde la regular, que amaneció hoy en los 19 pesos con 98 centavos por litro, o póngale de la roja, de la premium, que está en los 24 pesos con 10 centavos, y el diésel en los 26 pesos con 97 centavos.
1: 8 de la mañana con 8 minutos, vamos a Ciudad Acuña con nuestra compañera periodista Alma Proa, que tiene su reporte de esta mañana. ¿Cómo estás, Alma? Buenos días.
4: Muy buenos días, Armando, buenos días a todo nuestro auditorio. Les saludo desde el bello Puerto del Futuro, donde en este momento nos encontramos con una temperatura que se ubica en los 26 grados centígrados. Y bueno, pasando de lleno la información, les voy a conocer que las autoridades civiles y militares mantienen en estos momentos activados los protocolos de emergencia sobre lo que es el cruce de los libramientos Emilio Mendoza Cisneros y José de las Fuentes Rodríguez, que es el punto donde se presentó la ruptura de una línea de gas natural, además de una línea de conducción de agua potable. Cabe hacer mención que hasta estos momentos ambas vialidades permanecen cerradas a la circulación, esto con el fin de garantizar la seguridad de las cientos de personas que transitan diariamente por esta área. En estos momentos, en la llamada zona de contingencia, la empresa de gas natural continúa realizando las pruebas de hermeticidad y una revisión integral de la infraestructura con el propósito de confirmar si existen ya las condiciones completamente adecuadas para reabrir la circulación. Las vialidades, de acuerdo con lo que se ha informado por parte de las autoridades, serán reabiertas precisamente una vez que concluyan de manera satisfactoria las pruebas que se vienen realizando tanto por parte de Protección Civil como de la empresa en cuestión. Hay que hacer mención que este incidente se registró precisamente el pasado lunes alrededor de las 3 de la tarde, cuando operadores de una máquinas de cima realizaban precisamente trabajos de reparación de una línea de 16 pulgadas de conducción de agua potable. Al momento de introducir la llamada mano de chango, se presenta precisamente este daño a la tubería de gas natural. Cabe hacer mención que el día de ayer, alrededor de 40 colonias permanecieron sin agua potable, precisamente a razón de los trabajos que se estaban realizando tanto por parte del Sistema Municipal de Aguas y Saneamiento como de la empresa de gas natural. Lo que viene siendo y el agua potable ya se habilitó precisamente.

0: presente en cada uno de los sectores afectados, por lo que ya las familias pues pueden estar más tranquilas. En otro orden de ideas, compañeros, les doy a conocer que el personal de panteones municipales, con el apoyo de personal de Imagen Urbana, llevan a cabo lo que es la brigada de limpieza, desyerbe y retiro de basura y escombro en los cementerios municipales. Esto con el fin precisamente de garantizar la seguridad de las familias que acuden al camposanto a honrar la memoria de sus seres queridos. Patricia Cobos Allende, directora de Panteones, manifestó que la brigada de limpieza se lleva a cabo en dos etapas. La primera de ellos en el Jardín Amistad Eterna, el cual es el más grande de la ciudad. La segunda etapa se va a realizar precisamente este fin de semana en el Panteón de Dolores, que es el más antiguo del municipio de Acuña, y una vez que ambas concluyan, se va a solicitar el apoyo precisamente de la jurisdicción sanitaria 02 para lo que es la fumigación contra el dengue, zika y chikungunya. El llamado que se ha realizado también a la comunidad es precisamente a depositar la basura en los espacios adecuados para ello. Por último, darles a conocer que ante la presencia de autoridades civiles y militares, se llevó a cabo lo que fue la ceremonia de izamiento de bandera, la cual enmarca lo que son los festejos programados para el mes de septiembre, mes de la patria, por lo que a partir de esta fecha, el Ávaro Patrio ondeará en todo lo alto en los edificios públicos y dependencias de gobierno. La ceremonia fue encabezada por el alcalde Emilio Alejandro de Hoyos Montemayor, quien estuvo acompañado por el secretario del ayuntamiento, Héctor Alberto de Luna Sánchez, el comandante José Ayala Narváez, del 26 Regimiento de Caballería Motorizada, Ricardo Arellano Cordero, quien es el comandante de la décima CINE. Durante el desarrollo de este evento se realizó la presentación de cuadros artísticos y musicales que enaltecieron el orgullo de ser mexicanos. El discurso oficial del evento estuvo a cargo del regidor Ricardo Antonio Treviño Campos, quien resaltó la importancia de conocer la historia que identifica a esta gran nación, destacando que México es el resultado precisamente del esfuerzo y la lucha de varias generaciones de hombres y mujeres valientes que dieron su vida en aras de la libertad y la justicia, por lo que hoy el compromiso que tiene precisamente la nueva generación es preservar este legado histórico, además de fortalecer lo que es el sentido de identidad, pertenencia y el orgullo de ser mexicano. Entre las ceremonias cívicas que se tienen programadas para este mes de septiembre, se encuentra precisamente la del día 13, fecha que va a conmemorar el aniversario de la heroica defensa del castillo de Chapultepec. El día 15, la ceremonia del grito de independencia. El 16, se ha programado el desfile. El día 27, precisamente de septiembre, es la consumación de la independencia, y el día 30 es la fecha en la que se conmemora el natalicio de José María Morelos y Pavón. Compañeros, esto es parte de la información generada en el Puerto del Futuro. Desde la redacción de Zócalo Acuña, para Radio Zócalo, les informó Alma Proa.
1: Muchas gracias, Alma.
0: Muy buenos días, compañeros.
1: Buenos días, son las 8:15, la temperatura se encuentra en los 28 grados centígrados, 82 grados Fahrenheit. Vamos a un corte, enseguida continuamos.
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4: Son las 8:18 a.m. Vamos a la línea telefónica porque está nuestro compañero Salvador González listo con su segundo reporte de este miércoles. Adelante, Chava.
5: Te saludo con muchísimo gusto, Armando, en esta mañana, el segundo reporte. Fíjate, Armando, que vecinos del fraccionamiento Las Lomas, este que se ubica acá a un costado de la colonia Gobernadores, Armando, vaya problema que están teniendo, ya que uno de los vecinos denuncia que al momento de salir de casa para encender su vehículo y realizar pues las actividades cotidianas, el tema de ir a dejar a los niños a la escuela y otras actividades fuera de casa, pues vaya sorpresa que se llevó. Señala que fue víctima de robo de gasolina. Armando, señala ella que tenía medio tanque anoche cuando dejó su vehículo afuera de su domicilio, y hoy por la mañana pues ya tenía un cuarto. Como que alguien por ahí, entre los mismos vecinos, señalan que le están robando la gasolina a los vehículos acá del fraccionamiento Las Lomas, por lo que piden el apoyo del Departamento de Seguridad Pública para realizar rondines de vigilancia en este fraccionamiento Las Lomas para evitar el robo del combustible.
4: Perfecto, Chava, muchas gracias.
5: Buenos días.
6: En más información, con el izamiento de la bandera monumental en la Gran Plaza, el gobierno municipal de Piedras Negras dio inicio formal a las festividades del mes patrio 2026 en una ceremonia cívica encabezada por el presidente municipal Carlos Jacobo Rodríguez González. El acto destacó el significado de septiembre como un periodo para recordar la historia, identidad y los valores de libertad, independencia y justicia que forman parte de la nación mexicana. En el presidio estuvieron autoridades militares, estatales y municipales, entre ellas el general brigadier de Estado Mayor Paulo Francisco Benítez Gómez, el comandante del cuartel general de la 47 Zona Militar, coronel de caballería Fermín Vargas González, comandante del 12º Regimiento de Caballería, y el teniente coronel Eduardo García Grajeda, coordinador interino de la 22 Coordinación de la Unidad de la Guardia Nacional. En su mensaje, Rodríguez González destacó el significado de la identidad nacional desde esta región fronteriza, resaltando que la nación mexicana se ha caracterizado por levantarse ante los intentos de sometimiento, resistir ante la división y defender su soberanía, al tiempo que resaltó el esfuerzo, el trabajo y la determinación de los habitantes del norte del país para construir una nueva historia. Frente a la bandera monumental, llamó a mantener vigente la memoria histórica y los valores de libertad, dignidad, independencia y justicia que representan al país. Enfatizó que la patria se honra, se defiende y se construye diariamente mediante el compromiso de cada generación con el presente y el futuro de México. En ese sentido, afirmó que mientras la bandera nacional continúe ondeando, debe mantenerse firme la identidad y el orgullo de ser mexicanos, así como la responsabilidad de transmitir a las nuevas generaciones el valor de la historia nacional. Finalmente, refrendó su llamado a preservar la soberanía y a trabajar por un México cada vez más grande, expresando su reconocimiento a quienes dieron patria y llamaron a celebrar la independencia, la soberanía, Coahuila, Piedras Negras y a México.

0: Aquí a las orillas del río Bravo, la patria tiene rostro, tiene historia y tiene nombre. Piedras Negras, Coahuila, México. Una nación que se ha levantado cuando han querido someterle, que ha resistido cuando han pretendido dividirle, que se ha defendido cuando otros han imaginado que pueden decidir su destino. Somos mexicanas y mexicanos, y por tanto somos hijos de la historia y la memoria. Somos norte, somos desierto y río, somos esfuerzo, somos trabajo. Somos una comunidad determinada a construir una nueva historia. Por ello, hoy, frente a esta bandera que se eleva libre, soberana y majestuosa sobre nuestra tierra, debemos recordar lo que representa y todo aquello que estemos llamados a defender. Porque mientras permanezca en lo alto, jamás debemos inclinar nuestra dignidad. Porque mientras sus colores sigan ondeando, jamás debe apagarse nuestra memoria. Porque mientras exista una mexicana o un mexicano dispuesto a contarle a sus hijos cuánto costó conquistar nuestra libertad, jamás habrá de perderse nuestra identidad. Porque la patria se honra, la patria se defiende y la patria se construye todos los días y se entrega de generación en generación con el anhelo de dignidad y de grandeza que merece nuestro pueblo. Que esta bandera, amigas y amigos, nos recuerde siempre quiénes somos, que nos recuerde de dónde venimos y sobre todo que nos recuerde que México seguirá siendo grande mientras existan mexicanas y mexicanos dispuestos a estar a la altura de su historia. Somos mexicanos, somos herederos de una nación libre, somos responsables de entregar a nuestros hijos un México todavía más grande del que hoy habitamos. ¡Que viva nuestra independencia! ¡Que vivan las mujeres y los hombres que nos dieron patria! ¡Que viva nuestra soberanía! ¡Que viva Coahuila! ¡Que viva Piedras Negras! Y desde esta frontera, con el orgullo de nuestra historia y con la esperanza puesta en nuestro porvenir, ¡que viva México! ¡Que viva México! ¡Y que viva México!
1: Tras el encendido del túnel en la Gran Plaza, ya se siente el ambiente de las fiestas patrias, uno de los principales atractivos turísticos para recibir el mes de septiembre. Este acto fue encabezado por el alcalde Jacobo Rodríguez y se realizó junto con el izamiento de la bandera monumental, además de que otros espacios de la ciudad también comenzaron a ser intervenidos con ornamentos alusivos a la independencia de México. De manera escalonada se encendieron los adornos instalados en las plazas públicas, donde en total se colocaron entre 600 y 700 ornamentos patrios, además de banderas distribuidas en avenidas y bulevares principales. La decoración permanecerá durante el mes de septiembre, en el periodo que también se contempla una serie de actividades para conmemorar el grito de la independencia y que las familias nigropetenses puedan aprovecharlos.
2: Son las 8 de la mañana con 26 minutos. La temperatura se encuentra en los 28 grados centígrados, 82 grados Fahrenheit. Y mire, esta información es muy importante porque este año hemos hablado del encarecimiento de ciertos productos que, pues, en realidad son hasta cierto punto nocivos o dañinos para la salud, sobre todo si se consumen en exceso, pero que al final del día han representado un encarecimiento de los mismos y llevado a un incremento en otros productos también. Pues para el 2027, el paquete económico no considera modificaciones a los impuestos estructurales, pero sí existen propuestas para aumentar el famoso IEPS a bebidas alcohólicas y productos con exceso en contenido de sodio, adelantó el presidente de la Comisión de Hacienda en San Lázaro, el morenista Carol Antonio Altamirano. Dijo que esta propuesta de ingresos para el próximo ejercicio fiscal no beberá los impuestos más importantes ni crea más contribuciones, pero sí dijo que hay propuestas de varios diputados para hacer todavía más esfuerzos para ajustar impuestos en productos que impacten a la salud. ¿Cuáles son esos productos? Bueno, pues aquellos que son de alta densidad calórica, como las botanas, los dulces, la confitería, los chocolates, los flanes, pudín, dulces de frutas y de hortalizas, crema de cacahuate, esta crema de cacahuate que es puro dulce, con mantequilla, avellanas, dulces de leche, helados, paletas de hielo. También se contempla que pudiera impactar en las bebidas azucaradas, como los refrescos, entre otros productos más, para que lo vaya usted contemplando. El próximo 8 de septiembre, la Cámara de Diputados recibirá de la Secretaría de Hacienda el paquete económico para 2027, que incluye los proyectos de ley de ingresos y presupuesto de ingresos de la Federación, así como modificaciones a la ley del impuesto sobre la renta y a la ley federal de derechos, según adelantó la consejera jurídica del Ejecutivo durante la reunión plenaria de los diputados de Morena el pasado domingo. Así que váyase preparando, porque muy probablemente haya más aumentos en varios de estos productos catalogados como chatarra.
3: En más información, una vez iniciado el ciclo escolar 2026-2027, el equipo de Mejora Coahuila ha acelerado el ritmo de entrega de los útiles escolares gratuitos que el gobernador Manolo Jiménez destinó a los estudiantes de nivel básico en los 38 municipios. El coordinador general de la estrategia en la región norte, Franco González Treviño, indicó lo anterior y señaló que por ello serán 16 o 17 escuelas las que se estarán visitando diariamente para entregar dicho material. Mencionó que de acuerdo al número de planteles educativos que hay en la ciudad, se estima poder concluir la encomienda esta misma semana, ya que la instrucción es hacerlo a la brevedad posible. Por otro lado, el funcionario señaló que de igual manera se siguen atendiendo las encomiendas propias de la oficina, donde se mantienen vigentes todos los programas y se alista el calendario de colonias a visitar con el mercadito de mejora.
4: Y bueno, estamos aquí entregando los útiles escolares que el gobernador Manolo Jiménez le prometió a todos los estudiantes, y bueno, pues así estaremos visitando 17 planteles todos los días hasta que acabemos, para que todos los niños tengan estas herramientas que son muy necesarias para poder desarrollar las habilidades que Dios y sus maestros van a ejercer aquí. Y bueno, pues también el tema de la oficina de Mejora Coahuila va a trabajar para el tema de los mercaditos, visitar diferentes colonias y sobre todo también pues ahí el tema de el cemento, el tema de los minisplits a bajo costo. También, pues si quieren información, nos pueden visitar ahí en la oficina y estaremos atendiéndonos con todo gusto.
1: El arranque formal de la campaña del mes del testamento se llevará a cabo la próxima semana en Saltillo. Ya están vigentes los beneficios que se otorgan durante todo septiembre en el trámite de dicho documento. Así lo dio a conocer el presidente del Colegio de Notarios del Distrito de Río Grande, Guillermo López, quien comentó que durante todo este periodo el testamento tendrá un costo de 2,000 pesos cuando sea sencillo, es decir, con un solo heredero. Estableció que el mismo documento, pero para quienes cuenten con la tarjeta de la mera mera, tendrá un costo preferencial de 1,500 pesos, así como de manera gratuita a todo elemento de alguna corporación de seguridad o de protección civil, reiterando que la gente se puede acercar con su notario de confianza y comenzar su trámite, el cual le da certeza jurídica a su patrimonio y no heredar problemas a futuro.
5: Sí, de hecho, la semana pasada hubo un evento en la Ciudad de México, el viernes, si no mal recuerdo, donde se dio el inicio formalmente a nivel nacional de esta campaña del mes del testamento, y nosotros estamos esperando ya la invitación. Nos dijeron que sería el arranque formal, vamos a decirlo, la próxima semana, en la ciudad de Saltillo, ahí con el gobernador Manolo Jiménez, que hará el arranque formal a esto. Sin embargo, del día de hoy, primero de septiembre, los beneficios y los descuentos a la ciudadanía ya están en efecto, ¿no? Ya se están aplicando.
6: ¿Cuáles son estos, presidente?
5: Mira, el testamento en este año va a tener un precio preferencial de 2,000 pesos para un testamento que le llamamos nosotros básico, donde existe un solo heredero y un solo bien, o simplemente que se declare heredero universal a una persona. Ese sería el costo, vamos a decir, el básico. Hay un precio preferencial de 1,500 pesos para aquellas personas que presenten la tarjeta Mera Mera y su cónyuge. Asimismo, se está otorgando de manera gratuita a todos aquellos elementos de las fuerzas de seguridad, tanto ejército, policía estatal, municipal, federal, paramédicos, bomberos, todas aquellas personas que presten algún servicio como de seguridad o de protección civil, en cualquier notaría se les estaría otorgando de manera gratuita. Esta es una campaña que ya tiene, creo que si no me equivoco, desde el tiempo de la pandemia, está permanente en ese sentido.
2: Son las 8 de la mañana con 32 minutos y, como lo hace de manera frecuente, la delegación de la Cruz Roja en Piedras Negras lanzó una serie de campañas y acciones que están enfocadas al apoyo de la comunidad en general, sobre todo en materia de salud, indicó Jessica González Díaz. La administradora de la institución señaló que en esta ocasión, durante todo el mes de septiembre, tendrán de manera gratuita las pruebas de embarazo de sangre en su laboratorio, método 100% efectivo. Comentó que las interesadas deben presentarse en un horario de 7 de la mañana a 6 de la tarde, de lunes a viernes, en las instalaciones de la delegación con una identificación oficial, y con eso se le da el pase a la prueba.
7: Sí, como todos saben, ¿verdad? Ya contamos con lo que es un laboratorio de análisis clínicos, en el cual vamos a estar metiendo ahí algunas promociones cada mes, ¿verdad? Incluso hasta estudios pues gratuitos, ¿verdad? En este mes tenemos la prueba de embarazo completamente gratis, ¿verdad? Dado caso de que alguien tenga alguna sospecha, puede venir aquí a realizársela y es completamente gratis todo el mes de septiembre.
8: ¿En qué horarios pueden ir?
7: De lunes a viernes de 7 a 6 de la tarde.
8: ¿Qué tipo de prueba es, Jessica?
7: Es prueba de sangre. Entonces, una prueba muy, muy, muy, muy efectiva, ¿verdad? Entonces, como repito ahora, todas las personas que tengan ahí alguna sospecha, pues pueden venir aquí.
8: Eso es parte, ¿no?, de las campañas que ustedes hacen, como dices, de otorgar descuentos y beneficios.
7: Así es, sí, solamente se requiere traer una identificación, con una identificación aquí directamente en las instalaciones, y ya pues solamente la piden la prueba.
3: La Fiscalía General de la República mantiene una investigación contra Ana Patricia Ana Patti Peralta de la Peña, presidenta municipal de Benito Juárez, Quintana Roo, por presuntos desvíos de recursos públicos, posibles operaciones vinculadas con el contrabando de hidrocarburos, conocido como huachicol fiscal, y supuestos contactos con personas relacionadas con el cártel de Sinaloa. De acuerdo con información publicada por El Financiero, las autoridades federales indagan el manejo de recursos y estructuras del Ayuntamiento de Benito Juárez, cuya cabecera municipal es Cancún, uno de los principales destinos turísticos y económicos del país. Una de las líneas de investigación busca determinar si dinero público, trabajadores o estructuras municipales fueron utilizadas para favorecer políticamente a Rafael Marín Mollinedo, es director de la Agencia Nacional de Aduanas de México y aspirante a la gubernatura de Quintana Roo. La Fiscalía pretende establecer el origen y destino de los recursos investigados, quien habría ordenado su utilización, la manera en que presuntamente fueron canalizados y qué funcionarios pudieron participar. Otra vertiente de las pesquisas está relacionada con presuntas operaciones de contrabando de combustibles. Las autoridades buscan identificar movimientos financieros, destino de recursos y la eventual participación de personas cercanas al entorno investigado. En ese contexto aparece el nombre de Rafael Marín Mollinedo, quien estuvo al frente de la Agencia Nacional de Aduanas, institución encargada de vigilar las operaciones de comercio exterior y combatir el ingreso irregular de mercancías y combustibles. Entre los expedientes judicializados se encuentra la causa penal 325-2025, radicada en el Centro de Justicia Penal Federal del Estado de México, con residencia en Almoloya de Juárez, relacionada con investigación sobre el huachicol fiscal. De manera paralela, autoridades estadounidenses determinaron retirar la visa de Ana Patti Peralta, a su esposo Lucio Galileo Lastra Abreu y a su suegro Lucio Galileo Lastra Escudero, según fuentes citadas por El Financiero. En tanto, la presidenta municipal de Benito Juárez, con licencia y actual aspirante a la gubernatura de Quintana Roo, salió a desmentir los rumores sobre el presunto retiro de su visa por parte de las autoridades de Estados Unidos.
1: Yesenia Méndez Rodríguez, exsecretaria de Carlos Manso, acusó que fue despedida del ayuntamiento de Uruapan después de solicitar a la Fiscalía Estatal indagar el presunto vínculo de la alcaldesa Grecia Quirós con Samuel García Rivero, exfuncionario municipal procesado por el homicidio del edil. En sus redes sociales, la exfuncionaria informó que este martes la Secretaría de Administración Municipal le notificó verbalmente la terminación de su relación laboral, medida que consideró violatoria de sus derechos. Mi despido no borrará mi derecho a decir la verdad, afirmó. Según expuso, ingresó a trabajar en la Administración Municipal en 2017 y obtuvo una base laboral en 2021. Méndez vinculó la decisión del ayuntamiento con su comparecencia ante la fiscalía para ampliar la información sobre la relación laboral que mantuvo con García Rivero y pedir que se investigue la relación laboral y personal de este con la actual alcaldesa de Uruapan, Grecia Quirós García. Mi declaración no constituye una sentencia ni pretende sustituir el trabajo de la autoridad. Es un señalamiento realizado ante la fiscalía para que sea investigado y esclarecido conforme a derecho, sostuvo. García Rivero es un exfuncionario municipal procesado por el homicidio de Manso. Las pesquisas lo ubicaron como probable responsable de filtrar la agenda y movimientos del alcalde a una célula del cártel Jalisco Nueva Generación para ejecutar el ataque durante el Festival de Velas de Uruapan. En su posicionamiento, Méndez cuestionó que García Rivero hubiera regresado al ayuntamiento como director de protocolo una vez que Quirós asumió la presidencia municipal, ya que antes había sido despedido por el mismo edil por un problema de adicciones. También aseguró que el exfuncionario recibía un salario mensual de 70,000 pesos, cifra que dijo consta en recibos de nómina y lo colocaba entre los servidores públicos municipales con mayor remuneración. Todo esto puede y debe ser esclarecido con documentos y por las autoridades correspondientes, no mediante discursos ni descalificaciones.
2: Son las 8 de la mañana con 39 minutos. La temperatura se encuentra en los 29 grados centígrados, 85 grados. Para que una persona fue detenida por el coche bomba que explotó frente a las instalaciones de la Policía Municipal en el municipio de Ojo Caliente, en el estado de Zacatecas. Rodrigo Reyes Muguerza, secretario de Gobierno de Zacatecas, informó que el detenido fue puesto a disposición de la Fiscalía Estatal a través del operativo de seguridad que se ha desplegado no solamente en Ojo Caliente, sino en esta zona del sureste del estado. La Secretaría de Seguridad Pública ha logrado ya la detención de uno de los presuntos implicados, que en este momento está siendo puesto a disposición de la Fiscalía General de Justicia del estado, la instancia que en el momento procesal debido dará a conocer mayores detalles sobre esta detención, informó Reyes. En tanto, Arturo Medina, secretario de Seguridad en ese estado, informó que el sujeto se encontró en un domicilio en Sierra Gorda. Efectivamente, a través de los trabajos de inteligencia se logró detectar un domicilio de Sierra Gorda, en donde supuestamente se encontraban algunos criminales, algunos delincuentes, y efectivamente al hacer el recorrido se localizó a uno de los integrantes, porque hay información suficiente para decir que formó parte del equipo que llevó a cabo el atentado, explicó Medina. También se continúan con las operaciones, vamos a seguir sacando información. Vamos a llevar a qué operaciones para lo menos una o dos semanas en toda el área para llegar y empezar a hacer limpieza, dijo el funcionario estatal. Son las 8 de la mañana con 41 minutos. La temperatura en la frontera entre Piedras Negras y Eagle Pass se ubica en los 29 grados centígrados, que son equivalentes a los 85 grados Fahrenheit, pero la sensación térmica ya a esta hora de la mañana es de 33 grados centígrados, 92 grados Fahrenheit, para que lo tome usted en cuenta. Hacemos la última pausa de este noticiero, regresamos con la parte final.
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3: Calibre 57, la noticia de balazo llega puntual a su cita en Radio Zócalo Noticias con la información que le dábamos cuenta al inicio de este espacio informativo con nuestro compañero Armando Valdés Martínez. El riesgo que representa manejar más de dos o tripular más de dos personas una motocicleta y más si se trata de menores de edad es totalmente irresponsable. Entendemos la necesidad que viven muchas familias de trasladarse, los problemas de movilidad que se presentan, pero arriesgar a tus hijos a un accidente automovilístico por llevarlos en una motocicleta, la verdad es que debería ser incluso un tema que se castigue a través de la Procuraduría de los Niños, Niñas y la Familia. ¿Por qué lo digo? Porque ayer dos menores, uno de 11 años y otra pequeña de tan solo 7, resultaron lesionadas tras un accidente vial en el que la motocicleta en que viajaban y que era conducida por Michelle Méndez Contreras, de 26 años, fue impactada por una camioneta Ford F-550, tripulada por Armando Rivera, de 22 años de edad. Los hechos ocurrieron en la colonia 24 de agosto. Viene la información con nuestro compañero Armando Valdés Martínez. También el hombre que fue detenido por presunto abuso sexual en contra de una menor de 15 años fue detenido, el hombre identificado como José Iván N. Una mujer de 32 años fue detenida por agentes del departamento de Sherry del condado de Maverick, nos comentaba nuestro compañero Eleazar Ibarra Escobedo, porque fue denunciada por bañarse semidesnuda en la vía pública. Dijo que tenía calor, por eso estaba echándose agua con el torso descubierto, pero resulta que es la misma mujer que hace algunos días fue detenida también en la vecina ciudad de Eagle Pass por haber abandonado a sus hijos, se fue a la pachanga y los dejó solitos a los menores. Entonces es una persona que ya tiene antecedentes de mala conducta. Mucha información policiaca de Piedras Negras, de Eagle Pass, de Ciudad Acuña, de Del Río, también información de carácter estatal, espectáculos, deportes, entretenimiento y mucho más en Calibre 57, nada más para que se dé usted una idea de lo que viene hoy en Calibre. Viene Barbie, la modelo que engalana las páginas en interior de Calibre 57, la noticia de balazo.

0: En la información de los espectáculos, demanda A.B. Quintanilla, así dicen, A.B. Quintanilla, a su hermana Suzette. Pero ¿por qué, hombre? Resulta que descubrieron el mal manejo de las ganancias y las regalías del legado de Selena y los Dinos. Esa sería la causa del conflicto. A.B. Quintanilla anunció que inició una batalla legal contra su hermana Suzette Arriaga en un conflicto que también involucra a su propio padre, Abraham Quintanilla. Aunque hasta el momento el músico no ha revelado públicamente los detalles de las acusaciones, a través de un comunicado publicado en las redes sociales, el productor musical y compositor explicó que decidió romper el silencio después de recibir numerosas llamadas y consultas de distintos medios de comunicación. Sí, existe una demanda relacionada con Suzette Arriaga, así como con hechos y circunstancias relacionados con mi padre, Abraham Quintanilla, escribió el músico, quien aclaró que la acción legal comenzó hace unos meses, pero tiene su origen en situaciones que, según afirmó, se acumularon de muchos años. También dedica Netflix un documental a Matthew Perry. Matthew Perry fue quien interpretó a Chandler Bing durante las 10 temporadas de Friends, una exitosa producción de NBC que los hizo millonarios a todos. Netflix anunció ya The One About Matthew Perry, un nuevo documental de 3 partes que explorará la vida del actor conocido mundialmente por interpretar a Chandler en Friends, así como las batallas personales. La producción, dirigida y producida por Mary Robertson, responsable de Quiet on Set, The Dark Side of Kids TV, llegará a la plataforma el próximo 27 de octubre. Y también la batalla de las artes marciales ya ha comenzado. Paramount Pictures y Legendary presentaron un nuevo avance de Street Fighter, la película, donde se deja ver un poquito más de la trama que llevará a Ryu y Ken a participar en el peligroso torneo World Warriors y que será la base de la trama de la nueva cinta que llegará a los cines este 2026, precisamente el próximo 15 de octubre, debutando un día antes que en las pantallas de Estados Unidos, y próximamente se anunciará la preventa de los boletos de Street Fighter para México. Reconoce Doja Cat su pasado de alcohol y drogas. La cantante Doja Cat habló esta semana abiertamente sobre sus antiguos problemas con el alcohol y las drogas, mismos que asegura ya superó y que la hicieron ser la mujer que es actualmente. Y por último, Tenoch Huerta hará un thriller con Jason Momoa. Tenoch Huerta se encuentra retomando su camino en Hollywood, pues además de que aparecerá en Avengers Doomsday en diciembre, acaba de unirse al reparto de Thriller Copperhead. De acuerdo con Deadline, el mexicano se suma a sus compañeros Adria Arjona, Miles Teller, Jason Momoa y Kiefer Sutherland en esta película del crimen ambientada en el oeste de Texas. Esto y más en la sección de Flash de Periódico Zócalo y en los espectáculos.
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4: 8:51 a.m, la temperatura se encuentra en los 29 grados centígrados, que son equivalentes a los 85 grados Fahrenheit. Hay una humedad del 71% en el ambiente. Hoy se llevarán a cabo los 2 duelos de semifinales de la Leagues Cup, ese torneo que finalmente fue dominado por escuadras mexicanas. Fueron 4 escuadras mexicanas las que llegaron a la segunda ronda y el resto eran equipos norteamericanos, pero ahí se impusieron los representativos de la Liga MX y ahora se enfrentan el Toluca contra el León a las 8:00 p.m. en el Shell Energy Stadium, y a las 10:30 el América se enfrenta a Monterrey en el Dignity Health Sports Park. Los equipos buscan llegar a la final de este certamen y de esta manera refrendar la supremacía del fútbol mexicano sobre la MLS. Hablando del fútbol mexicano, lamentablemente el fichaje de Eric Lira al Mónaco se cayó luego de que el equipo del Principado no pudo liberar la plaza de un jugador extranjero, extracomunitario, para poderlo inscribir. Lo anterior debido a que el acuerdo que tenía Mónaco para vender al delantero norteamericano Folarin Balagún al Everton no se concretó y por ello ya no pudo abrir esta plaza de extranjero. Cerraron los horarios de registro y se cayó el fichaje del mediocampista mexicano que tuvo una gran actuación en la Copa del Mundo pasada y que incluso ya había sido sometido a exámenes médicos. Una mala noticia para Eric Lira, un gran jugador, esperemos que se pueda recuperar de esta posibilidad. Incluso hay todavía algunos países que no han cerrado su mercado, pero se ve más complejo que pudiera irse, dado que una oferta seria y que llamara la atención tanto del jugador como del equipo solo había sido la de el equipo del Principado. En más del mercado de fichajes, el equipo de las Águilas del América ha amarrado la incorporación del mediocampista español de 23 años, Carlos Álvarez, proveniente del equipo del Levante. El trato sería por alrededor de 6 millones de euros y firmaría por 3 años. El jugador, formado en las fuerzas básicas del Sevilla, era pretendido por el Rayo Vallecano y también por el propio Sevilla. Sin embargo, fue el equipo América el que presentó una mejor oferta y con ello se espera la próxima incorporación de este talentoso jugador que suma 20 goles y 29 asistencias en su carrera. En más del fútbol que tiene que ver con mexicanos, aunque fue en la segunda, en la primera división, en la Championship de Inglaterra, el equipo de Raúl Jiménez, los Wolves, sufrieron su primera derrota de la temporada al caer en casa, al caer como visitantes, 4-2 ante el West Ham, equipo donde está el mexicano Edson Álvarez, pero que está borrado prácticamente de la alineación, no ha sido tomado en cuenta ni siquiera para salir a la banca. El mexicano Raúl Jiménez jugó alrededor de 65 minutos y lamentablemente no pudo ser un factor que beneficiara a su escuadra. Y por cierto que nos quedamos en Inglaterra porque en la parte final del cierre del mercado, el argentino Enzo Fernández, este jugador polémico porque fue incluso expulsado en la final del pasado mundial en su duelo contra el representativo de España, fue fichado por el Manchester City, una cifra de 125 millones de libras, que son alrededor de 145 millones de euros, con los que se convierte en el fichaje más caro de la Premier League. Con ello, el equipo de los Citizens, como también se le conoce, renovaron prácticamente su medio campo con las salidas de Rodri, de Bernardo Silva y también de otros jugadores que en el pasado se estuvieron desincorporando del plantel. Y ahora Enzo Fernández y Elliot Anderson son los que habrán de manejar los hilos del medio campo del equipo dirigido ahora por Enzo Maresca, que tiene ante sí a un jugador que ya dirigió cuando estuvo al frente del Chelsea. Por lo tanto, estará contento por la incorporación de Enzo Fernández, que tiene ante sí no nada más el reto de hacer una buena temporada, sino también la responsabilidad de lo que se pagó por él, porque es el segundo fichaje caro que encabeza. Recordemos que cuando se fue del Benfica al Chelsea se pagó una cantidad en aquel momento exorbitante y por ello pues ahora acumula un par de transferencias muy, muy importante. Todo se encuentra listo prácticamente para que en una semana más la NFL regrese a la actividad para arrancar sus jornadas, 32 equipos buscando llegar al Super Bowl. El 9 de septiembre inicia el calendario regular de la NFL, donde cientos de aficionados están al pendiente o estarán al pendiente semana a semana del desempeño de sus equipos. de ver cómo se han adaptado los jugadores drafteados y las nuevas contrataciones que llegaron a las diferentes escuadras. 8:57 a.m, temperatura 29 grados centígrados, 85 grados Fahrenheit. Esta fue la información de los deportes.
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4: 8:58 a.m, temperatura 29 grados centígrados, 85 grados Fahrenheit. Es así como llegamos a la parte final de Radio Zócalo Noticias, periodismo de verdad. Don Carlos Smog, muchas gracias.
5: Muy buenos días, feliz miércoles.
4: Mike, gracias.
0: Gracias por haber estado con nosotros, siga bien informado en los noticieros de Radio Zócalo.
4: Los controles de audio, Mario Enrique Alvarado Campos, le deseamos un excelente miércoles, pásela bien.
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mi gente de Piedrópolis. ¿Qué onda? ¿Cómo amanecieron en este miércoles 2 de septiembre del 2026? Espero que increíblemente bien. Les acabo de presentar la música y la voz de Olivia Dean, la canción de Man I Need. Ahora vengo con Summer y la canción de Back to Friends. Te voy a invitar a que en estos momentos agarres tu teléfono, anotes nuestro WhatsApp 878-115-2083 y pidas tu canción, pidas tu saludo. Y como ya vas a tener el WhatsApp, siempre que nos escuches, puedes pedir lo que quieras escuchar. Obviamente te va a servir para los eventos, que por cierto, este último fue el Dale Mix. Va a servir de mucho, ¿eh? Nosotros continuamos con más y voy a estar acompañándote hasta las 11 de la mañana. Maneje con precaución.

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2: Para el día de hoy continúan las temperaturas calcinantes. 40 grados como máxima temperatura en la sombra y el viento soplando del sureste a 10 kilómetros por hora. Para esta noche la mínima desciende a los 26 grados con el cielo completamente despejado. Para mañana lo mismo. 40 grados como máxima temperatura y la mínima en los 26 grados. Para el inicio del próximo fin de semana se mantienen las temperaturas cálidas con máximas entre los 38 y los 39 grados y las mínimas de los 26 grados centígrados.
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4: Un momento, Anspach. ¿Sabías que la envidia es un antivalor? Porque es el disgusto o pesar por el bien ajeno. Es un sentimiento negativo a compartir lo que se tiene con los demás. También la soberbia es un antivalor, porque es el orgullo desmedido, altivo y arrogante. Al igual que la agresividad, porque es un desequilibrio que provoca la hostilidad de una persona hacia las otras que la rodean. Este fue un momento, Anspach.
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11.5, señoras y señores, ¿cómo están? Buenos días, 11.5 minutos ya, 11.5. Estamos llegando, aterrizando la cabina y la mejor música llegó a 80, 90, 2000, claro. Y lo más nuevo también te lo puedo incluir en la hora de algo con el pato en la cabina. Lo

Somos Dinámica 94.5 con más música. Ladies and gentlemen, señoras y señores, es mitad de semana. Es miércoles 2 de septiembre del 2026. Y yo soy el pato en la cabina con la mejor música, claro. Para mí ya es fin de semana, como todos los

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2: Para hoy continúan las temperaturas calcinantes. 40 grados como máxima temperatura en la sombra y el viento soplando del sureste a 10 kilómetros por hora. Para esta noche la mínima desciende a los 26 grados con el cielo completamente despejado. Para mañana lo mismo. 40 grados como máxima temperatura y la mínima en los 26 grados. Para el inicio del próximo fin de semana se mantienen las temperaturas cálidas con máximas entre los 38 y los 39 grados y las mínimas de los 26 grados centígrados.
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mañana, ojalá que muy bien, échale ganas. Yo te voy a presentar más música a través del 94.5 en la estación número uno en vivo, una estación más de Radio Zócalo. ¿Cómo vas ahí en la oficina, en la chamba, en la construcción, en la carretera, en tu automóvil? Cuídate del calor, ¿eh?

acá. Las 11 con 23 minutos ya, 11:23, comunícate con el Pato en la cabina. Fin de semana, yo ya quiero que sea fin de semana. Lo bueno es que ya estamos en septiembre, todos los días son de fiesta. En septiembre está el mes patrio, tenemos de todo, ya viene la feria también. Las comidas ahí en la macro, ya viene el desfile, ahora va a ser en la noche. Órale, la feria y luego los jueguitos en la macro, no, va a estar bueno. Pura pachanga.

0: a ir al corte comercial. Regresamos con más música en Dinámica 94.5 en la hora de Dial con el Pato. No le cambies.
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Ya mitad de semana, sí, mitad de semana, echarle ganas. Lo mejor de tu época a través de Dinámica 94-580-90-2000. Qué buena canción, ya tenía un ratito que no la escuchaba. Bueno, un ratote, años. 11:53, ojalá te la estés pasando igual de bien que yo. Acá en la cabina, ¿no? Aquí también parece fiesta, claro. Lo mejor en Dinámica 94.5 con el Pato Old School.

En punto de las 11, de 11 a 12. Por lo pronto quédate acá en la estación que te ofrece lo mejor. Viene el top 40, las mejores canciones en inglés, claro. En nuestra programación, el locutor número 2 hasta las 2, o sea, sé, yo. Aquí voy a estar, que no le cambies. Tratamos de hacer tu mañana y tarde agradable, ¿no? Que la pases bien, escuches lo mejor. Hoy cumples años, el único especial, felicidades, ¿eh? Te apapachamos desde la cabina.

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2: Para hoy continúan las temperaturas calcinantes. 40 grados como máxima temperatura en la sombra y el viento soplando del sureste a 10 kilómetros por hora. Para esta noche la mínima desciende a los 26 grados con el cielo completamente despejado. Para mañana lo mismo. 40 grados como máxima temperatura y la mínima en los 26 grados. Para el inicio del próximo fin de semana se mantienen las temperaturas cálidas con máximas entre los 38 y los 39 grados y las mínimas de los 26 grados centígrados.
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12:35, ¿cómo vas? ¿Cómo estás? Bien, qué bueno. 12:34 y decirte, estábamos checando aquí los compañeros, el 14, perdón, pégame ingeniero ahí la espaldita. El 14 de septiembre es el día del locutor, para que te vayas preparando y felicites a tu locutor favorito. Déjame decirte que tenemos 35 grados en la ciudad de Piedras Negras, son 95 grados Fahrenheit, tenemos 50% de humedad, sin probabilidades de lluvias para hoy, la máxima de 40 grados.

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0: Es la una de la tarde. Te invitamos a rezar un Ave María por la paz del mundo y nuestras familias.
1: Dios te salve María, llena eres de gracia, el Señor está contigo. Bendita eres entre todas las mujeres y bendito es el fruto de tu vientre Jesús. Santa María, Madre de Dios, ruega por nosotros los pecadores, ahora y en la hora de nuestra muerte. Amén.

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de la tarde con 5 minutos ya, que no se te tarde, que no se me lengua la traba, déjame pegarme, pero ándele. 1:05, la temperatura actual en la ciudad de Piedras Negras, exactamente en los 36 grados, son 97 grados Fahrenheit, amigos de los Estados Unidos. Voy a presentarte más música, recuerdes nuestra última hora de música, porque a las 2 viene la información, la segunda edición de las noticias de hoy. Quédate conmigo, el Pato en cabina, el locutor número 2.

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2: Para hoy continúan las temperaturas calcinantes. 40 grados como máxima temperatura en la sombra y el viento soplando del sureste a 10 kilómetros por hora. Para esta noche la mínima desciende a los 26 grados con el cielo completamente despejado. Para mañana lo mismo. 40 grados como máxima temperatura y la mínima en los 26 grados. Para el inicio del próximo fin de semana se mantienen las temperaturas cálidas con máximas entre los 38 y los 39 grados y las mínimas de los 26 grados centígrados.
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0: Hola, ¿qué tal? Buenas tardes. Esta es la información más importante que se genera hasta estos momentos. Carlos Jacobo Rodríguez reconoce compromiso con la transformación de la presidenta Claudia Sheinbaum Pardo.
1: Siguen en caída libre cifras de los cruces a Estados Unidos por Eagle Pass.
0: Niño mata a garrapata con sus dedos, se talla el ojo y muere por rickettsia. Esto sucedió en Monclova.
1: Investiga CEDU presuntos maltratos en primarias Benito Juárez y sección 123.
0: Analiza municipio alternativas legales para recuperar recursos de la planta tratadora.
1: Evidencian deficiencias en reparación del 2024 en caído de la colonia Croc.
0: Memo Ruiz exhorta a los 38 municipios reforzar la seguridad vial y reducir accidentes.
1: Centro de Justicia y Empoderamiento investiga presunto acoso sexual en gimnasio.
0: Mujer denuncia a su pareja de robarle el bolso mientras platicaban en un parque de Eagle Pass.
1: Arrestan a conductor con metanfetaminas en Eagle Pass. Casos van a la alza, afirma el sheriff.
0: Llega a 82 el número de intentos de suicidio en el año en Piedras Negras.
1: Responsable de impactar moto en la 24 de agosto, libre tras llegar a un acuerdo.
0: Protección Civil y bomberos brindaron 843 servicios diversos durante el pasado mes de agosto.
1: Mantiene imagen urbana, labores de mantenimiento en diferentes sectores de Piedras Negras.
0: De esto y mucho más en esta segunda edición informativa de Radio Zócalo Noticias. Listos, que nosotros en miércoles, así comenzamos.
2: Son las 2:00 p.m. en punto. 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Llega a usted por los próximos 60 minutos. Sea usted bienvenido.
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0: 2:05 p.m, temperatura en Piedras Negras, 39 grados. La máxima es de 40, así que nos falta uno. La mínima esta noche en 27 grados centígrados. Resto de la semana sigue el horno en Piedras Negras. 41 grados jueves, 41 grados el viernes, sábado y domingo. Con 40 grados centígrados y una mínima en 27 grados, no hay ninguna posibilidad de lluvia para Piedras Negras y la región en esta primera semana del mes de septiembre.
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0: 2:06 p.m, temperatura en los 39 grados centígrados. Buenas tardes, bienvenidos a esta segunda edición informativa ya en Acuña 92.9, ya con Alma Proa en la 107.9, el señor Gilberto de la Fuente Ruiz, el orgullo de Monclova, el Tejano Power. A mi derecha se encuentra el legendario Emanuel Infante Emiliano, el locutor número 2, el Pato. Allá enfrente del mini split está el señor Edgar González. Y a mi izquierda se encuentra Orquídea López Alec. Orquídea, ¿cómo estás? Buenas tardes.
1: Muy buenas tardes, Héctor Sergio. Buenas tardes. Bienvenidos a esta, la segunda emisión de Radio Zócalo Noticias en este día 2 de septiembre, que se está celebrando en México el Día Nacional del Cacao y el Chocolate. Y bueno, pues este día tiene origen o fue designado oficialmente por el Senado de la República en el 2019. Y el objetivo pues es reconocer a los productores de cacao, promover su consumo y resaltar la importancia de este cultivo prehispánico en la cultura, la economía y la gastronomía del país.
0: 2:07 p.m, temperatura en los 39 grados centígrados. Hacemos enlace, el primero de ellos, con nuestro compañero y amigo Armando Valdés Martínez. Armando, ¿cómo estás? Buenas tardes.
4: Buenas tardes, Sergio. Buenas tardes a la audiencia de Radio Tocano Noticias. Para darte a conocer que tenemos que la Fiscalía General del Estado en la región Norte 1 ya recibió la denuncia formal en contra del instructor del Capo Jeans, que se encuentra ubicada en la colonia Cumbres, y está identificada esta persona como Ernesto N. por el delito de acoso sexual ocurrido en el interior del lugar en agravio de una jovencita. Este caso ya se turnó ante el Centro de Justicia y Empoderamiento para la Mujer con el fin de que este se lleve a cabo las investigaciones correspondientes, y en su momento se solicita un mandamiento judicial. El delegado de la Fiscalía General del Estado, Rigoberto Raúl Rodríguez Ríos, nos da a conocer la información.
5: El Centro de Justicia y Empoderamiento de la Mujer informa la toma de conocimiento de una persona que dice ser acosada, una persona del sexo femenino, dice ser acosada por una persona del sexo masculino en el interior de un gimnasio de la localidad. Se está integrando una carpeta de investigación, se está dando seguimiento puntual al respecto y en su momento se harán las pesquisas y determinará lo que en derecho proceda. Adicionalmente, se imponen medidas de protección para la persona, resguardar, en este caso, su integridad física y mental.
6: ¿Se citará a declarar en su momento al presunto?
5: Sí, definitivamente es parte de la integración, además de agregarse los medios de prueba con los que se cuenten, que puedan justificar este tipo de conducta.
6: ¿Han acudido a declarar persona?
5: Se acude la denunciante y un testigo inicialmente.
4: En otra información también tenemos que de acuerdo a la delegación de la Fiscalía General del Estado en la región Norte 1 cuenta con el reporte de 82 intentos de suicidios registrados en lo que va del año en la ciudad y, bueno, en la región, de los cuales tanto masculinos como femeninos y personas de todas las edades. El delegado de la Fiscalía General del Estado, Rigoberto Raúl Rodríguez Ríos, indicó que ellos solamente tienen la toma de conocimiento cuando llega a algún hospital en la localidad y posteriormente se canaliza a la autoridad correspondiente.
5: Bueno, se ha recibido

0: de la policía en cuanto al tema del motivo, lo que refiere la familia en ese momento. Pero los motivos o las causas que detonan este tipo de conducta son analizadas y en su caso atendidas por personal especializado, en este caso un equipo de psicólogos, psiquiatras que se integran al equipo de salud mental para efectos de lograr rescatar a este tipo de personas, evitar que vayan a reincidir en este tipo de conductas, empoderarles en algunas ocasiones y sacarlos de algún estado de depresión o de estrés que los lleva a generar esta situación.
1: En otra información, Armando Rivera, quien fue turnado para el agente investigador de la investigación para asuntos viales después de impactar, donde resultó lesionada y afectar una Michelle Méndez, contra de los 16 años, conductora de una motocicleta, ya quedó en libertad al llegar a un acuerdo correspondiente. Mientras tanto, los lesionados, los menores, Cristian Alexander, de 11 años de edad, y Dani y Dolari Alexandra, de 7 años, quienes viajando de pasajeros en la motocicleta se encuentran en estado de salud. La Fiscalía General del Estado, Roberto Raúl Rodríguez Ríos, va a conocer la información de este accidente que se registró en lo que es en el Boulevard Román Cepeda, en calle cerrada, la mañana de lunes.
0: Un conocimiento por parte de elementos de policía y ponen a disposición del Ministerio Público una persona que sufre un accidente donde interactúa un vehículo con una motocicleta, resultan 3 personas lesionadas, 2 de ellos menores de edad. En este caso se celebró un acuerdo reparatorio con las víctimas y la persona obtiene su libertad con reservas, en lo que se complementa el acuerdo reparatorio.
2: Las lesiones no eran de gravedad.
0: No eran de gravedad.
1: Último, en estos momentos se lleva a cabo una movilización policíaca en la calle Colonia Privada Blanca y a la altura de lo que es la Román Cepeda, luego de que se registra un incendio al interior de una bodega abandonada, de un lugar abandonado. Ya se encuentran las autoridades correspondientes tomando conocimiento de estos hechos. Así que, don Sergio, audiencia, esta es la información policíaca más importante generada al momento.
3: Gracias, Armando Valdés Martínez, por esta información y la actualización en este tema de esta humareda que sale precisamente de una bodega en aquel sector. Gracias, Armando.
1: Buenas tardes.
3: Buenas tardes y buen provecho. 2:13, temperatura en Piedras Negras en los 39 grados centígrados. Nos falta un grado para alcanzar la máxima el día de hoy, que es de 40, pero mañana es de 41 grados centígrados y así será hasta el domingo, así que el inicio de la Feria del Norte, Orquídea, será calientito, con temperaturas calcinantes.
4: Así es importante que, pues hay que recordar estas recomendaciones que nos dan las autoridades, tanto médicas como de Protección Civil, de estar muy bien hidratados, de estarse hidratando constantemente durante el día, no esperarnos hasta que nos dé sed, porque cuando ya nos da sed es cuando ya estamos teniendo algún tipo de deshidratación. Entonces, es elemental estarse hidratando, principalmente los grupos más vulnerables, que en este caso se convierten en las personas adultas mayores, por ejemplo, los niños y niñas menores de 5 años de edad, y por supuesto también las personas con alguna enfermedad crónica. Son las personas que deben de estar muy bien hidratadas y protegerse de estas altas temperaturas. También así las personas que tienen que trabajar a la intemperie, pues también es muy importante que estén muy bien hidratados para poder pues laborar en a la intemperie, ¿verdad? Y no sufrir una deshidratación o un golpe de calor. Pero vámonos a la vecina ciudad de Igolpaz, donde ya se encuentra listo para su reporte Eleazar Ibarra. Adelante, Eleazar.
5: ¿Qué tal, Orquídea? Héctor Sergio, audiencia de Zócalo Noticias, para darles a conocer que de acuerdo a el sistema municipal de los puentes de esta ciudad de Igolpaz, bueno, pues el mes de agosto ha registrado una disminución del 24.8% en el cruce de camiones comerciales y del 7.8% del transporte particular. Esto, pues, representa algo de relevancia porque los cruces han caído de manera importante en los últimos meses, de acuerdo al reporte que mensualmente ofrece la dirección a cargo de Patricia Mayer.

0: fecha. Los porcentajes antes señalados significan que en lo que corresponde a los autos comerciales durante este año se documentaron 227.203 unidades. El año pasado cruzaron 246.464, es decir, la diferencia es de 19.261 carros menos, en este 2026. En el rubro del transporte comercial, la información señala que en el mes recientemente terminado cruzaron hacia México 24.442 tráileres y el año pasado lo hicieron 32.521, o sea, 8.079 camiones menos en esta ocasión, en donde hubo por ahí un ligero incremento que favorece obviamente a los números del sistema de los puentes, es en el caso de los autobuses pasajeros, ya que en este periodo que recién acabó, usaron 1.120 unidades contra 1.069 del 2025. Esto se traduce a un incremento del 4.7%. Y bueno, pues es lo que corresponde en gran parte a lo que se tiene que ver con esto de los cruces por los puentes internos, de los cruces de personas, de autos, de camiones, por ambos cruces internacionales, de acuerdo a la información municipal. Bueno, hablando de otros temas, el Departamento de la Policía de la ciudad de Higos Paz ha registrado una denuncia interpuesta por una mujer de quien se ha reservado la identidad, pero hay datos importantes suficientes para identificar a la persona que le ha robado de manera violenta su bolso en el que guardaba pues algunos artículos personales, entre estos el celular. Y bueno, todo esto se da de acuerdo a la información del teniente Alberto Zapata durante una conversación que la denunciante tenía con su pareja sentimental en un parque de esta ciudad. Repentinamente el hombre le quita el bolso de manera violenta, la agrede y se retira. Esto sucedió hace algunos días, pero el día de ayer por la tarde la víctima fue a denunciar lo sucedido y bueno, debido a que no ha el hombre tenido la intención de devolverle sus pertenencias, es por ello que ella interpone la denuncia formal para que los detectives hagan lo propio, recaben la evidencia necesaria y en su momento pues emita alguna orden de arresto contra el hombre que está plenamente identificado. Y bueno, pues también hablando de otros temas que involucran también a la autoridad policial, hay dos denuncias que dos mujeres en casos diferentes interpusieron ante la policía, puesto que fueron objeto de delitos sexuales, son ofensas sexuales que están siendo investigados por parte de los detectives, que en cada caso, según el teniente Alberto Zapata, están recabando todo lo necesario que tiene que ver con la evidencia para en su momento pues también pedir la detención, la orden de arresto por parte de un juez y poder detener a quien aparezca como responsable, preparar los expedientes correspondientes y turnarlos a lo que son las fiscalías, ya sea del distrito o del condado, para que a su vez los casos sean llevados ante la corte para que los responsables reciban su merecido. Por lo pronto los casos están bajo investigación, es lo que señala la autoridad. Bueno, por parte del vocero Humberto Garza se dio a conocer sobre el arresto de Jimmy Presley Holge, de 45 años de edad. Este hombre fue detenido durante una infracción de tráfico ocurrida al norte de esta frontera, después de que cuando viajaba a bordo de un vehículo Ford F-150, pues infringió las leyes de tráfico. Un patrullero que lo detectó, lo intercepta, verifica sus datos personales y se da cuenta de que esta persona pues era buscada por los U.S. Marshals, los alguaciles de Estados Unidos, por delitos federales, así que pues lo han puesto bajo la custodia y después de ser procesado localmente en la cárcel municipal fue reenviado a una prisión federal, la más cercana del río Texas para que allá sea puesto en manos de la autoridad que lo estaba requiriendo. Es el reporte Orquídea, Héctor, Sergio, yo te agradezco.
1: Muchas gracias, Eleazar, por tu reporte. Buenas tardes.
0: Buenas tardes.
1: Son las 2:21. Vamos a nuestro primer corte comercial. Ya volvemos.
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7: 2:23, Salvador González en la vía de comunicación. Adelante, Chava.
8: Mi estimado Barbosa, te saludo con muchísimo gusto en esta tarde. Muy buenas tardes a la audiencia de Radio Zócalo Noticias. Compartir este caso de este mecánico de la colonia Presidentes. Este mecánico, el cual conocen como Chucho, este mecánico fue denunciado por una ciudadana que señala haberle entregado una Chevrolet Equinox para reparación. La Chevrolet Equinox que le entregó traía una falla, un ruido, traía esta Chevrolet Equinox. Han pasado 8 meses desde que confió en este sujeto, el cual hasta el día de hoy no le ha podido regresar su Chevrolet Equinox, y vaya, para su sorpresa, la ciudadana afectada acudió en varias ocasiones a buscar a este mecánico, el cual se le esconde prácticamente la Chevrolet Equinox que le iba a reparar. Se encuentra yonqueada en una de las calles de la colonia Presidentes, Presidentes 4, sobre la calle José Ramón Purón. Ahí está yonqueada, a un costado del domicilio de un familiar de este mecánico, a quien conocen como Chucho, allá en este sector de la colonia Presidentes, y el cual, inclusive la Chevrolet Equinox, ya no tiene motor. El día de ayer acompañamos a la ciudadana afectada de nombre Silvia Ochoa, el cual, bueno, pues estaba buscando a este sujeto, nunca le dio la cara, nunca lo encontramos, por más que le dieron vueltas a la colonia Presidentes, nunca pudieron localizar a este sujeto. Y bueno, fíjate nada más, aparte de toda esta situación, este sujeto, cuando la señora Silvia, quien la afectada, y otras personas más que han sido afectadas en esta situación, le señalaba al sujeto que no les había terminado la chamba o el trabajo, porque le andaba haciendo trabajos a los negros, le andaba haciendo trabajos a los de la par, escudándose de esa forma. ¿Por qué motivo se los comentaba? ¿De forma intimidatoria o qué es lo que pensaba en ese sentido por mencionarles con quién trabajaba este sujeto? El sujeto ya fue denunciado ante la Fiscalía General del Estado, Delegación Norte 1, con el delegado Raúl Rigoberto Rodríguez Ríos, para que se le dé puntual seguimiento, porque como dice el Estado, en Coahuila, quien la hace, la paga. Señor Silvia, muy buenas tardes.
9: Sí, buenas tardes.
8: Nos comentas que acudiste a la fiscalía.
9: Ajá, platícanos,
8: ¿qué pasó? ¿Cómo procede este delito de abuso de confianza y lo que resulte en contra de este sujeto?
9: Pues ya le puse la denuncia y me dijeron que pues iban a checar en estos días, uh-huh, a ver, quedó de que le iba a llevar yo unas fotos, bueno, uh-huh, copia imprimida. Porque no le llevé eso, pero todo lo demás que me pidieron sí se lo llevé, uh-huh, y ya están en trámite para, pues, para proceder lo que va a seguir.
8: Integrar la carpeta de investigación,
9: ajá,
8: y de proceder la detención, sí, de este sujeto.
9: Ajá, ¿qué va a pasar? De la camioneta, uh-huh, pues me dijeron que a ver qué procedía, si me iba a dar solución o qué, o pues yo creo que va a tener que pagar con cárcel. Yo lo único que quiero pues es que se haga responsable, que me entregue mi camioneta tal como se la entregué, ya no importa que no me la arregle, pero que me le ponga el motor y las cosas que le quitó, la pila, y que me entregue mi dinero que le di, que le transferí.
8: Que son 6,000 pesos.
9: Sí, 6,000 pesos, porque me pedía 8,000, pero no le di nomás 6,000, se lo transfería a una tarjeta de su hermana.
8: Y lo más lamentable es que este sujeto se escudriña, corre, se esconde entre las calles, casas de la colonia.
9: Se esconde y más que nada lo esconde la familia, porque lo niega y me lo niega y me lo niega, o sea, que no está, que ahí ya no viven, que ya lo corrieron, que tuvieron problemas con él. Pero pues ahí está, porque yo me, como les comenté ayer, yo me escondí a unas cuantas calles y salió de repente de ahí. Y que según no estaba, me acababa de ir, no tenía ni como 5 minutos que habían pasado cuando me dijeron que no estaba, y me escondo yo a unas cuantas calles y regreso, y ahí estaba con otra persona. Ahora, no nomás soy yo, son chorros de mensajes que me han llegado que le han hecho lo mismo a otras personas.
8: Pues vaya caso que nos comparte la señora Silvia, sobre todo con la única finalidad, una vez que acude ante las instancias correspondientes, de que este sujeto responda por la situación, por la Chevrolet Equinox, que tiene desmantelada prácticamente afuera de un domicilio de uno de sus familiares en el sector. Presidente, mi estimado Barbosa.
7: Bueno, pues el que la hace la paga, así dicen, ¿verdad? Esperemos que eso sea cierto y que de la palabra se llegue a los hechos y se castigue al responsable y que no haya comparsa porque le apoya a ciertos cuerpos de seguridad. Que haya justicia para todos, mi querido Chava. Ella invirtió, ella gastó, ella trabajó por eso, así que pues es justo que se le haga lo que ella está pidiendo, ¿eh?
9: No creo que sea justicia, o sea, bien, yo lo estoy haciendo bien, yo, o sea, no lo estoy poniendo cargo de más ni nada, o sea, yo nomás quiero que me entregue tal como lo de la camioneta y el dinero. No,
7: claro.
9: No estoy haciendo nada mal ni nada, y yo no me estoy metiendo por nada, simplemente por favor, yo no me estoy, pero que tengo dos partes.
8: Y antes de que usted, el que me está escuchando mismo, el video, radio escucha, antes de solicitar los servicios del mentado Chucho, mecánico de la colonia Presidente, no la piense una ni dos, sino piensa 10 veces.
7: Eso es correcto. Gracias, Salvador.
8: Buenas tardes.
7: Buenas tardes, 2:30. Vamos a hacer una pausa, ya llegamos a la media. Volvemos.
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14: Son las 2:32, 40 grados la temperatura. Tenemos más informaciones que un menor de apenas 12 años de edad perdió la vida el pasado 23 de agosto luego de presentar complicaciones derivadas de un cuadro de rickettsiosis. Esto generando consternación entre familiares, vecinos y habitantes de la colonia San Francisco, donde residía en Monclova. El menor fue identificado como Dylan Santiago, de 12 años de edad, quien, de acuerdo con versiones de personas cercanas a la familia, habría adquirido el padecimiento durante una estancia en el municipio de Ramos Arizpe, para posteriormente trasladarse a Monclova, donde pasó sus últimos días. Según el relato de vecinos y allegados, una de las situaciones que llamó la atención de la familia fue que el menor habría aplastado con sus dedos una garrapata, quedando sangre del parásito en sus manos y posteriormente se habría tallado uno de sus ojos. Sin embargo, esta versión no permite establecer por sí sola la forma en que ocurrió el contagio, por lo que corresponderá a las autoridades sanitarias determinar las circunstancias. El estado de salud del pequeño se habría complicado durante los últimos días hasta que finalmente perdió la vida. La noticia provocó tristeza entre habitantes de la colonia San Francisco, quienes conocían al menor y lamentaron su fallecimiento a tan corta edad. Los servicios funerarios de Dylan Santiago y Fuentes Cruces se llevaron a cabo en la capilla de funerales La Paz, a donde familiares y amigos acudieron a darle el último adiós. Posteriormente, sus restos fueron trasladados al Panteón Sagrado Corazón, ubicado en la colonia Estancias, para recibir la sepultura. El fallecimiento vuelve a poner sobre la mesa la importancia de mantener medidas preventivas contra las garrapatas, esto principalmente durante la temporada de mayor presencia de estos parásitos, así como acudir oportunamente a recibir atención médica ante síntomas compatibles con la rickettsiosis y evitar la automedicación.
7: 26 minutos para que sean las 3 de la tarde, 40 es la temperatura, ya hemos rebasado la máxima. Armando López Capetillo está en la vía de comunicación y con él nos enlazamos. Adelante, Armando, buenas tardes.
15: ¿Qué tal, Héctor, Sergio, amigos de Radio Zócalo Noticias? Para darles a conocer que el segundo informe de gobierno de la presidenta de México, Claudia Sheinbaum Pardo, confirma que se sigue trabajando en lograr la consolidación del movimiento de transformación que se prendió en nuestro país a partir del 2018. Tras felicitar a la mandataria federal, el presidente municipal de Piedras Negras, Carlos Jacobo Rodríguez González, reiteró el compromiso del gobierno de la nueva historia por contribuir a cimentar el segundo piso de la transformación. Para ello, el gobierno municipal se compromete a seguir sumando esfuerzos y trabajando de manera coordinada con el gobierno federal, bajo el liderazgo y compromiso con el pueblo de la presidenta Claudia Sheinbaum. Rodríguez González destacó que este compromiso con la transformación nacional se construye a diario desde lo local, con la presencia activa en territorio y acciones concretas que responden a las necesidades de la gente.
16: A nombre de quienes conformamos el gobierno de la nueva historia, queremos felicitar y reconocer a la presidenta de México, la doctora Claudia Sheinbaum Pardo, con motivo de la presentación de su segundo informe de gobierno. Reconocemos su liderazgo, su compromiso con el pueblo de México y el trabajo realizado para consolidar el segundo piso de la cuarta transformación en nuestro país, profundizando un proyecto de nación basado en el bienestar, la justicia social y el desarrollo con la igualdad. Desde Piedras Negras reiteramos nuestra disposición de seguir trabajando en coordinación con el gobierno de México, sumando esfuerzos para continuar transformando la vida de nuestras familias y nuestras comunidades. Ese compromiso con la transformación también se construye desde lo local, con trabajo diario, con presencia en el territorio y con acciones concretas que respondan a las necesidades de nuestra gente.
15: Los maestros de Coahuila están constantemente en preparación y capacitación para evitar verse envueltos en situaciones que pudieran salirse de control, como los casos de presunto maltrato reportados en las primarias Benito Juárez y sección 123. Sin rechazar las versiones de las familias de los menores involucrados, el director de servicios educativos en la región norte, Benito Luis Costilla, confirmó que ambos incidentes ya están siendo investigados por las oficinas centrales. Detalló que a través del área jurídica de la Secretaría de Educación en Coahuila se realizan las pesquisas, mientras que él personalmente ya tuvo comunicación con los directores de ambos planteles y los docentes inmiscuidos. Benito Luis Costilla aseveró que se agotarán todas las instancias para aclarar los hechos, al tiempo que recomendó a los maestros tener prudencia y a los padres de familia denunciar inmediatamente cualquier situación. No obstante, no descartó la posibilidad de que conflictos naturales, que pueden ser menores y se pueden dar en la relación diaria entre alumnos, maestros y padres, pudieran ser aprovechados para afectar al sector.
17: Desde el instante que se dio a conocer, pues bueno, me pasa a mí el reporte el supervisor escolar, que siempre está al pendiente de sus escuelas, y pues bueno, están investigando el caso. Te comento también que el caso que tiene que ver en jurídico, porque pues entra ahí a otro tipo de maltratos que se pudieran dar, pero lo que sí te puedo comentar, Armando, es que estoy seguro de que ahorita es casi imposible que se puedan llevar ese tipo de castigos. Los compañeros maestros y maestras están totalmente preparadas y preparados, y sabemos que no podemos tener ese tipo de castigos a nuestros alumnos. Probablemente hay un poco ahí de alarma en lo que se haya hecho, pero pues mira, yo creo que el acercamiento siempre con los padres de familia es importante. Aquí más que nada, la verdad te lo puedo mencionar, que yo lo veo como un ataque fuera de lo que es el ambiente laboral. Aquí yo estoy viendo ya otras situaciones distintas a lo que es el ámbito educativo. Y eso, pues bueno, lejos de beneficiar a nuestro sistema educativo, pues viene a perjudicar.
18: Es importante que los maestros tengan mucha prudencia, ¿no?, ante este entorno tan convulsionado en la sociedad.
17: Como te lo comento, nuestros maestros están capacitados al 100%, por eso hacen esos cursos intensivos, por eso toman esas los viernes de consejos.
15: Aunque todavía no se contempla emprender acciones legales, es una realidad que el municipio ha venido trabajando en analizar posibles alternativas jurídicas para recuperar el control de la planta tratadora de aguas residuales. La intención, de acuerdo al secretario del ayuntamiento, es poder aprovechar los recursos que se generan por la venta de agua tratada en las obras que se requieren para mitigar los efectos de las lluvias en colonias y zonas de riesgo. Daniel Omar Aguilar Muñoz indicó que bajo el amparo de los artículos 115 y 118 constitucionales, así como el artículo segundo de la Ley de Aguas, se podría garantizar un sustento legal que se presentaría ante los tribunales. Sin embargo, reconoció que el municipio, por ahora, está a la expectativa de los compromisos en la materia hechos por el gobierno estatal, pero de lo contrario estarían emprendiendo una controversia constitucional.
19: A iniciativa del alcalde se celebraron en diversas colonias que sufrieron afectaciones o que han sufrido históricamente afectaciones por las lluvias y los desbordamientos de los cauces. De ahí salieron documentos planteando primero en una amigable composición antes de pensar en acciones legales que estimamos tiene derecho el ayuntamiento a emprenderlas. Todavía no estamos en esa etapa. Lo cierto es que de ahí surgieron solicitudes que los propios ciudadanos y ciudadanas firmaron respecto del posible uso de los recursos que recibe el Estado a través de la venta del agua gris ya tratada, y en ese sentido es en la etapa en la que nos encontramos. Desde luego que ya hubo alguna respuesta en la reciente visita del señor gobernador respecto de una de las asambleas, y en este sentido es en la etapa en la que nos hallamos. ¿Qué pasaría en caso pues de que hubiera caso omiso o hubiera pues una respuesta negativa? Bueno, pues yo creo que se abre la posibilidad de establecer una controversia constitucional, en el sentido de que la facultad, como se ha dicho aquí en repetidas ocasiones, el artículo 115, el 158 de la Constitución, la propia Ley de Aguas, en su artículo 2, hablan que el tratamiento de aguas compete, es decir, es competencia municipal, y en ese sentido, los derechos que se obtienen del tratamiento del agua y del drenaje es materia del fisco o de la hacienda pública municipal. Pero, como lo hemos dicho y a solicitud del alcalde, pues todavía estamos en una etapa de amigable composición, es decir, de que se cumplan los acuerdos que hubo previo, incluso al inicio de la administración.
15: Más información, el Sistema Municipal de Agua y Saneamiento sigue trabajando no solo en la reparación del caído que se presentó en la calle Industrial, cruce con calle Puerto Arturo de la colonia Croc, sino para contener los brotes de drenaje que provoca aguas arriba. Y es que dichos derrames son derivados de la saturación que llega a presentar la red, aunados a las deficiencias que se presentan en ese punto tras la reparación que se hizo en el año 2024, informó el responsable operativo del mencionado organismo. Porque Alexis González Beltrán detalló que, como parte de los trabajos, se colocó estopa y plástico para rellenar una apertura que se presentó entre dos tramos. Sin embargo, con el tiempo, dichos materiales y la tierra terminaron por bloquear la línea. Indicó que ello es lo que está provocando brotes a la altura de la ruta fiscal, por lo cual se viene realizando la extracción de dichos obstáculos, además de que se instaló una estación de bombeo adicional mientras sigue la reparación. El director de Imagen Urbana y Ecología detalló que se busca corregir de raíz este histórico problema, estimando que los trabajos pudieran concluir el próximo martes, aunque dependerá de los hallazgos en el subsuelo.
20: ¿Qué fue lo que pasó cuando se hizo la intervención en el 2024? Este tubo tuvo una apertura y se rellenó con estopa o con trapo para garantizar que la circunferencia del tubo a la hora de embonar con el otro, pues hicieran juego. Y después se emplayó con un material, con alguna material plástico para garantizar que el agua pueda correr. Sin embargo, con el paso del tiempo, pues esa estopa y con el flujo del agua se introdujeron dentro del tubo y obviamente toda la tierra empezó a meterse hacia la línea de drenaje y obviamente pues vimos al final el caído. Esta es una imagen obviamente esquemática, pero aquí están las fotografías, ¿no? Si nos regresamos una antes, a ver si nos podemos regresar, a que esto es lo que estaba adentro, ¿no? Es toda la estopa y todo el material de empalme que se colocó en el tubo, porque ese es el tubo que estaba caído, para poder nosotros iniciar las labores. Pero bueno, lo que se encuentra ahí es propiamente la estopa y el material que se utilizó de recubrimiento para poder, pues en su momento ellos concluir la labor y poder suministrar más bien garantizar el envío del agua al cárcamo, ¿no? Continuamos con el resto de las fotografías. Fueron alrededor de 3 montículos, unos que ya, pues obviamente ahí están todavía, estaban a un costado de lo que es la draga. Y también encontramos un hilo que regularmente se pone, este, que es bueno que se ponga porque se utiliza para la limpieza de la tubería. Sin embargo, con el movimiento del agua, pues obviamente se metió dentro de la tubería y generó también una obstrucción con este tapón.
15: Su reporte, doctor Sergio Urquidia, buenas tardes.
7: Gracias, Armando, que tengas buenas tardes.
15: Buenas tardes.
7: Buenas tardes, Armando. 15 minutos a las 3, hacemos una pausa. Ya es la última, regresamos.
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4: Son las 2:48, 41 grados la temperatura y hay más información. Con el objetivo de contribuir a la prevención de hechos de tránsito y fortalecer la protección de las personas que diariamente utilizan las calles y vialidades del estado, el diputado Memo Ruiz presentó ante el Congreso del Estado una proposición con punto de acuerdo para exhortar respetuosamente a los 38 ayuntamientos de Coahuila a reforzar las acciones de seguridad vial. Durante su exposición, Memo Ruiz señaló que los hechos de tránsito no deben considerarse inevitables ni como una parte natural de la vida cotidiana en las ciudades, ya que detrás de cada colisión, atropellamiento o accidente existe una persona y en muchas ocasiones una familia que enfrenta consecuencias que pueden cambiar su vida. El diputado explicó que existen diversos factores asociados a los hechos de tránsito, entre ellos el exceso de velocidad, las distracciones al conducir, el consumo del alcohol, la falta o deterioro de infraestructura peatonal, la iluminación insuficiente y la ausencia de señalización adecuada. Por ello, consideró necesario que los municipios continúen fortaleciendo sus estrategias a partir de la información disponible y del análisis de los hechos que ocurren en sus respectivas localidades. De acuerdo con los datos del Instituto Nacional de Estadística y Geografía, el INEGI, durante 2025 se registraron 30.391 hechos de tránsito a nivel nacional, mientras que en Coahuila se contabilizaron 10.604 eventos. Memo Ruiz destacó que analizar estos registros permite identificar patrones, conocer las circunstancias en las que ocurren los hechos viales y detectar factores de riesgo recurrentes, con el propósito de orientar de manera más efectiva las acciones preventivas de cada municipio.
5: Por el que se exhorta respetuosamente a los 38 ayuntamientos del estado de Coahuila y Zaragoza para que en el ámbito de sus atribuciones continúen fortaleciendo las acciones de seguridad vial, particularmente mediante el análisis de los factores asociados a los hechos de tránsito y la implementación de medidas preventivas que contribuyan a reducir lesiones graves y muertes. Detrás de cada colisión, atropellamiento o siniestro vial hay una persona y una familia que enfrenta sus consecuencias. Una lesión que puede significar meses de recuperación, gastos que pueden afectar la estabilidad de un hogar, una discapacidad permanente que puede transformar por completo la vida de una persona, una muerte que deja una ausencia imposible de reparar. En el estado de Coahuila de Zaragoza, el marco jurídico reconoce igualmente la necesidad de promover una movilidad segura y de considerar las necesidades de los distintos grupos de personas, usuarios de la vía, particularmente de aquellos que enfrentan mayores condiciones de vulnerabilidad. De acuerdo con el Instituto Nacional de Estadística y Geografía, en el 2025 se registraron 30.391 hechos de tránsito a nivel nacional. El segundo dato más alto de los últimos 5 años. En Coahuila, si bien la incidencia registra su punto más bajo en este mismo periodo, con 10.604 eventos, estos continúan dejando a su paso consecuencias graves y faltas para decenas de personas. Desde este Congreso, la seguridad vial ha sido un tema que se ha venido impulsando desde una perspectiva de protección de las personas. Prevenir es también aprender de lo que ya ha sucedido. Hay que reconocer qué factores se repiten, comprender en qué circunstancias ocurren los hechos de tránsito y utilizar esta información para reducir la posibilidad de que vuelvan a ocurrir o para disminuir la gravedad de sus consecuencias.
6: 7 minutos y serán las 3 de la tarde. Bienvenida, Alma Proa, ¿cómo estás? Te saludo con gusto.
7: Muy buenas tardes, Héctor Sergio. Buenas tardes a todo nuestro auditorio. Les saludo desde el bello puerto del futuro, donde en estos momentos nos encontramos con una temperatura que se ubica en los 38 grados centígrados. Una disculpa, me abro la garra, espera. Listo.
6: Adelante, Alma, te escuchamos atentos.
7: Sí, darles a conocer, compañero, que ante los constantes abusos, intimidaciones, daños a la integridad moral y física que personas que pertenecen a empresas financieras o prestamistas han cometido en agravio de ciudadanos, el delegado de la Fiscalía General del Estado, Francisco Javier Rodríguez Carranzo, ha exhortado precisamente a los afectados a realizar la presentación de la denuncia correspondiente para iniciar así.
6: 5 minutos y serán ya las 3 de la tarde. La temperatura en Piedras Negras se encuentra en los 41 grados centígrados. Bueno, hablábamos de las condiciones del clima. Orquídea, la máxima era de 40. Ya tenemos 41 y la sensación es de 48 grados centígrados. ¿Eh?
4: Demasiado calor estamos enfrentando en Piedras Negras. Es necesario pues tomar medidas ante esta situación, tratar de no exponerse al sol, a los rayos del sol, principalmente en estas horas en las que el índice UV es muy alto. Hemos estado manejando índices UV de 11 y 12, que son extremos, así que bueno, a estas horas, principalmente alrededor de las 2 de la tarde, es cuando 2-3 de la tarde es cuando está muy alto este índice, y bueno, es mejor protegernos. Si no tiene a qué salir, algo urgente a qué salir, pues es mejor resguardarse en casa. Si tiene usted que salir por alguna cuestión, bueno, pues protegerse de ya sea con alguna sombrilla, usar algún protector solar y evitar o tratar de evitar, ¿no?, estar expuesto precisamente a los rayos del sol directo.
6: Eso es correcto. Nos vamos, gracias por su atención. A las 6 nos escuchamos nuevamente y a las 8, ya saben, nos vemos en Super Channel 12. Gracias, Orquídea.
4: Muchas gracias por acompañarnos. Que tenga bonita tarde y muy buen provecho.
6: Pásela bien.
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104.5, son las 15 horas, 3 de la tarde con 5 minutos. Escuchamos a Avril Lavigne con esto que fue Girlfriend. Bienvenidos a Rock and Pop con los éxitos 2000eros combinados con todo lo reciente de la música pop. Recuerda que si deseas agregar alguna rolita a nuestra playlist de hoy, puedes hacerlo utilizando varios de los medios disponibles, por ejemplo, nuestro WhatsApp 878-115-2083. Por supuesto, en redes, en facebook.com/dinamica94.5, en Insta y X como @dinamica94.5. Y si quieres, me puedes seguir a mí como @chio94m en Insta, en TikTok y también en X. Dinámica presenta Rock and Pop de domingo a jueves con los éxitos 2000eros de cuando no nos dolía la rodilla, chicos. Que de pronto la época de la secundaria para algunos, de la preparatoria, ahí ligando con las primeras noviecillas, yo qué sé, los 2000s hace tantos años, que pues sin duda lo bueno, lo mejor, la música que se quedó para la posteridad. Y disfrutamos todos estos éxitos desde las 3 hasta que son las 5 de la tarde en este programa. ¿Qué dinámica tiene para todos ustedes? Recuerden también que pueden ayudarnos con las playlists cada vez que se les antoje alguna canción, o si quieren recomendarme por ahí alguna banda que yo no conozco. Si de pronto dicen, ay, es que no sé, hace muchos años que no escucho tal canción, me gustaría que la pusieran. Bueno, igual no duden en comunicarse también en nuestro número de cabina 878-782-1966. Y nos vamos con una canción más para ustedes. Les voy a dejar esto que se llama Creep a cargo de Radiohead. 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

Gracias por continuar escuchando Rock and Pop 94.5 aquí en Dinámica. Te presento esta siguiente canción, por cierto, de mis favoritas, 1985.

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1: Para la tarde de este miércoles esperamos cielo soleado y caliente con una máxima temperatura que alcanzará los 40 grados centígrados. Son equivalentes a los 104 grados Fahrenheit, pero se sentirán 42. 109 grados Fahrenheit, viento soplando del sureste cerca de las 5 millas por hora, equivalentes a los 10 kilómetros por hora. Esta noche será en su mayor parte despejado con una temperatura mínima en los 27 grados centígrados, 80 grados Fahrenheit, vientos del este entre 5 y 10 millas por hora, pero con ráfagas de hasta 20 millas, alrededor de 30 kilómetros por hora. Mañana jueves, prácticamente igual que hoy. Máxima de 41, 105 grados Fahrenheit, se sentirán 42. 109 grados Fahrenheit y mínima de 26, 79 grados Fahrenheit.
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4: Un momento, ANSPAC. ¿Sabías que la envidia es un antivalor? Porque es el disgusto o pesar por el bien ajeno. Es un sentimiento negativo a compartir lo que se tiene con los demás. También la soberbia es un antivalor, porque es el orgullo desmedido, altivo y arrogante. Al igual que la agresividad, porque es un desequilibrio que provoca la hostilidad de una persona hacia las otras que la rodean. Este fue un momento ANSPAC.
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1: Para la tarde de este miércoles esperamos cielo soleado y caliente con una máxima temperatura que alcanzará los 40 grados centígrados. Son equivalentes a los 104 grados Fahrenheit, pero se sentirán 42. 109 grados Fahrenheit y viento soplando del sureste cerca de las 5 millas por hora, equivalentes a los 10 kilómetros por hora. Esta noche será en su mayor parte despejado con una temperatura mínima en los 27 grados centígrados, 80 grados Fahrenheit, vientos del este entre 5 y 10 millas por hora, pero con ráfagas de hasta 20 millas, alrededor de 30 kilómetros por hora. Mañana jueves, prácticamente igual que hoy. Máxima de 41, 105 grados Fahrenheit, se sentirán 42. 109 grados Fahrenheit y mínima de 26, 79 grados Fahrenheit.
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1: Son las 6 de la tarde. Este es un momento de reflexión. ¿De qué le sirve al hombre ganar el mundo entero si se pierde a sí mismo?

0: Buenas tardes, esta es la información. Carlos Jacobo Rodríguez reconoce el compromiso con la transformación de la presidenta Claudia Sheinbaum.
1: Siguen en caída libre las cifras de cruces a Estados Unidos por Eagle Pass.
0: Niño mata garrapata con sus dedos, se talla los ojos y muere por rickettsia en Monclova.
1: Investiga la Secretaría de Educación presuntos maltratos en primarias Benito Juárez y sección 123.
0: Analiza municipio alternativas legales para recuperar recursos de la planta tratadora.
1: Evidencian deficiencias en reparación del 2024 en caído de la colonia Croc.
0: Memo Ruiz exhorta a los 38 municipios a reforzar la seguridad vial y reducir accidentes.
1: Centro de Justicia y Empoderamiento investiga presunto acoso sexual en gimnasio.
0: Mujer denuncia a su pareja de robarle el bolso mientras platicaban en un parque de Eagle Pass.
1: Arrestan a conductor con metanfetaminas en Eagle Pass. Casos van a la alza, afirma Sheriff.
0: Llega a 82 el número de intentos de suicidio en el año en Piedras Negras.
1: Responsable de impactar moto en la colonia 24 de agosto, libre tras llegar a acuerdo.
0: Protección Civil y Bomberos brindó 843 servicios diversos durante el mes de agosto.
1: Mantiene imagen urbana, labores de mantenimiento en diferentes sectores de Piedras Negras.
0: De esto y mucho más en esta, su tercera edición informativa de Radio Zócalo Noticias. Listos, que hoy nosotros en miércoles, así comenzamos.
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0: 6:04, temperatura en los 41 grados, la sensación es de 47 grados centígrados. No, bueno, seguimos sin duda alguna en el top 3 de las ciudades más calientes del país, y esto parece que no termina, porque el día de mañana, al contrario, mañana tendremos una temperatura máxima de 42 grados centígrados, la mínima en 29, ya casi pegándole a los 30 como mínima, increíble. El viernes 40 grados, sábado 40 y domingo 40 grados, la mínima en los 26 grados centígrados, así que tome usted las precauciones y tome también bastante líquido, hidrátese por favor, electrolito, agua, evite dejar a los chicos al interior del vehículo por 5 minutos, no me tardo, eso es fatal. Nuestros adultos mayores y las mascotas, mueva las plantitas a donde haya sombra, igual que a las mascotas, por supuesto. Pronóstico para los próximos días.
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0: 6:05, temperatura 41 grados centígrados. Buenas tardes, bienvenidos a esta tercera edición informativa. Saludamos a nuestros amigos allá en Acuña 92.9, Superestelar 107.9, 94.5, donde fiera la causa Chío Muñoz, allá frente al mini split, sin problema alguno, Edgar González con su camisa de las Chivas, a mi izquierda Orquídea López Alec. Orquídea, ¿cómo estás?
1: Muy bien, Héctor Sergio, muy buenas tardes. Buenas tardes, bienvenidos a esta, la tercera emisión de Radio Zócalo Noticias en este día 2 de septiembre, día que se está conmemorando en México el Día Nacional del Cacao y el Chocolate. Y bueno, esta fecha pues tiene origen oficialmente, fue designado por el Senado de la República en 2019, y el objetivo pues es reconocer a los productores de cacao promover su consumo y resaltar la importancia de este cultivo prehispánico en la cultura, la economía y la gastronomía del país.
0: 6:07. El alcalde reconoce el compromiso con la transformación de la presidenta Claudia Sheinbaum.
4: El segundo informe de gobierno de la presidenta de México, Claudia Sheinbaum Pardo, confirma que se sigue trabajando en lograr la consolidación del movimiento de transformación que se emprendió en nuestro país a partir del 2018. Tras felicitar a la mandataria federal, el presidente municipal de Piedras Negras, Carlos Jacobo Rodríguez González, reiteró el compromiso del gobierno de la nueva historia por contribuir a cimentar el segundo piso de la transformación. Para ello, el gobierno municipal se compromete a seguir sumando esfuerzos y trabajando de manera coordinada con el gobierno federal, bajo el liderazgo y compromiso con el pueblo de la presidenta Sheinbaum. Rodríguez González destacó que ese compromiso con la transformación nacional se construye a diario desde lo local, con la presencia activa en el territorio y acciones concretas que responden a las necesidades de la gente.
5: A nombre de quienes conformamos el gobierno de la nueva historia, queremos felicitar y reconocer a la presidenta de México, la doctora Claudia Sheinbaum Pardo, con motivo de la presentación de su segundo informe de gobierno. Reconocemos su liderazgo, su compromiso con el pueblo de México y el trabajo realizado para consolidar el segundo piso de la cuarta transformación en nuestro país, profundizando un proyecto de nación basado en el bienestar, la justicia social y el desarrollo con la igualdad. Desde Piedras Negras reiteramos nuestra disposición de seguir trabajando en coordinación con el gobierno de México, sumando esfuerzos para continuar transformando la vida de nuestras familias y nuestras comunidades. Ese compromiso con la transformación también se construye desde lo local, con trabajo diario, con presencia en el territorio y con acciones concretas que respondan a las necesidades de nuestra gente.
4: Para Radio Zócalo Noticias, Armando López Capeticho.
1: Son las 6:09, 41 grados la temperatura. Y en otra información, los cruces de autos particulares y camiones comerciales por ambos puentes de Eagle Pass hacia México registran nuevamente bajas.
6: Una disminución del 24.8% en el cruce de camiones comerciales y del 7.8% en el transporte particular es lo que el sistema de los puentes de Eagle Pass registró durante el mes de agosto. Los porcentajes son comparativos con el mismo mes del año 2025, según informó la dirección a cargo de Patricia Mancha. Lo anterior significa que en el rubro de autos no comerciales durante este año se documentaron 227.203 unidades y el año pasado cruzaron 246.464, es decir, 19.261 carros menos en 2026. Por lo que corresponde al transporte comercial, la información señala que en el mes recientemente terminado cruzaron hacia México 24.442 tráileres y el año anterior 32.521, o sea, 8.079 camiones menos. El cruce de autobuses pasajeros se vio ligeramente favorecido en este periodo con 1.120 unidades contra 1.069 del 2025, que se traduce a un incremento del 4.7%. También se detectó un aumento del 16.32% en el cruce de personas a pie, pues durante agosto reciente utilizaron los puentes internacionales 66.340 peatones, mientras que en el mes igual del 2025 lo hicieron 57.034. Las cifras totales, de acuerdo a la información, dejan entrever que en agosto ambos cruces internacionales registraron un decremento del 5.3%, ya que en 2025 hubo 337.088 cruces y en este 2026 319.105. Para Radio Zócalo Noticias, Eleazar Ibarra.
0: 6:00 PM ya con 11 minutos, temperatura en Piedras Negras 41, pero las sensaciones son 47 grados centígrados. Precaución al salir del trabajo por el cambio brusco de temperatura. La SEDU investiga presuntos casos de maltrato a los alumnos de la escuela Benito Juárez, pero también de la sección 123.
4: Los maestros de Coahuila están constantemente en preparación y capacitación para evitar verse envueltos en situaciones que pudieran salirse de control, como los casos de presunto maltrato reportados en las primarias Benito Juárez y sección 123. Sin rechazar las versiones de las familias de los menores involucrados, el director de servicios educativos en la región norte, Benito Luis Costilla, confirmó que ambos incidentes ya están siendo investigados por las oficinas centrales. Detalló que a través del área jurídica de la Secretaría de Educación en Coahuila se realizan las pesquisas, mientras que él personalmente ya tuvo comunicación con los directores de ambos planteles y docentes involucrados. Benito Luis Costilla aseveró que se agotarán todas las instancias para aclarar los hechos, al tiempo que recomendó a los maestros tener prudencia y a los padres de familia denunciar inmediatamente cualquier situación. No obstante, no descartó la posibilidad de que conflictos naturales que pudieran ser menores y pueden darse en la relación diaria entre alumnos, maestros y padres, pudieran ser aprovechados para afectar el sector.
7: Desde el instante que se dio a conocer, pues bueno, me pasa a mí el reporte el supervisor escolar, que siempre está al pendiente de sus escuelas, y pues bueno, están investigando el caso. Te comento también que el caso se tiene que ver en jurídico, porque pues entra ahí a otro tipo de maltratos que se pudieran dar, pero lo que sí te puedo comentar, Armando, es que estoy seguro de que ahorita es casi...

0: a perjudicar.
1: Es importante que los maestros tengan mucha prudencia, ¿no?, ante este entorno tan convulsionado en la sociedad.
0: Como te lo comento, nuestros maestros están capacitados al 100%, por eso hacen esos cursos intensivos, por eso toman esas los viernes de consejos.
1: Para Radio Zócalo Noticias, Armando López Capeticho.
2: Son las 6:14, 41 grados la temperatura. Y en más información, analiza el municipio alternativas legales para recuperar recursos de la planta tratadora.
1: Aunque todavía no se contempla emprender acciones legales, es una realidad que el municipio ha venido trabajando en analizar posibles alternativas jurídicas para recuperar el control de la planta tratadora de aguas residuales. La intención, de acuerdo al secretario del ayuntamiento, es poder aprovechar los recursos que se generan por la venta de agua tratada en las obras que se requieren para mitigar los efectos de las lluvias en colonias y zonas de riesgo. Daniel Omar Aguilar indicó que bajo el amparo de los artículos 115 y 118 constitucionales, así como el artículo 2 de la Ley de Aguas, se podría garantizar un sustento legal que se presentaría ante los tribunales. Sin embargo, reconoció que el municipio, por ahora, está a la expectativa de los compromisos en la materia hechos por el gobierno estatal, pero de lo contrario estarían emprendiendo una controversia constitucional.
3: A iniciativa del alcalde se celebraron en diversas colonias que sufrieron afectaciones o que han sufrido históricamente afectaciones por las lluvias y los desbordamientos de los cauces. De ahí salieron documentos planteando primero una amigable composición antes de pensar en acciones legales. Estimamos tiene derecho el ayuntamiento a emprenderlas. Todavía no estamos en esa etapa. Lo cierto es que de ahí surgieron solicitudes que los propios ciudadanos y ciudadanas firmaron respecto del posible uso de los recursos que recibe el Estado a través de la venta del agua gris ya tratada. Y en ese sentido es en la etapa en la que nos encontramos. Desde luego que ya hubo alguna respuesta en la reciente visita del señor gobernador respecto de una de las asambleas, y en este sentido es en la etapa en la que nos hallamos. ¿Qué pasaría en caso de que hubiera caso omiso o hubiera una respuesta negativa? Yo creo que se abre la posibilidad de establecer una controversia constitucional en el sentido de que la facultad, como se ha dicho aquí en repetidas ocasiones, el artículo 115, el 158 de la Constitución, la propia Ley de Aguas en su artículo 2, hablan que el tratamiento de aguas compete, es decir, es competencia municipal, y en ese sentido los derechos que se obtienen del tratamiento del agua y del drenaje es materia del fisco o de la hacienda pública municipal. Pero, como lo hemos dicho y a solicitud del alcalde, todavía estamos en una etapa de amigable composición, es decir, de que se cumplan los acuerdos que hubo previo, incluso al inicio de la administración.
1: Para Radio Zócalo Noticias, Armando López Capeticho.
4: 6:17, pausa la primera, regresamos.
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4: 6:19 PM y la temperatura 41 grados. La sensación ya es de 46 grados centígrados. Pues se mostraron las deficiencias en reparación del 2024 en el caído de la colonia Croc. Hoy Jorge Alexis González Beltrán, quien es el director de Imagen Urbana y Ecología, se pronunció en este caso y esto fue lo que dijo.
5: El Sistema Municipal de Agua y Saneamiento sigue trabajando no solo en la reparación del caído que se presentó en la calle Industrial cruce con calle Puerto Arturo de la colonia Croc, sino para contener los brotes de drenaje aguas arriba que provoca. Y es que dichos derrames son derivados de la saturación que llega a presentar la red, aunados a las deficiencias que se presentaron en ese punto tras la reparación que se hizo en el año 2024, informó el responsable operativo del mencionado organismo. Jorge Alexis González Beltrán detalló que, como parte de los trabajos, se colocó estopa y plástico para rellenar una apertura que se presentó entre dos tramos. Sin embargo, con el tiempo, dichos materiales y la tierra terminaron por bloquearla. Indicó que ello es lo que está provocando brotes a la altura de la ruta fiscal, por lo cual se viene realizando la extracción de dichos obstáculos, además de que se instaló una estación de bombeo adicional mientras sigue la reparación. El también director de Imagen Urbana y Ecología detalló que se busca corregir de raíz este histórico problema, estimando que los trabajos pudieran concluir el próximo martes, aunque dependerá de los hallazgos en el subsuelo.
6: ¿Qué fue lo que pasó cuando se hizo la intervención en el 2024? Este tubo tuvo una apertura y se rellenó con estopa o con trapo para garantizar que la circunferencia del tubo a la hora de embonar con el otro, pues hicieran juego. Y después se emplayó con un material, con algún material plástico para garantizar que el agua pueda correr. Sin embargo, con el paso del tiempo, pues esa estopa y con el flujo del agua se introdujeron dentro del tubo y obviamente toda la tierra empezó a meterse hacia la línea de drenaje y obviamente pues vimos al final el caído. Esta es una imagen obviamente esquemática, pero aquí están las fotografías, ¿no? Si nos regresamos una antes, a ver si nos podemos regresar, esto es lo que estaba adentro, ¿no? Es toda la estopa y todo el material de empalme que se colocó en el tubo, porque este es el tubo que estaba caído para poder nosotros iniciar las labores, pero bueno, lo que se encuentra ahí es propiamente la estopa y el material que se utilizó de recubrimiento para poder, pues en su momento ellos concluir la labor y poder suministrar más, o más bien garantizar el envío del agua al cárcamo, ¿no? Continuamos con el resto de las fotografías. Fueron alrededor de 3 montículos, unos que ya, pues obviamente ahí están todavía, estaban a un costado de lo que es la draga. Y también encontramos un hilo que regularmente se pone este, que es bueno que se ponga porque se utiliza para la limpieza de la tubería. Sin embargo, con el movimiento del agua, pues obviamente se metió dentro de la tubería y generó también una obstrucción con este tapón.
5: Para Radio Zócalo Noticias, Armando López Capericho.
7: Son las 6:23 PM, 41 grados se mantiene la temperatura. Y en información policíaca llega a un acuerdo responsable de accidente vial.
8: Armando Rivera, que fue turnado ante el agente investigador de asuntos viales por el accidente donde resultó afectada Michelle Méndez Contreras, quedó en libertad al llegar a un acuerdo correspondiente. Mientras que los lesionados, Cristian Alexander de 11 años, Dolaria Alexander de 7 años, que iban en la motocicleta, se encuentran estables de salud. El delegado de la Fiscalía General del Estado, Rigoberto Raúl Rodríguez Ríos, da a conocer la información del accidente registrado en el Boulevard Román Cepeda y cerrada la mañana de lunes.
9: Un conocimiento por parte de elementos de policía y ponen a disposición del Ministerio Público una persona que sufre un accidente donde interactuó un vehículo con una motocicleta. Resultan 3 personas lesionadas, 2 de ellos menores de edad. En este caso se celebró un acuerdo reparatorio con las víctimas y la persona obtiene su libertad con reservas, en lo que se complementa el acuerdo reparatorio.
8: ¿Las lesiones no eran de gravedad?
9: No eran de gravedad.
8: Para Izucar Noticias, Armando Valdés Martínez.
4: 6:24, 41 grados es la temperatura. El Centro de Justicia y Empoderamiento investiga el acoso sexual ocurrido en El Capos.
8: Después de que la Fiscalía General del Estado recibió la denuncia formal en contra del instructor del Capo Gym de la colonia Cumbres, Ernesto N., por el delito de acoso sexual ocurrido en el interior del lugar en agravio de una jovencita, el caso se turnó ante el Centro de Justicia y Empoderamiento de la Mujer con el fin de iniciar con las investigaciones correspondientes. El delegado de la Fiscalía General del Estado, Rigoberto Raúl Rodríguez Ríos, da a conocer la información.
9: El Centro de Justicia y Empoderamiento de la Mujer informa la toma de conocimiento de una persona que dice ser acosada, una persona del sexo femenino, dice ser acosada por una persona del sexo masculino en el interior de un gimnasio de la localidad. Se está integrando una carpeta de investigación, se está dando seguimiento puntual al respecto y en su momento se harán las pesquisas y determinará lo que en derecho proceda. Adicionalmente se imponen medidas de protección para la persona, resguardar en este caso su integridad física y mental.
10: ¿Se citará a declarar en su momento al presunto responsable?
9: Sí, definitivamente es parte de la integración, además de agregarse los medios de prueba con los que se cuenten, que puedan justificar este tipo de conducta.
10: ¿Han acudido a declarar personas?
9: Se acude la denunciante y un testigo inicialmente.
8: Para Izucar Noticias, Armando Valdés Martínez.
7: Son las 6:26, 41 grados la temperatura. Y en más información, mujer denuncia a su pareja por robarle el bolso mientras conversaban en un parque local.
11: Detectives de la policía están trabajando el caso relacionado a un robo violento en el que la víctima denuncia a su pareja sentimental por haberle despojado de su bolso mientras la agredía físicamente. El caso fue denunciado por la afectada directamente en las instalaciones de la policía, informó el teniente Alberto Zapata, quien se reservó detalle del sospechoso, pero asegura está plenamente identificado gracias a la declaración de la mujer.
12: Que se reportó, ¿verdad? Una persona del sexo femenino viene y reporta aquí al departamento de policía que fue agredida, ¿verdad? Físicamente por el acompañante, el novio o la pareja, más bien, ¿verdad? Entonces se toma el reporte, ¿verdad? Como robo con agravantes por la razón de que hubo lesiones, ¿verdad? Una lesión menor en la mano, entonces se toma por esa manera. La persona reporta que fue durante una conversación que estaban teniendo en un parque de la localidad de aquí en la ciudad.
13: ¿Qué le quitó, señor?
12: Le arrebata con fuerza la bolsa.
13: Okay. Bueno,
12: todavía no sabemos las razones de eso, pero eso es lo que reporta.
14: ¿Y se la llevó?
12: Sí. Desde el momento todos esos elementos indican con agravantes de un robo, ¿verdad?
13: Problemas propios de una pareja, a lo mejor quizás quiera el celular para...
12: Se indica, no sabemos todavía, hay la investigación, pero pues sí, la importancia de reportar los ataques al que hayan ya pasado, ¿verdad? Es la importancia de la víctima venir y reportarnos, ¿verdad? Para nosotros tomar el caso y seguir el procedimiento correspondiente.
11: Para Radio Zócalo Noticias, Eleazar Ibarra.
4: 6:29, pausa comercial, ya llegamos a la media. Nosotros ya volvemos con una temperatura de 41 grados centígrados.
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1: 6:30 exactamente, 41 grados la temperatura tras el arresto de un conductor con metanfetaminas. Estos arrestos se han incrementado, dijo el sheriff del condado, Tom Schmerber.
2: Diputado del sheriff, arrestaron a un automovilista luego de hallarlo en poder de envoltorios que contenían metanfetaminas, esto como resultado de una infracción de tránsito realizada la noche del martes, según el sheriff Tom Schmerber. Se trata de Wesley Lamar Navarrete, de 34 años, el que conducía una unidad color azul, la que tenía una luz alta defectuosa. Viajaba sobre la carretera 277 cerca del sector Siesta Acres. Aunque la cantidad del narcótico es menor, el sheriff Schmerber asegura que los arrestos de este tipo se han incrementado, lo que deja entrever que los puntos de venta de drogas en esta frontera están teniendo constante actividad.
3: Este vehículo que trae una lámpara apagada. Y lo pararon, y cuando hablaron con este señor, este Navarrete, notaron que tenía la licencia suspendida para manejar. También le encontraron una pipa de vidrio, glass pipe, para que los usan para
4: las drogas.
3: Para las drogas, ¿verdad? Y cuando los buscaron, traía una bolsita de plástico chiquita que traía meth. Era como 1.03 gramos de meth. Entonces, el señor Navarrete lo arrestaron. Está aquí en el Tambo City Center, para que lo magistren y salga bajo fianza, ¿verdad? Sí, exactamente, se ha visto muchos sistemas para personas que traen drogas para consumir ellos, ¿verdad? Y también me imagino que a veces que venden poquita a sus amigos, lo que sea, pero sí, hemos visto como que hay más.
2: Para Radio Zócalo Noticias, Eleazar Ibarra.
5: Son las 6:32, 41 grados la temperatura y llegan a 82 los intentos de suicidio que se han registrado en la ciudad.
6: La Fiscalía General del Estado en la región Norte 1 cuenta con el reporte de 82 intentos de suicidios registrados en lo que va del año, de los cuales son tanto masculinos como femeninos y personas de todas las edades. El delegado de la Fiscalía General del Estado, Rigoberto Raúl Rodríguez Ríos, indicó que ellos solamente tienen la toma de conocimiento cuando llegan a algún hospital de la localidad y se canaliza a la autoridad correspondiente.
7: Bueno, se ha recibido alrededor de 82 reportes en lo que va del año de personas que han atentado contra su vida por diferentes motivos y diferentes mecanismos que se han utilizado o se han intentado utilizar. Todos y cada uno de estos reportes son atendidos primero por personal de la Agencia de Investigación Criminal y enseguida pues se canaliza tanto a la persona como familiares a las diferentes instituciones que brindan asistencia social y terapéutica para atender ese tipo de problemática que se está viviendo aquí en la localidad.
8: ¿Ellos son los que se determinan por qué son las causas del intento de suicidio?
7: Bueno, en principio se hace un diagnóstico por parte de la policía en cuanto al tema del motivo, lo que refiere la familia en ese momento. Pero los motivos o las causas que detonan este tipo de conducta son analizadas y en su caso atendidas por personal especializado. En este caso un equipo de psicólogos, psiquiatras que se integran al equipo de salud mental para efectos de lograr rescatar a este tipo de personas, evitar que vayan a reincidir en este tipo de conductas, empoderarles en algunas ocasiones, sacarlos de algún estado de depresión o de estrés que los lleva a generar esta situación.
6: Para Zócalo Noticias, Armando Valdés Martínez.
1: 26 y serán ya las 7. Protección Civil y Bomberos brindaron 843 servicios diversos durante el pasado mes de agosto.
9: Un incremento significativo en la atención de los diversos reportes que se reciben registró en agosto la Dirección de Protección Civil y Bomberos, en comparación con las cifras que presentó la administración anterior en 2023, su segundo año de gestión. Durante la conferencia matutina de este miércoles, dedicada precisamente a dicho departamento, su titular, Ari Antonio Hernández Esquivel, detalló que este crecimiento ronda el 42%, al subir de 592 atenciones a 843 en el presente año. Destacó que, además de los servicios de ambulancia, que crecieron un 45.2% al ocupar 408 de todos los llamados, se atendieron incendios azacatales, cortocircuitos, abejas, serpientes, árboles en riesgo, accidentes viales, entre otros más. Hernández Esquivel también resaltó los incendios en lotes baldíos y zacatales, que sumaron 212 casos, incrementos que además demuestran la eficacia de dicha corporación, ya que casi todos los reportes son atendidos.
4: Tuvimos un total de 843 servicios. En lo que viene siendo el segundo año de gobierno de la administración anterior, se atendieron 592 servicios. A comparativa de este segundo año de gobierno en el mismo periodo, se atendieron 843, representando un aumento del 42%, 251 salidas de emergencia más. Esto representa una mayor eficacia en cuanto a cualquier tipo de incendio. En cuanto a las estadísticas, podemos observar lo que predomina. Continuamos ahí con lo que vienen siendo lotes baldíos y zacatales con 212, perdón. Ahí también tenemos ya en lo que viene siendo un promedio ya general, lo que viene siendo fugas de gas, rescates de animales, etcétera, etcétera. En cuanto a los servicios de ambulancia, tuvimos 408 servicios de ambulancia. En lo que viene siendo el mes de agosto del segundo año de gobierno de la administración anterior, se atendieron 281 servicios. En la comparativa a este año, se atendieron 408 salidas de emergencia, representando también un aumento ahí del 45.2%. Esto se ve reflejado en 127 salidas más. Tenemos ahí lo que viene siendo un porcentaje mucho mayor, más alto en cuanto a la eficacia de lo que son las salidas de ambulancia. Tenemos ahí un 99% en cuanto a servicios atendidos por parte del departamento.
9: Para Radio Zócalo Noticias, Armando López Capeticho.
5: Son las 6:37 minutos, 40 grados, ya bajó un grado la temperatura. Y en más información, mantiene Imagen Urbana las labores de mantenimiento en diferentes sectores de Piedras Negras.
9: Intensas labores para mantener la buena imagen de la ciudad estuvieron realizando las cuadrillas de Imagen Urbana y Ecología el martes, donde además del trabajo diario se atendieron diversas peticiones expresadas por la ciudadanía. El coordinador de la dependencia, Jesús Eduardo Bosques Felán, indicó que entre ellas estuvieron la limpieza del Boulevard Centenario, Bordo Sur, calle Río Grijalva, calle Burócratas y una cancha de la colonia Buenos Aires. También se efectuaron trabajos de poda y recolección de residuos en el fraccionamiento tecnológico, centro de atención infantil, hotel del ferrocarril, zona centro y retiro de una palma seca en Villas del Carmen. Bosques Felán resaltó la intervención en los arroyos Primavera, San Luis y Soldado, particularmente en este último, donde se realiza una limpieza central completa, a diferencia de las labores en el cauce que se hacían antes.
10: Seguimos trabajando en Boulevard Centenario, lo que es la recolección de montones generados por nosotros mismos debido al corte. Estuvimos trabajando también en el Bordo Sur, lo que fue liberación de cordones y banquetas y recolección de residuos. Estuvimos atendiendo en la calle Burócratas en una petición que nos hicieron llegar en la parte que está ahí, de la parte lateral del monte. Calle Rivillagigedo, seguimos trabajando en lo que es corte de laterales y recolección de residuos en vía de fuente. Seguimos trabajando en calle Sexta, Colonia Buenos Aires, una petición que nos hicieron llegar de unas ramas que pusieron ahí los vecinos en una canchita que está de voleibol. Estuvimos trabajando en el calle Paseo de la Música, en la Colonia Tecnológico, en la recolección de lo que fueron ramas y sacate recolectado y cortado por nosotros mismos. Estuvimos atendiendo una petición del calle aquí de la Colonia Las Fuentes, lo que es corte. Una atención también en la parte del hotel Ferrocarril, en la Colonia Centro, seguimos cortando y recolectando residuos generados por nosotros mismos. Seguimos trabajando en el Arroyo Primavera, lo que es corte y liberación de talud y residuos generados ahí en el arroyo. El Arroyo Primavera también le seguimos presentando la atención. Seguimos trabajando en el Arroyo del Soldado por parte de Román, Ampliación República y Román Cepeda, hasta llegar a encontrarnos a liberar todo lo que es el arroyo y la parte central. Cabe mencionar que esta parte casi nunca se le había dado nada más a las entradas del arroyo para que se viera limpio, y ahorita vamos dando todo el arroyo. Estamos trabajando también en el arroyo San Luis, en la colonia Buenavista Norte, lo que es Liberación Central, en calle Vía Herrera, en la colonia Vía del Carmen. Se hicieron una petición a los vecinos que cuidan ahí la plaza de esta palma, Fuimos a revisarle y sí, constatamos que la palma se miraba bien, pero por dentro ya la palma estaba seca, por lo cual se decidió liberar. Y las rutas de vialidades con su recolección de residuos por todas las principales vialidades de la ciudad.
9: Para Radio Zócalo Noticias, Armando López Capeticho.
1: Jacobo Rodríguez, el alcalde de Piedras Negras, reconoce el compromiso de la presidenta de la República con la nación.
9: El segundo informe de gobierno de la presidenta de México, Claudia Sheinbaum Pardo, confirma que se sigue trabajando en lograr la consolidación del movimiento de transformación que se emprendió en nuestro país a partir del 2018. Tras felicitar a la mandataria federal, el presidente municipal de Piedras Negras, Carlos Jacobo Rodríguez González, reiteró el compromiso del gobierno de la nueva historia por contribuir a cimentar el segundo piso de la transformación. Para ello, el gobierno municipal se compromete a seguir sumando esfuerzos y trabajando de manera coordinada con el gobierno federal, bajo el liderazgo y compromiso con el pueblo de la presidenta Sheinbaum. Rodríguez González destacó que ese compromiso con la transformación nacional se construye a diario desde lo local, con la presencia activa en el territorio y acciones concretas que responden a las necesidades de la gente.
11: A nombre de quienes conformamos el gobierno de la nueva historia, queremos felicitar y reconocer a la presidenta de México, la doctora Claudia Sheinbaum Pardo, con motivo de la presentación de su segundo informe de gobierno. Reconocemos su liderazgo, su compromiso con el pueblo de México y el trabajo realizado para consolidar el segundo piso de la cuarta transformación en nuestro país, profundizando un proyecto de nación basado en el bienestar, la justicia social y el desarrollo con la igualdad. Desde Piedras Negras reiteramos nuestra disposición de seguir trabajando en coordinación con el gobierno de México, sumando esfuerzos para continuar transformando la vida de nuestras familias y nuestras comunidades. Ese compromiso con la transformación también se construye desde lo local, con trabajo diario, con presencia en el territorio y con acciones concretas que respondan a las necesidades de nuestra gente.
9: Para Radio Zócalo Noticias, Armando López Capeticho.
5: Son las 6:42, 40 grados la temperatura, y los cruces de autos particulares y camiones comerciales por ambos puentes de Eagle Pass hacia México registran nuevamente bajas.
2: Una disminución del 24.8% en el cruce de camiones comerciales y del 7.8% en el transporte particular es lo que el sistema de los puentes de Eagle Pass registró durante el mes de agosto. Los porcentajes son comparativos con el mismo mes del año 2025, según informó la dirección a cargo de Patricia Mancha. Lo anterior significa que en el rubro de autos no comerciales durante este año se documentaron 227.203 unidades y el año pasado cruzaron 246.464, es decir, 19.261 carros menos en 2026. Por lo que corresponde al transporte comercial, la información señala que en el mes recientemente terminado cruzaron hacia México 24.442 tráileres y el año anterior 32.521, o sea, 8.079 camiones menos. El cruce de autobuses pasajeros se vio ligeramente favorecido en este periodo con 1.120 unidades contra 1.069 del 2025, que se traduce a un incremento del 4.7%. También se detectó un aumento del 16.32 en el cruce de personas a pie, pues durante agosto reciente utilizaron los puentes internacionales 66.340 peatones, mientras que en el mes igual del 2025 lo hicieron 57.034. Las cifras totales, de acuerdo a la información, dejan entrever que en agosto ambos cruces internacionales registraron un decremento del 5.3%, ya que en 2025 hubo 337.088 cruces y en este 2026 319.105. Para Radio Zócalo Noticias, Eleazar Ibar.
5: 15 minutos nos separan de las 7 de la tarde, 40 grados la temperatura, y vamos a nuestro último corte comercial. Ya volvemos.
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7: 7:13 y la temperatura 40 grados. Investiga la CEDU presuntos casos de maltrato en la Benito Juárez y en la sección 123.
8: Los maestros de Coahuila están constantemente en preparación y capacitación para evitar verse envueltos en situaciones que pudieran salirse de control, como los casos de presunto maltrato reportados en las primarias Benito Juárez y sección 123. Sin rechazar las versiones de las familias de los menores involucrados, el director de servicios educativos en la región norte, Benito Luis Costilla, confirmó que ambos incidentes ya están siendo investigados por las oficinas centrales. Detalló que a través del área jurídica de la Secretaría de Educación en Coahuila se realizan las pesquisas, mientras que él personalmente ya tuvo comunicación con los directores de ambos planteles y docentes involucrados. Benito Luis Costilla aseveró que se agotarán todas las instancias para aclarar los hechos, al tiempo que recomendó a los maestros tener prudencia y a los padres de familia denunciar inmediatamente cualquier situación. No obstante, no descartó la posibilidad de que conflictos naturales que pudieran ser menores y pueden darse en la relación diaria entre alumnos, maestros y padres, pudieran ser aprovechados para afectar el sector.
9: Desde el instante que se dio a conocer, pues bueno, me pasa a mí el reporte el supervisor escolar, que siempre está al pendiente de sus escuelas, y pues bueno, están investigando el caso. Te comento también que el caso se tiene que ver en jurídico, porque pues entra ahí a otro tipo de contratos que se pudieran dar, pero lo que sí te puedo comentar, Armando, es que estoy seguro de que ahorita es casi imposible que se puedan llevar ese tipo de castigos. Los compañeros maestros y maestras están totalmente preparadas y preparados, y sabemos que no podemos tener ese tipo de castigos a nuestros alumnos. Probablemente hay un poco ahí de alarma en lo que se haya hecho, pero pues mira, yo creo que el acercamiento siempre con los padres de familia es importante. Aquí más que nada, la verdad te lo puedo mencionar, que yo lo veo como un ataque fuera de lo que es el ambiente laboral. Aquí yo estoy viendo ya otras situaciones distintas a lo que es el ámbito educativo, y eso pues bueno, lejos de beneficiar a nuestro sistema educativo, pues viene a perjudicar.
8: Es importante que los maestros tengan mucha prudencia, ¿no?, ante este entorno tan convulsionado en la sociedad.
9: Como te lo comento, nuestros maestros están capacitados al 100%, por eso hacen esos cursos intensivos, por eso toman esas los viernes de consejos.
8: Para Radio Zócalo Noticias, Armando López Capeticho.
10: 10 minutos y serán las 7 de la tarde, 40 grados la temperatura. Y analiza el municipio de Piedras Negras alternativas legales para recuperar los recursos de la planta tratadora.
8: Aunque todavía no se contempla emprender acciones legales, es una realidad que el municipio ha venido trabajando en analizar posibles alternativas jurídicas para recuperar el control de la planta tratadora de aguas residuales. La intención, de acuerdo al secretario del ayuntamiento, es poder aprovechar los recursos que se generan por la venta de agua tratada en las obras que se requieren para mitigar los efectos de las lluvias en colonias y zonas de riesgo. Daniel Omar Aguilar indicó que bajo el amparo de los artículos 115 y 118 constitucionales, así como el artículo 2 de la Ley de Aguas, se podría garantizar un sustento legal que se presentaría ante los tribunales. Sin embargo, reconoció que el municipio, por ahora, está a la expectativa de los compromisos en la materia hechos por el gobierno estatal, pero de lo contrario estarían emprendiendo una controversia constitucional.
11: A iniciativa del alcalde se celebraron en diversas colonias que sufrieron afectaciones o que han sufrido históricamente afectaciones por las lluvias y los desbordamientos de los cauces. De ahí salieron documentos planteando primero en una amigable composición antes de pensar en acciones legales que estimamos tiene derecho el ayuntamiento a emprenderlas. Todavía no estamos en esa etapa. Lo cierto es que de ahí surgieron solicitudes que los propios ciudadanos y ciudadanas firmaron respecto del posible uso de los recursos que recibe el Estado a través de la venta del agua gris ya tratada, y en ese sentido es en la etapa en la que nos encontramos. Desde luego que ya hubo alguna respuesta en la reciente visita del señor gobernador respecto de una de las asambleas, y en este sentido es en la etapa en la que nos hallamos. ¿Qué pasaría en caso pues de que hubiera caso omiso o hubiera pues una respuesta negativa? Bueno, pues yo creo que se abre la posibilidad de establecer una controversia constitucional en el sentido de que la facultad, como se ha dicho aquí en repetidas ocasiones, el artículo 115, el 158 de la Constitución, la propia Ley de Aguas, en su artículo 2, hablan que el tratamiento de aguas compete, es decir, es competencia municipal, y en ese sentido los derechos que se obtienen del tratamiento del agua y del drenaje es materia del fisco o de la hacienda pública municipal. Pero, como lo hemos dicho y a solicitud del alcalde, pues todavía estamos en una etapa de amigable composición, es decir, de que se cumplan los acuerdos que hubo previo, incluso al inicio de la administración.
8: Para Radio Zócalo Noticias, Armando López Capeticho.
7: 7:07 evidencian deficiencias en la reparación en el caído de la colonia Croc en el 2024.
8: El Sistema Municipal de Agua y Saneamiento sigue trabajando no solo en la reparación del caído que se presentó en la calle Industrial cruce con calle Puerto Arturo de la colonia Croc, sino para contener los brotes de drenaje aguas arriba que provoca. Y es que dichos derrames son derivados de la saturación que llega a presentar la red, aunados a las deficiencias que se presentaron en ese punto tras la reparación que se hizo en el año 2024, informó el responsable operativo del mencionado organismo. Jorge Alexis González Beltrán detalló que, como parte de los trabajos, se colocó estopa y plástico para rellenar una apertura que se presentó entre dos tramos. Sin embargo, con el tiempo, dichos materiales y la tierra terminaron por bloquearla. Indicó que ello es lo que está provocando brotes a la altura de la ruta fiscal, por lo cual se viene realizando la extracción de dichos obstáculos, además de que se instaló una estación de bombeo adicional mientras sigue la reparación. El también director de Imagen Urbana y Ecología detalló que se busca corregir de raíz este histórico problema, estimando que los trabajos pudieran concluir el próximo martes, aunque dependerá de los hallazgos en el subsuelo.
12: ¿Qué fue lo que pasó cuando se hizo la intervención en el 2024? Este tubo tuvo una apertura y se rellenó con estopa o con trapo para garantizar que la circunferencia del tubo a la hora de embonar con el otro, pues hicieran juego. Y después se emplayó con un material, con algún material plástico para garantizar que el agua pueda correr. Sin embargo, con el paso del tiempo, pues esa estopa y con el flujo del agua se introdujeron dentro del tubo y obviamente toda la tierra empezó a meterse hacia la línea de drenaje y obviamente pues vimos al final el caído. Esta es una imagen obviamente esquemática, pero aquí están las fotografías, ¿no? Si nos regresamos una antes, a ver si nos podemos regresar. Esto es lo que estaba adentro, ¿no? Es toda la estopa y todo el material de empalme que se colocó en el tubo, porque ese es el tubo que estaba caído, para poder nosotros iniciar las labores. Pero bueno, lo que se encuentra ahí es propiamente la estopa y el material que se utilizó de recubrimiento para poder, pues en su momento ellos concluir la labor y poder suministrar más, o más bien garantizar el envío del agua al cárcamo, ¿no? Continuamos con el resto de las fotografías. Fueron alrededor de 3 montículos, unos que ya, pues obviamente ahí están todavía, estaban a un costado de lo que es la draga. Y también encontramos un hilo que regularmente se pone, este, que es bueno que se ponga porque se utiliza para la limpieza de la tubería. Sin embargo, con el movimiento del agua, pues obviamente se metió dentro de la tubería y generó también una obstrucción con este tapón.
8: Para Radio Zócalo Noticias, Armando López Capeticho.
7: Nos vamos 4 minutos para que sean ya las 7:40 grados la temperatura. Nos vamos a Super Channel 12, el canal de las noticias. Gracias, Orquídea.
10: Muchas gracias por acompañarnos. Que tenga usted una bonita tarde-noche.
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